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1: El Servicio Meteorológico Nacional prevé para hoy una temperatura máxima de 18 grados con cielo parcialmente nublado. El viento rotará del noroeste al norte en las primeras horas de la noche.
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1: Nación traspasa a las provincias y los municipios las obras del Fondo Sociourbano. Mediante la resolución 209/26, publicada en el Boletín Oficial de hoy, la Secretaría de Obras Públicas del Ministerio de Economía aprobó el plan de acción para las obras en curso de ejecución del FISU, cuyo eje central es que las provincias, los municipios u otros entes ejecutores asuman su financiamiento sin asistencia del Estado Nacional a partir del día de mañana. En rigor, la norma establece que el fideicomiso que había sido disuelto el año pasado y cuya liquidación fue frenada por la justicia quedará en manos de las jurisdicciones, que deberán evaluar si las financian por su cuenta, aun cuando en caso de incumplimientos el gobierno nacional se reserva la potestad de rescindir convenios y recuperar fondos.
0: Nuestra provincia.
1: La provincia cerró el primer semestre con superávit económico y déficit financiero. El gobierno bonaerense presentó la ejecución presupuestaria de los primeros 6 meses del año, donde registró un pasivo financiero superior a los 876 mil millones de pesos, pese a mantener un superávit económico de alrededor de 58 mil millones. Por su parte, los ingresos directos crecieron un 31% interanual, mientras que los gastos aumentaron 29,5%. El informe advirtió que la ejecución se desarrolló en un contexto de mayores restricciones fiscales, menor disponibilidad de recursos y reducción de las transferencias nacionales no automáticas, por lo que el gobierno provincial realizó esfuerzos para sostener las funciones prioritarias del Estado y dar continuidad a obras de infraestructura.
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1: Morón obtuvo una cautelar para proteger a vecinos frente a créditos con costos excesivos. La medida judicial ordena a las entidades de crédito a cesar inmediatamente la publicación de tasas y costos financieros que no se correspondan con el cálculo establecido por la normativa del Banco Central, a la vez que las obliga a publicar dentro de los 2 días de ser notificadas el costo financiero total efectivo anual correctamente calculado, con IVA incluido, tanto en su valor mínimo como máximo, junto con todos los gastos asociados a la operación y un ejemplo representativo del costo de un crédito. Desde el municipio remarcaron que con esta iniciativa ratifican su compromiso con las familias sobreendeudadas y con la defensa de los derechos de los consumidores, promoviendo acciones concretas frente a prácticas financieras abusivas.
0: Nuestro mundo.
1: Donald Trump veta el acceso de algunos medios a la Casa Blanca. A pesar de las protecciones de la primera enmienda de la Constitución estadounidense en materia de libertad de prensa, el Departamento de Justicia del país norteamericano aseguró esta mañana que las cadenas CNN y MS Now y el diario Político pueden ser vetados de ciertas áreas de la residencia de gobierno a voluntad del presidente por una cuestión de seguridad. El organismo argumentó que la cobertura que esos medios dan a la guerra con Irán y al salón de baile que está construyendo Trump en la Casa Blanca podrían constituir un riesgo para la seguridad nacional que justifica la prohibición.
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1: El paro universitario tuvo un acatamiento casi total. La Federación de Docentes de las Universidades, FEDUN, informó que el paro nacional universitario, que se extendió desde el jueves pasado hasta ayer martes, contó con un acatamiento cercano al 100% y aseguró que la contundencia de la medida refleja la profundidad del conflicto salarial que atraviesan las y los docentes universitarios y la necesidad urgente de una respuesta del gobierno nacional.
0: Testimonios.
3: La verdad que es increíble que luego de que haya cientos y cientos de miles de argentinos que se manifestaron en defensa de la universidad pública y que dos poderes del Estado le dice a un gobierno que tiene que cumplir con la ley, todavía siga sin cumplirla.
4: Daniel Ricci, secretario general de la FEDUN, en diálogo con la Radio de las Madres.
3: La universidad pública es demasiado importante para ser solo de los universitarios, por eso tenemos que todo el pueblo argentino se expresó en defensa de la universidad, porque es la principal institución de ascenso social, no solo individual, sino como colectivo. productivo, y si queremos un país con trabajo para los 47 millones de argentinos, obviamente necesitamos no solo el RIGI, el super RIGI, donde hay cuatro vivos que se llevan todo, que haya sobre las materias primas, que pueda poner trabajo y ciencia y tecnología argentina, y para eso hace falta ciencia y universidades públicas.
1: Desde el gremio indicaron también que junto con el resto del frente sindical continuarán con el reclamo por la recuperación del salario docente y el cumplimiento de la ley de financiamiento universitario, y convocaron a todo el pueblo argentino a seguir defendiendo la universidad pública gratuita y de calidad.
0: Polideportivo.
1: La AFA confirmó la continuidad de Boca en la Copa Argentina. El Tribunal de Disciplina resolvió dar lugar a la continuidad del Xeneize en las semifinales del torneo, luego del reclamo por parte de Vélez por superar el límite de extranjeros a disposición para el cotejo eliminatorio entre ambos equipos en Córdoba. Con la medida, Boca enfrentará a Racing el próximo domingo a las 17 en Rosario. No obstante, la entidad de La Ribera recibirá por su infracción reglamentaria una pena económica a abonar, al no considerarse la misma como una ventaja deportiva.
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1: El Servicio Meteorológico Nacional prevé para hoy una temperatura máxima de 18 grados con cielo parcialmente nublado. El viento rotará del noroeste al norte en las primeras horas de la noche.
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1: La justicia ratificó el procesamiento de todos los imputados por la causa Andis. La Sala 2 de la Cámara Federal de Apelaciones resolvió mantener el procesamiento del exdirector de la Agencia Nacional de Discapacidad, Diego Españuelo, por los delitos de negociaciones incompatibles con el ejercicio de la función pública, defraudación por administración fraudulenta y por recibir coimas. También fueron procesadas otras 18 personas vinculadas al caso, como el exfuncionario Daniel Garbellini, el empresario Miguel Ángel Calvete, la exfuncionaria del Ministerio de Economía Ornella Calvete y el médico y exfuncionario Paula Chavajian.
0: Nuestra provincia.
1: El gobierno bonaerense convocó a paritarias. El llamado se dio tras el fuerte reclamo de trabajadores de la administración pública, docentes y judiciales que enviaron notas para pedir ser convocados a negociar salarios en septiembre, algo que había sido acordado en la paritaria pasada. Sin embargo, como la reunión de mañana se dará en la segunda quincena del mes, los posibles futuros aumentos no llegarán con los haberes que se cobren en octubre.
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1: La histórica fábrica Danica de Lavallol cierra de manera definitiva. La empresa fabricante de margarinas y aderezos cerrará definitivamente el próximo 30 de septiembre su histórica planta en la zona sur del Gran Buenos Aires, una medida que pone en riesgo la continuidad laboral de 35 trabajadores. En ese marco, el Sindicato de Obreros y Empleados de la Industria Aceitera rechazó el anuncio y presentó una denuncia ante el Ministerio de Trabajo de la provincia, mientras los empleados llevan adelante una campe en la puerta de la fábrica. La organización gremial espera que la cartera laboral confirme una audiencia virtual para mañana jueves con representantes de la compañía.
0: Nuestro mundo.
1: Lula da Silva criticó al Consejo de Seguridad de la ONU. El presidente de Brasil abrió por décima vez el debate en el Pleno de la Asamblea de las Naciones Unidas y su discurso abarcó desde la guerra en Medio Oriente al papel de las mujeres y la lucha contra el crimen organizado en su país. No obstante, Lula aseguró que la ONU está fracasando en liberar a la humanidad del flagelo de la guerra y que su credibilidad nunca ha sido tan baja, a la vez que denunció que los países miembros son todos rehenes de un Consejo de Seguridad que no cumple con su función.
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1: La justicia intimó al gobierno a cumplir con la ley de financiamiento universitario. El juez Martín Cormick, titular del Juzgado Contencioso Administrativo Federal 11, exigió que el Poder Ejecutivo cumpla en un plazo de 5 días corridos con la medida cautelar que exige la actualización de los salarios de los trabajadores docentes y no docentes y las becas de los estudiantes bajo expreso apercibimiento de aplicar multas por cada día de demora.
0: Testimonios.
3: El juez que entiende en la causa intimó hoy al Estado Nacional a dar cumplimiento total a la medida cautelar que, como lo dice el escrito, se encuentra plenamente vigente, no cumplida.
4: Franco Bartolacci, presidente del Consejo Interuniversitario Nacional.
3: Le da 5 días al Estado Nacional para hacerlo bajo apercibimiento de aplicar a clientes, algo que habíamos solicitado desde el Consejo Interuniversitario en el marco de la causa. Seguimos con mucha responsabilidad, respetando todos los pasos del proceso judicial, también con mucha firmeza, hasta que se cumpla la ley, que es lo que corresponde.
1: Las universidades y los gremios del sector estiman que a los salarios se les adeuda una recomposición superior al 33%. El gobierno ofreció 0% en la reunión paritaria del pasado jueves, lo que provocó paros que finalizaron en la jornada de ayer, pero que seguirán de manera escalonada, así como la ratificación de la convocatoria a una nueva marcha federal para el 15 de octubre.
0: Polideportivo.
1: Falleció el histórico constructor del automovilismo argentino Tulio Crespi. El histórico constructor y preparador de autos de carrera murió en Balcarce a los 88 años tras más de 6 décadas de trabajo ligado al automovilismo argentino. Su trabajo tuvo una presencia especialmente importante en la Fórmula Renault Argentina, aunque también estuvo relacionado con el turismo carretera, el TC2000, la Fórmula 2 Nacional y la Fórmula 3 Sudamericana. Su último gran proyecto fue la recreación junto a sus hijos de autos que manejó Ayrton Senna para una serie de televisión dedicada al piloto brasileño.
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1: Hola, desde Ceroblastos y el Centro Cultural Alfonsín Storni estamos organizando una jornada de donación de sangre con registro de potenciales donantes de médula, dado que hay una vecina de los Polvorines que requiere una cirugía con muchas transfusiones. Entonces nos pusimos de acuerdo con la familia para hacer difusión y colaborar con el Banco de Sangre. 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

Otra zamba, bueno, un clásico de nuestro folclore que todos conocemos y todos cantamos, así que los invitamos a compartir esta pomeña.

0: Muchas gracias. Gracias.
1: Fernando Barrientos.
0: María Navarra, Cuchi Violeta.
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1: Hola, desde Ceroblastos y el Centro Cultural Alfonsín Storni estamos organizando una jornada de donación de sangre con registro de potenciales donantes de médula. Dado que hay una vecina de los Polvorines que requiere una cirugía con muchas transfusiones, entonces nos pusimos de acuerdo con la familia para hacer difusión y colaborar con el Banco de Sangre. Esto va a ser el 24 de septiembre de 8 a 14. Ustedes nos escriben a las redes de Ceroblastos en Instagram y bueno, y ahí desde ahí le vamos a estar dando el turno. Y si no, en la página va a haber un flyer con un número de teléfono.
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0: policía, gendarmería o fuerzas especiales. En esta oportunidad nos vamos a referir a Peñas Negras, ubicada en el norte del departamento de Belén, en la provincia de Catamarca, que está atravesando una nueva escalada en el conflicto que mantiene desde hace años con la empresa, tras el avance de proyectos extractivistas sobre su territorio ancestral. En este caso, es una disputa entre Peñas Negras y la empresa Elevado Gold, con quien mantiene un conflicto territorial que se remonta al 2021, al llegar Elevado Gold a la región como operadora de la concesionaria Millaray Sociedad Anónima. El objetivo, tareas de prospección geológica para extraer muestras de mineral en el marco del proyecto Alto El Mulato. Esto en la zona de Belén, habitada por Peñas Negras, entre 68 y 80 kilómetros de Laguna Blanca. En esa región existían 8 comunidades indígenas autoproclamadas: Laguna Blanca, Corral Blanco, Peñas Negras, Aguas Calientes, Carachi, Langostura, Yasray Ñam y Vicuña Huasi. Peñas Negras comparte parte de su territorio con Yasimaná, comunidad cuyas bases se localizan entre Catamarca y Salta, donde se quiere llevar adelante el pedimento. Cabe destacar que la abogada de la comunidad expresó que Peñas Negras cuenta con 37 familias y alrededor de 100 comuneros entre niños y ancianos. Entre las comunidades de Aguas Calientes, Corral Blanco, Langostura, Yastañam, Laguna Blanca y Vicuña Huasi hay alrededor de 500 familias. En la comunidad indígena de Yasimaná hay más de 800 personas entre niños y ancianos. O sea que en total suman casi 1000 indígenas afectados. Recordemos que durante los episodios registrados en los últimos días, los comuneros denunciaron hechos de violencia, agresiones físicas, amenazas y situaciones de hostigamiento. Esto lo hemos visto a través de videos que se difundieron ampliamente. Yo creo que todo el país los vio. También se presentaron denuncias relacionadas con el uso de gas pimienta, generando una fuerte preocupación entre los habitantes y sus representantes legales. Entonces vamos a escuchar ahora a Martín Marcial Machado, integrante de la comunidad, y también un audio de la abogada Andrea Morales Leanza, en ocasión de ser entrevistada por el medio Catamarca en Cana, a quien agradecemos el material. El hermano Martín Machado explica la situación de la comunidad, cuántas familias son, dice que tienen el relevamiento y que no recibieron la orden de desalojo.
1: La comunidad indígena de Peñas Negras aclara que este pavimento minero es compartido con la comunidad de Yasimaná Salta. La familia que habitamos en nuestra comunidad somos 37 familias, entre niños y personas mayores, aproximadamente 100 personas las que vivimos, teniendo en cuenta que este proyecto minero afectaría a gran parte de la comunidad Yasimaná Pampayana. La comunidad tiene hecho el relevamiento territorial con un contrato celebrado con técnico, arqueólogo y antropólogo de la Universidad Nacional de Catamarca del Instituto Disciplinario Ipuneño, a donde sí se hizo el relevamiento territorial, pero todavía no está reconocido por el Instituto de INAI. Argumentó que el INAI tendrá convenio con la provincia, pero no lo están reconociendo. Que yo sepa, en nuestra comunidad de Peñas Negras no tuvimos una orden de desalojo. Ahora, con la nueva ley de desalojo y con el decreto de Milei que dio por finalizado la ley 26.160, era la ley nacional que amparaba a las comunidades indígenas contra los desalojos, pienso que puede ser muy factible que el gobierno pueda recurrir esta medida.
0: Ahora explica cómo es el conflicto, cuáles son las empresas y cómo es el que el gobierno siguió apoyando este proyecto.
1: En un comienzo estaba la

0: empresa Elevado Gol o empresa operadora, debido al crecimiento del conflicto, a situación violenta, la empresa ahora cambió de nombre y es Amalaya. Y la empresa que tiene la concesión es la Millaray. Hemos tenido contacto directo con la empresa en todo momento y han tratado con el ánimo de llevar el proyecto, nunca respetando la decisión de la comunidad que no se realice actividades en nuestro territorio, siempre tratando de llevar adelante el proyecto aún contra nuestra voluntad, ya sea por medio de extorsión o por la fuerza. También hemos mantenido reunión con el señor gobernador, a donde él ha desoído nuestra postura y llevando adelante el proyecto sin hacer la consulta previa, libre e informada a nuestra comunidad.
1: Finalmente, el hermano informa que durante el fin de semana pasado, del 12 y 13 de septiembre, se hizo un alto, pero igual se mantienen en alerta.
0: Le hablo de acá de la comunidad de Piñas Negras. Bueno, el motivo de informarle que nosotros seguimos en alerta. Y bueno, lo único que hoy un poco descansando, ahorrando energías para poder seguir resistiendo, ¿no? También con muchos comuneros que están con problemas de resfrío, gripes por los fríos y por todo lo que atravesamos durante estos ya 9 días que estamos en el cerro en custodia. Es lo único que estamos sufriendo. Bueno, la policía, la empresa sigue estable en la comunidad de Aguascalientes, así que ellos siguen ahí, nosotros seguimos en alerta. Pero bueno, hoy y ayer y hoy no tuvimos, digamos, afrontamientos por la empresa, porque no salieron al cerro, así que nosotros estamos igual en alerta porque ellos están ahí, así que tenemos siempre el miedo de que pueden salir en cualquier momento, ¿no? Así que bueno, desde acá un gran abrazo y gracias por preguntar y estar siempre atento a lo que está pasando día a día, ¿no?
1: Ahora es la abogada Andrea Morales quien comenta las situaciones de violencias que viene soportando la comunidad y también explica cuáles son las medidas jurídicas que se realizaron.
2: Bueno, la situación actual en la comunidad indígena de Piñas Negras es crítica, hay una situación de mucha incertidumbre, mucho dolor, se encuentra todavía en alerta, la comunidad indígena de Piñas Negras denuncia que se encuentra sitiada, que ellos no pueden salir de ahí y no están dejando llegar a nadie, ni siquiera ayudas a la comunidad de Piñas Negras. Pese que nosotros hicimos presentaciones ante la Fiscalía de Belén con copia y poniendo en conocimiento de esto a la Fiscalía General de Procuración de la Corte, adjuntando los videos que son de público conocimiento, que han circulado por todas las redes, donde se ve que en territorio estarían sucediendo situaciones de violencia, se la ve a la fuerza policial sin identificación, hay videos que muestran que están con motos sin patente, en donde no dan nombre ni muestran ningún tipo de documentación de por qué están en el territorio. Entonces esto nosotros hicimos formalmente la denuncia, pusimos en conocimiento a la justicia, pero hasta el momento no hemos tenido ningún tipo de respuesta, ninguna. También hicimos presentación al Ministerio de Minería porque consideramos que esos permisos están otorgados de forma muy irregular, no cuentan con la documentación que se exige para estos casos, como ser un impacto ambiental, tampoco hemos tenido respuesta. Personalmente me he puesto en comunicación con las áreas correspondientes del gobierno provincial y ninguno tampoco ha dado una solución a lo que está pidiendo la comunidad indígena de Piñas Negras, que es la presencia de efectores de salud, está pidiendo la presencia de efectores de la justicia, fiscal de Belén, para que puedan recepcionarle las denuncias de los hechos de violencia que han venido sufriendo. Y además también hemos puesto en conocimiento que hay amenazas para mi persona, no le están asegurando a la comunidad de Piñas Negras que puedan recibir a su abogada, en la cual estamos trabajando por una acción de amparo que vamos a presentar ante la justicia. Y bueno, la situación es esta, muy difícil, de mucha violencia, un diálogo cerrado, no hay un gobierno de puertas abiertas como ellos dicen, están cerradas para la comunidad de Peñas Negras, lo están castigando y están cometiendo una gran vulneración los derechos de la gente que allí habita, principalmente las niñas y los niños que están viviendo atemorizados. Muy importante poder visibilizar, y también la última información es que ahora se ha reforzado, digamos, las fuerzas policiales en el territorio, llegando más de 16 camionetas, por lo que me llega esa información. Y bueno, hay un temor que van a avanzar en estas próximas horas, así que en alerta la comunidad indígena Peña Negra. Esa es la situación actual.
1: Y bueno, entonces, yendo a finalizar nuestra edición de hoy, queda, como a toda la gente que sigue estos temas, una tremenda preocupación, porque no se respeta la legislación que reconoce los derechos indígenas, porque no se respetan los derechos de la madre tierra y los derechos humanos de las personas que viven en la comunidad. Personas que solo quieren vivir en paz, de acuerdo con sus costumbres y tradiciones, sin molestar a nadie. Viven del criado de animales, siendo pastores de altura y trabajando el tejido artesanal textil. Sin embargo, si desde el gobierno se continúa apoyando a esta empresa sin tener en cuenta no solo el impacto económico que ella puede provocar en la región, sino también el impacto psicológico, cultural y social, está provocando una verdadera violación de derechos de estos hermanos y hermanas, que también son habitantes de la provincia y por quienes tiene la obligación de gobernar y proteger como a cualquier otro ciudadano catamarqueño. Así que desde aquí, desde nuestro espacio de trabajo, les enviamos a los hermanos y hermanas de Peñas Negras mucha fuerza para defender sus territorios, y sepan que no están solos, que todos, desde nuestros lugares y posibilidades, los vamos a acompañar. Así que reciban un muy, muy fraternal abrazo. Y bueno, entonces, como siempre, antes de irnos, escuchamos buena música, que en este caso es Me llaman Caralantay, interpretada por Graciela Mendoza.

0: De esta manera nos despedimos, quien les habla, Angélica Mendoza, y nuestro compañero Alberto Borda en la operación técnica.
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2: Hoy es el día del maestro, de la maestra, y queremos saludar en este día a nuestros compañeros y compañeras de todo el país, desde el norte profundo de nuestra patria hasta el sur más austral, a los que se levantan cada día con la voluntad, con el optimismo, con la alegría de que la escuela cambia vidas, de que la posibilidad de este encuentro colectivo que es la educación puede posibilitar el ascenso social, puede posibilitar la tarea de la solidaridad, del abrazo, de la igualdad, que es lo que todos y todas deseamos. Recordar a los grandes maestros y maestras que nos alumbraron, a nuestros compañeros, a los más de 800 docentes asesinados y desaparecidos, y decirles que luchar vale la pena, que luchar tiene sentido, que este presente terrible de represión, de hambre, de ajuste, de endeudamiento, lo vamos a superar peleando, no solamente en la calle, sino también en las escuelas, construyendo comunidad con ese abrazo que tenemos que tener con las familias y decirles que este tiempo tan difícil va a pasar y que vamos a volver a construir una escuela pública en la que nuestros niños merezcan vivir y ser felices.
3: Un saludo de Sonia Lesso a las y los maestros en su día.
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9: El 11 de septiembre de 1973.
10: Se salva el presidente de la República. Desde el Palacio de la Moneda, informaciones confirmadas señalan que un sector de la marinería habría aislado Valparaíso y que la ciudad estaría ocupada, lo cual significa un levantamiento en contra del gobierno.
9: Las fuerzas comandadas por el genocida Augusto Pinochet.
10: Ante estos hechos, todo me cabe decir a los trabajadores, yo no voy a renunciar. Pagaré con mi vida la lealtad del pueblo.
9: Asesinan en Chile al presidente Salvador Allende.
10: Podrán avasallar, pero no se detienen los procesos sociales, ni con el crimen, ni con la fuerza.
9: En la Argentina es fundada la Confederación de los Trabajadores de la Educación de la República Argentina, CETERA.
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Un día muy especial, hoy 11 de septiembre, día de las y los maestros. Gracias por todo el compromiso en las aulas, en las calles. También un día especial para la historia de Latinoamérica y para nuestra organización. Escuchamos en Huellas del Presente un 11 de septiembre de 1973. La fundación de Cetera y el asesinato del presidente de Chile, Salvador Allende, por el dictador Augusto Pinochet, y también la creación de Cetera. Ese mismo día, el 11 de septiembre de 1973, se fundaba Cetera y el primer comunicado fue en repudio al golpe de Estado de Salvador Allende. Vamos a tener testimonios de maestras, maestros y profes. ¿Qué significa ser maestro? Feliz día a todas las maestras y maestros.

0: sentido homenaje al querido compañero Pablo Masiangelo de Suteba y la CTA. Las pruebas PISA, la posición de CETERA y la IAL, estas pruebas que son punitorias y que no aportan nada a la realidad educativa del país y de la educación pública, por supuesto. Sigue en Santa Fe el rechazo a la reforma previsional, vamos a escuchar a Rodrigo Alonso. Sigue el conflicto universitario, hicimos un reportaje a la compañera Clara Chevalier de Conado. Terminó Teatro por la Identidad, la cultura al servicio de la memoria, la verdad y la justicia. Vamos a tener una charla con Manuel Goncalves, secretario de Abuelas de Plaza de Mayo. Y también se estrena el documental Desobediente, reportaje con Analía Kalinek, de Historias Desobedientes. En Los Malditos recordamos a Rodolfo Ortega Peña. Una semana muy triste. Partió el querido historiador, escritor, compañero Norberto Galasso. Vamos a recordarlo, este programa, y se lo dedicamos a él.
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3: El 11 de septiembre de 1944 en Punilla, Córdoba, nació Marta Angélica Guerrero Cepeda. Tenía 31 años, trabajaba en la Escuela Técnica Industrial de San Rafael Mendoza. El 11 de septiembre de 1977, Norma Lidia Puerto Robuti Rizzo tenía 25 años. Trabajaba en un colegio de Bernal, en Buenos Aires. En esa provincia, en Villa Tesey, Hurlingham, estaba junto a su esposo, Daniel Jorge Rizzo Mosú. Tenía 27 años. Trabajaba en la escuela bonaerense Huertos de los Olivos. El 11 de septiembre de 1979, Norma Beatriz Valentinucci Serreter Maggio tenía 28 años. Norma Beatriz, Marta, Norma Lidia y Daniel eran docentes. Fueron secuestrados por grupos genocidas. Canto Maestro recuerda a Marta Angélica Guerrero Cepeda, Norma Beatriz Valentinucci Serreter Maggio, Norma Lidia Puerto Robuti Rizzo y Daniel Jorge Rizzo Mosú, docentes desaparecidos durante la última dictadura cívico-militar.
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4: Desde el año 2000, un movimiento cultural, artístico, acompaña a la lucha de las abuelas de Plaza de Mayo. Teatro por la Identidad. Es un abrazo de la cultura en la búsqueda de las nietas y nietos que aún hoy siguen desaparecidos. Para hablar de este tema estamos con Manuel Goncalves, secretario de Abuelas de Plaza de Mayo. ¿Cómo te va, Manuel?
5: Bien, muy bien. ¿Cómo estás?
4: Bien. ¿Cómo se llamó este año el ciclo?
5: Hace varios años ya que tiene un formato de monólogos, se llama Idénticos. Este año fue obviamente todo renovado, pero bueno, con muchos actores y actrices en escena y muchas otras personas vinculadas a que todo suceda cada noche que se abre el telón en Teatro por la Identidad. Así que es un montón de gente involucrada. Hermoso lo del ciclo este año también, como todos los otros.
4: Y el recibimiento de la gente, hay mucha juventud. ¿Cómo es la gente que concurre a estas obras?
5: Sí, bueno, la verdad que es un público muy, muy, muy amplio. Hay una concurrencia enorme, sobre todo, siempre esa sala llena. Así que cada una de estas jornadas, este año fueron 5 lunes, que culminó con la última función el lunes pasado. Es eso, es un teatro colmado y de gente que, bueno, que se involucra y que, por supuesto, recibe desde el escenario un mensaje maravilloso de creatividad y compromiso, que eso es finalmente Teatro por la Identidad, y que se complementa también con, bueno, la participación de siempre alguna persona vinculada a la búsqueda de abuelas, un nieto, una nieta, una abuela. El lunes pasado estuvimos con la abuela Buscarita Roa, que es la vicepresidenta de abuelas, estuve yo, estuvo también su nieta Claudia Poblete, y otros nietos y nietas, Juan Cabanier, estuvo Juan Pablo Moyano. Bueno, fuimos varios los que fuimos a este último lunes, y que cuando termina la función, bueno, en realidad la función no termina sin antes dar un mensaje de manera directa por alguno de nosotros a toda esa platea, que son luego portadores de una búsqueda que no ha terminado y que, bueno, nos ilusiona cada noche pensar que ahí puede haber alguien que nos ayude a encontrar al próximo nieto o nieta.
4: En estos tiempos, desde que asumió este gobierno, de negacionismo, de desfinanciamiento, de todo lo que es memoria, verdad y justicia, de los centros de la memoria, el mismo Ministerio de Derechos Humanos, de todas esas áreas más la ideología. ¿Qué rescatás, qué aporte hace Teatro por la Identidad ante este panorama tan adverso y de retroceso?
5: Es justamente un faro que ilumina desde un escenario, siendo que hay una historia que fue contada y hay muchas otras historias que no han podido ser contadas aún y que tienen que ver con crímenes que la dictadura generó en toda nuestra sociedad y que justamente todavía no podemos saber la verdad de muchos de esos crímenes, por el carácter criminal y clandestino de todo lo que la dictadura hizo. Han pasado ya 50 años y seguimos buscando a los desaparecidos, seguimos buscando a esos bebés robados, que son alrededor de 300 hombres y mujeres, que no saben su verdadera identidad y que las familias lo siguen buscando, con abuelas como la nave insignia y todo eso. Y que entonces que aparezcan discursos negacionistas en un país que ya lleva, bueno, la democracia más larga de su historia, es un enorme retroceso, es un insulto, por supuesto, a todas esas víctimas. Y no nos queda otra que seguir luchando por la memoria, la verdad y la justicia desde el lugar que sea, desde el teatro, desde la militancia, desde tu trabajo, desde la organización, sobre todo, desde lo colectivo. Y Teatro por la Identidad es ese ejemplo, es lo colectivo desde el arte.
4: Manuel Goncalves, secretario de Abuelas de Plaza de Mayo, muchas gracias y te mando un abrazo.
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nombre es Julia Romero, soy docente de la EP número 26, Miguel Navarro Viola, de Resistencia. Ser maestra para mí es enseñar, pero también es dejarse enseñar. Es acompañar mientras también vamos creciendo. Es sembrar aún sabiendo que quizás no estaremos presentes cuando llegue el momento de cosechar. Y es tener la enorme esperanza de que en algún rinconcito de la vida de cada niño que pasó por mi aula haya quedado una pequeña huella de mi paso por la suya y que esta haya sido positiva.

0: triste, una tristísima noticia, la partida del querido historiador Norberto Galasso. Este es el comunicado de La Cetera al gran compañero e historiador Norberto Galasso, que nos acompañó en muchísimas luchas y jornadas de formación. Hasta siempre, Norberto Galasso. Desde Cetera despedimos con profundo dolor a Norberto Galasso, un imprescindible de nuestra historia, que dedicó su vida a recuperar la memoria, el pensamiento nacional y la lucha por una patria justa y soberana. Historiador, escritor y autor de numerosos libros, dejó una obra fundamental para comprender nuestra historia desde una mirada nacional y popular. En 2018, Cetera tuvo el honor de otorgarle la distinción Maestro de Vida en reconocimiento a su compromiso con la historia, la educación y la construcción de una sociedad más justa. Su legado seguirá siempre presente en quienes creemos que conocer nuestra historia es también una forma de transformar el presente. Hasta siempre, compañero.
1: En este sentido, y hablando de los maestros de vida, creo que, por supuesto, sin descalificar a todos los que aquí han sido designados, los verdaderos maestros de vida fueron los docentes enfrentando la exigencia de la paritaria frente a un gobierno insensible.
2: Ser maestro significa, entre muchos significados también, trabajar de lo que amo, trabajar de lo que me gusta, estar en constante reflexión, pensando qué les diré mañana, cómo lo haré, y esa búsqueda que en muchas oportunidades suele ser interminable, uno encuentra felicidad. Y eso es más que importante, más allá de que ser maestro también no tenga un significado acabado. Sigo buscándolo de todos modos.
0: Ariel, maestro de una escuela de Parque Patricios de la ciudad de Buenos Aires.
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0: Fue un contador enamorado de la historia, uno de los grandes historiadores que elaboró la reconstrucción histórica para contarnos que había una verdad que nos estaba esperando. Habrá que sostenerlo en tiempo presente a través de sus libros. Ese es el mejor homenaje que le podemos brindar. Palabras del periodista y escritor Gustavo Campana al querido historiador Norberto Galasso. ¿Cómo andás, Gustavo?
5: Oh, hola, ¿cómo va? Gran abrazo para todas las compañeras y compañeros de la radio. ¿Cómo estás?
0: Bien, gracias por atender el Canto Maestro, el programa, etcétera. Contanos un poco qué te produjo, además de la tristeza, la partida de Norberto Galasso, aunque seguirá presente, como vos decís, en nuestros libros. ¿Y quién fue para vos Norberto?
5: Norberto es un poco un nexo entre la vieja escuela de los revisionistas, para mí, que arranca con Raúl Scalabrini Ortiz en Política Británica en el Río de la Plata, y que después prosigue con el enorme Hernández Arrey, el Colorado Ramos, el Pepe Rosa. Es poner patas para arriba a la historia miterista, es rediscutirnos, como decía Scalabrini, todo lo que nos contaron es falso, toda nuestra historia es irreal, y entonces tenemos que rearmarla, tenemos que volver a trabajar ese paisaje que se nos presentaba de una manera y que, por supuesto, es muy distinto. Y en eso Norberto fue absolutamente prolífico, fue un tipo que trabajó mucho el tema de documentar a través del libro sus investigaciones, trabajó mucho también la historiografía, o sea, la mayoría de las palabras de él están documentadas. Él tiene un libro sobre la historia de la deuda externa que sacó no hace mucho, no me acuerdo si el 18 o el 19, y es espectacular, es fantástico, porque tiene esa cosa del viejo historiador de estar sumando para contrarrestar la historia oficial lo incuestionable que son los datos. Y después viene todo el laburo que, desde el punto de vista de su posición política, el tipo desarrolla. pero primero lo incontrastable. Es una muy buena forma de aniquilar algunas discusiones absurdas. Y que nos deja su obra, qué sé yo, es una pena, pero yo rescato de él, entre muchas cosas, todos sus diálogos con el padre Benítez, el confesor de Evita, a quien él conoció mucho cuando Benítez ya estaba en un convento grande. Y te juro que recrear esos diálogos, tuve la posibilidad de vivir esos diálogos con él en una presentación que hicimos, yo creo que fue el 18, casi seguro, en la Feria del Libro, para hablar de Evita. Y era una obra que no había sido plasmada, que estábamos viviendo en ese momento mágico con un tipo que se sentaba a recordar. Se nos va un luchador incansable, porque recién vos citabas las cosas que habíamos dicho de una consulta de página, y la Argentina tiene desde hace muchos años, diría casi desde su fundación institucional, hace 216 años, tiene un duelo con la verdad. Y en eso Norberto nos dio una mano muy grande.
6: Vos sabés que con la autorización de él, desde hace más de 17 años, tenemos una sección, Los Malditos, que son toma el libro de él, Los Malditos y la Historia. La verdad, es fascinante, personajes que uno ni siquiera conoce y refleja ahí Norberto en esos trazos, dando la personalidad y lo que fueron esas mujeres y esos hombres. Gracias, Gustavo. A nosotros también nos acompañó muchísimo, no solamente en nuestras luchas, sino en la formación de dirigentes, de delegados. Pero como vos decís, el mejor homenaje que le podemos brindar es seguir presentes siempre a través de sus libros. Te agradezco mucho esta comunicación con Canto Maestro del programa de Cetera y te mando un abrazo.
5: Un gran, gran abrazo. Y hablar de él todos los días a través de su obra. Cada vez que tengamos que documentarnos sobre algún hecho de la historia, porque la historia contemporánea, desde la historia del movimiento obrero, como decíamos recién, la historia de la deuda, tanto escrito sobre el peronismo, la biografía de Yrigoyen, de Manuel Ugarte, recurrir a él para convocarlo, para citarlo, para nombrarlo al aire, como un homenaje permanente.
6: Y
5: un gran
6: me queda una, sí. Disculpame, ¿no? Porque me quedó en el tintero. Me gusta mucho, además, bueno, yo estuve con él varias veces en su casa llena, repleta de libros, por sí. Donde uno quiera ver, en todos lados. Me gusta eso que decís, ¿no? De mucho barrio, mucha calle, sí. El empedrado de Boedo, San Lorenzo, sí. un tipo de barrio, sí. Humilde, pero un intelectual excepcional.
5: Recién me escribe un amigo que está en la legislatura despidiendo sus restos y me pone, está con el buzo de San Lorenzo. Y bueno, ese era Norberto.
6: Muchas gracias, abrazo grande, Gustavo.
5: Un gran abrazo.
6: Hasta luego.
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0: podría ser una historia neutra. La trampa está en que una historia tendenciosa como la historia escolar se la muestre como la historia única. Habría que decir, bueno, yo tengo determinada concepción filosófica, ideológica, y por eso mis libros de historia tienen una determinada óptica.
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0: Miro la realidad desde tal punto, esto es lo cuestiona, y cada uno, de acuerdo a la clase social, a los intereses que tiene, a su propia historia y al país que ambiciona, mira el pasado desde distinta manera.
2: No hay una historia neutra. Norberto Galasso, historiador.
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3: Horacio Manuel Molina. Nació en Almagro, en Capital Federal, el 2 de septiembre de 1935. Cantor, guitarrista y compositor. 1963 graba su primer tema.
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0: 1965 vendrían las giras por el exterior y 5 nuevos discos. En Buenos Aires actuó en los principales teatros. En 1975 se dedica por completo al tango. Durante la última dictadura cívico-militar decidió irse a Europa, se instaló en Francia en 1978. En ese país trabajó en muchas salas. Fue acompañado, entre otros, por Juan José Mussolini y Walter Ríos. Volvió a la Argentina durante la presidencia de Raúl Alfonsín. Grabó más de 200 temas. De sus interpretaciones recordamos:
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0: Porque soy reo.
1: Caí por una

porteña. Horacio Molina se fue de gira en la ciudad de Buenos Aires el 11 de septiembre del 2018.

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1: Soy Analía Kalinek, la hija desobediente de un genocida, y esta es mi historia.

0: Hijos de Genocida.
1: Fue muy fuerte para mí pararme bajo esa bandera. Me temblaban las patas.
2: Cuando ustedes desaparecieron, decíamos, ¿quiénes son? Había mucho, mucha desconfianza, ¿eh?
3: ¡El hijo fascista! ¡Tu hija fascista!
4: A mí me conmueve mucho cómo se conectan nuestras historias. Que estemos acá viajando, armando todo este revuelo ahora en España.
2: Quilombo, quilombo. Me encanta la palabra quilombo.
5: En Berlín tuvo lugar este jueves un inédito encuentro germano-argentino. La sede fue la Casa de la Conferencia de Wannsee, un emblemático lugar en el que se ultimaron los detalles del holocausto durante el régimen nazi.
6: Lo que me trae hasta acá es el hecho de ser el hijo bastardo del ex coronel de carabinero Rodrigo Alexis Retamal Martínez. Genocida.
7: Somos los descendientes de los verdugos y repudiamos sus crímenes sin concesiones. Desde el amor, desde la pena, desde el dolor, abominamos sus actos.
8: Mi abuelo trabajó en Francia, en el sur de Estrasburgo, en el Natzweiler Stutthof.
9: Imaginarme mi papá en toda la sangre, es increíble.
10: Me convoca recurrentemente en mi terapia el esperar que mi papá hable y cuente lo que sabe, ¿no? Y ese seguir esperando a mí me hace mal, y sin embargo no puedo evitarlo.
11: Nace una agrupación, Historias Desobedientes, integrada por hijas e hijos de genocidas. Y se va a estrenar un documental llamado Desobediente, dirigida por Federico Coringrado, que narra la experiencia de este colectivo. Estamos hablando con una de las fundadoras, Analía Kalinek. ¿Cómo te va, Analía? ¿Cómo andás?
12: Hola, Alejo, un gusto estar hablando con vos.
11: Gracias por recibir a Canto Maestro el programa Etcétera. El nombre completo de Historias Desobedientes, que nació el 27 de mayo de 2017, decímelo, así los oyentes lo tienen completo.
12: Historias Desobedientes, familiares de genocidas por la memoria, la verdad y la justicia.
11: ¿Cuál fue el inicio, esta juntada de estas compañeras y compañeros?
12: Y fue un poco la conciencia social, me parece que la lucha de los organismos de derechos humanos y de la militancia también en derechos humanos, cómo penetrar, digamos, esos mundos endogámicos de las familias de los genocidas y ayudarnos a hacer conciencia a muchas hijas, a muchos hijos, hoy nietos, nietas, sobrinos, hermanos de genocidas que a partir de los juicios, a partir de los relatos de los sobrevivientes y de los testimonios, pudimos comprender y dimensionar lo que hicieron nuestros familiares y enmarcarlos en lo que son estos crímenes y no en la, entre comillas, digo, defensa de la patria, que es el discurso que se edita al interior de nuestras familias. Me parece que Historia Desobediente surge también, es un emergente social. Y no es casual que surja también en un país como Argentina, que está tanto avanzado en materia de derechos humanos.
11: ¿Qué nos vamos a encontrar con este documental, Analía?
12: Y este documental va narrando cómo se van entrelazando las historias en distintos países, en distintos contextos históricos, a partir de la experiencia argentina. Cuando surge Historia Desobediente en Argentina, enseguida se empiezan a contactar descendientes de familiares de genocidas chilenos, uruguayos, paraguayos. Y ya hasta hemos cruzado, digamos, el charco y hemos fundado un Historias Desobedientes en España y se están también colectivizando descendientes de nazis. Entonces, más allá de los contextos sociales, políticos, históricos, de las diferencias geográficas y temporales, hay algo, me parece, que pone a trabajar el colectivo, que es cuáles son las consecuencias de estos crímenes, de esa humanidad, que lesionan a la humanidad, al interior de las propias familias de los genocidas. Y me parece que es un campo poco explorado, que tiene mucho para decir también en cuanto a también poder deconstruir estas lógicas de silencio que imperan en las familias y en muchas sociedades, ni hablar de la española, ni hablar de Alemania, donde es muy difícil hablar de estos crímenes porque, bueno, los daños emocionales también al interior de las familias son severos y los costos emocionales también para enfrentar ese silencio también son altos. El documental recupera un poco también todo este recorrido y la importancia también de colectivizarse y hacer una voz colectiva de esta temática.
11: Un balance de estos años del gobierno de Javier Milei en materia de derechos humanos.
12: Un intento siempre de retroceso. Nosotros no casualmente surgimos en el 2017.

0: En el marco también de un gobierno de derecha como fue el de Mauricio Macri, al calor del 2x1, cuando se quiso volver a la impunidad con ese fallo que no pudo prosperar gracias a la conciencia social, me parece que hoy de vuelta estamos frente a un gobierno que no disimula su desprecio por todas las políticas en materia de derechos humanos, que se autopercibe, dicho por el propio actual presidente, un topo adentro del Estado que viene a destruir esta construcción social que es el Estado, es la memoria colectiva, las universidades públicas, las escuelas. Me parece que bueno, que ahí es donde toma también más fuerza la necesidad de combatir estos discursos violentos, de odio y fuertemente negacionistas que imperan en este gobierno.
1: Bueno, el documental se estrenó el 8 de septiembre, pero tienen pensado que recorra distintos lugares del país y me imagino de Latinoamérica, del mundo.
0: Sí, ya por suerte se están agendando varias fechas, se socializa todo en la página, hay una página de Desobedientes Documental, obviamente también lo replicamos en nuestras redes personales o del propio colectivo Historias Desobedientes, Federico Ingrato y Martín Vergara, que son los ideólogos y los directores y los que produjeron este material, que es un material también independiente, están ahí en las redes socializando y dando respuesta y llevando el documental un poco a donde se lo vaya convocando.
1: Repetime de vuelta la página.
0: Desobedientes Documental. También lo puedes googlear a Federico Ingrato, Martín Vergara o a mí, Analía Kalinek, o al colectivo Historias Desobedientes, y ahí se está difundiendo la info de las proyecciones. Ahora vi que había una proyección en La Plata, se está gestionando, yo sé que en Rosario y en Río Gallegos también. Y bueno, y en la medida que podamos ser convocados, va a estar circulando el documental. Ahora está en la sala Inca, en la sala Norita Cortiñas, en un espacio Inca, el próximo jueves 17 y 24 de septiembre. Y bueno, y se va armando agenda también y se va socializando por las redes.
1: Analía Kalinek, de la agrupación Historia Desobedientes, muchísimas gracias por esta comunicación con Canto Maestro, el programa Etcétera, y bueno, ya veremos el documental para después dar una devolución. Te mando un abrazo enorme, muchas gracias.
0: Igual para vos, Alejo, un cariño grande a todos los compañeros y compañeras.
1: Gracias.
0: Beso.
2: Se hacen presentes.
3: El maldito es aquel que se atreve al discurso dominante.
4: Rodolfo David Ortega Peña nació en Buenos Aires el 10 de septiembre de 1936. Abogado, historiador, periodista y militante político. Comenzó a militar en Federación Juvenil Comunista, vinculándose luego a través de la revista partidaria Mar Dulce, con quien sería su maestro, Juan José Hernández Arregui. Fue un valiente abogado que defendió a todos los presos políticos. Fue diputado de la Juventud Peronista. En apenas 4 meses de mandato, caminó todo el país. Escribió en Mundo Nacionalista, La Patria Fuerte, Militancia. Terminó su trayectoria política en el FAS, Frente Antiimperialista por el Socialismo. De sus 12 libros publicados, la mayoría escritos conjuntamente con Eduardo Luis Duhalde, recordamos Felipe Varela contra el Imperio Británico, El Asesinato de Dorrego, Felipe Vallese, Proceso al Sistema. En la ciudad de Buenos Aires, en la esquina de Arenales y Carlos Pellegrini, es asesinado por la AAA. Pasa a la inmortalidad el 31 de julio de 1974. Canto Maestro recuerda a Rodolfo David Ortega Peña, un cronista de la memoria, un defensor de la verdad, un militante de la justicia.
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1: El 5 de septiembre fue el Día de la Mujer Indígena. Vamos a escuchar a Belén Tejera, secretaria de Igualdad de Géneros y Diversidades de SUTEBA Varadero, recordando y conmemorando y dándole importancia a este día.
5: El 5 de septiembre es el Día de la Mujer Indígena y es en homenaje a Bartolina Sisa, que fue una dirigente aymara asesinada el 5 de septiembre de 1782, después de que lideró una sublevación indígena contra la corona española. La importancia que tiene esta fecha, esta efeméride, es que podamos reconocer las luchas, las historias y los saberes de las mujeres indígenas, que podamos cuestionar la desigualdad y la discriminación que sufren y que podamos pensar y defender una sociedad con una democracia donde la diversidad cultural forme parte y una democracia que tenga derechos para todos y no para unos pocos o pocas. Como docente tenemos que poder pensar una educación que sea intercultural y que sea antirracista, pero para eso siento que tenemos que repensar nuestras prácticas pedagógicas, tenemos que poder contar las historias de las mujeres indígenas que sean protagonistas, pero que no sean protagonistas solo en fechas patrias estereotipadas, sino que puedan serlo desde otro lugar y puedan serlo siempre. No hay justicia social sin memoria, no hay igualdad sin diversidad y no vamos a tener un futuro posible si seguimos silenciando y seguimos ignorando las voces de las mujeres indígenas.
1: Belén Tejero, secretaria de Igualdad de Géneros y Diversidades, Suteba Varadero, 5 de septiembre, Día de la Mujer Indígena.
6: Hola, soy Silvia de la Escuela 319 y para mí significa mucho ser docente. Me gusta hacerlo, me gusta dar clase. Siento mucha pasión al enseñar a los niños. Me gusta a los niños, me gusta mi trabajo y me gusta formar parte de la biografía de muchos niños.
1: El mensaje de una docente del Chaco es ser maestra.
6: Me gusta formar parte de la biografía de muchos niños. Ellos son el futuro, ellos son la esperanza. Sinceramente, ser docente es mi pasión.
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1: En estos días se está hablando mucho de las pruebas PISA. Vamos a leer un comunicado del Internacional de la Educación de América Latina sobre lo que significa este programa. El programa PISA debería ser una herramienta para comprender los sistemas educativos y no una competencia que clasifique a los países, los centros educativos, el personal docente o el alumnado en ganadores y perdedores. La enseñanza más importante que se puede extraer de los datos internacionales es que la solidez de los sistemas de educación pública depende de la inversión, la equidad, la profesionalidad del profesorado, el diálogo social, la confianza. Los países progresan cuando los gobiernos colaboran con el personal docente y sus sindicatos, invierten en la educación pública y abordan las desigualdades sociales y económicas que afectan al aprendizaje. Estamos de acuerdo desde Cetera con una evaluación, pero una evaluación integral que vea los contextos, las distintas realidades y, como dice el comunicado de la IAL, que no estigmatice en ganadores y perdedores. Más inversión, mejores salarios, mejores condiciones laborales para una mejor educación.
9: Buenas, mi nombre es Valeria, soy maestra de grado de primaria, ejerzo en la capital desde el 2007, siempre en el Distrito Quinto y bueno, estoy orgullosa de mi tarea, de mi labor, más allá de lo pedagógico en las aulas, uno teje lazos con las familias, la escuela para los chicos es un lugar seguro, es el lugar donde aprenden, comparten, crecen en comunidad. Uno puede lograr en ellos que sean ciudadanos críticos, que sean conocedores de sus derechos, que puedan analizar sus decisiones, empatizar con el otro, ser solidario. Se pueden trabajar un montón de cosas más allá de lo pedagógico que nos llena el corazón y nos enorgullecen año tras año cada vez que tenemos un grupo. En lo personal, estoy muy orgullosa de la carrera que elegí, de la profesión, y la volvería a elegir mil veces. Me llena el alma, me llena el corazón y también me ayuda a mí a ser cada vez mejor persona, compartir con ellos y aprender de ellos todos los días. Feliz día, compañeros y colegas. Saludos.
1: El 9 de septiembre, AMSAFE se movilizó a la legislatura contra la reforma previsional que impulsó el gobierno de la provincia de Santa Fe. Escuchemos a Rodrigo Alonso, secretario general de AMSAFE.
10: Se va a poner fin al aporte solidario.
11: Ahora parece que con bombo y platillo salen los funcionarios a decir que le van a poner fin al aporte solidario. Este aporte solidario, que hay que decir que le metió la mano en el bolsillo a las jubiladas y a los jubilados, algo inaudito, ¿no? Aportaste toda tu vida y como jubilado tenés que seguir aportando. Lo que hay que ponerle fin no es solamente el aporte solidario, hay que ponerle fin al pago diferenciado de los aumentos entre los activos y los jubilados, porque tiene que ser en simultáneo. Hay que ponerle fin para que el 82% sea real, no esta diferencia de que un pasivo está cobrando el 60% de lo que cobra un compañero en actividad. Hay que ponerle fin a esta reforma previsional. Por eso nos vamos a movilizar en la legislatura provincial. El miércoles 9 a las 11 de la mañana nos vamos a estar concentrando en la explanada de la legislatura, las trabajadoras y los trabajadores de la educación, tanto activos como jubilados que estamos nucleados en la ANSAFE.
1: Rodrigo Alonso, secretario general de ANSAFE, y la movilización a la legislatura en defensa de las jubilaciones de las y los docentes santafesinos.
8: Mi nombre es Laura, soy docente del nivel inicial. Para mí, ser maestra del nivel inicial es alojar y acompañar a cada niño y niña con la calidez que se merecen. En el nivel inicial, la pedagogía no se da desde un lugar distante o teórico. Se construye desde la cotidianidad de la sala, donde el juego es la herramienta principal para aprender, explorar el mundo y construir autonomía. Este trabajo pedagógico es inseparable del cuidado y de la amorosidad. Cuidar a las niñeces significa ofrecer un espacio seguro, dar lugar a sus emociones, abrazar sus tiempos y validar lo que sienten y expresan con afecto sincero. La amorosidad es la base desde la cual los niños y niñas se animan a descubrir, a vincularse con sus pares, en confiar en sus propias posibilidades. Es habilitar la palabra, es estar presente en cada descubrimiento y tejer una trama compartida. Porque la educación inicial no se hace en soledad, se construye en comunidad, en un diálogo permanente y cercano con las familias, caminando a la par para sostener el crecimiento de las infancias con ternura, escucha y presencia real.
1: Maestra del Jardín 27 de Rosario, provincia de Santa Fe.
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12: Continúa ya desde hace tiempo, y lo venimos tratando en Canto Maestro, el conflicto universitario, un conflicto que parece no tener fin por la desidia del gobierno nacional. El martes 9 de septiembre se realizó un paro nacional de los docentes universitarios. Para hablar de este tema estamos comunicados con Clara Chevalier, secretaria general de CONADU. ¿Cómo te va, Clara?
13: ¿Cómo estás, Alejo? ¿Cómo va todo?
12: La verdad que es una película sin fin esto, ¿no? No hay ningún tipo de respuesta a pesar del reclamo de ustedes, los trabajadores, los rectores, los medios de comunicación, la mayoría de la sociedad. Este gobierno está sordo.
13: Así es, es mucha la bronca que se viene juntando, porque son muchas las injusticias que se van superponiendo. El salario no alcanza, los trabajadores estamos endeudados y la pregunta es, ¿en qué momento el gobierno se va a ajustar a la ley? Porque Alejandro Álvarez dijo en una entrevista en TN que si el fallo de la Corte salía, él lo iba a acatar. El fallo de la Corte está y no lo ha cumplido. Entonces, me parece que ahí tenemos un antecedente muy crítico y un punto en el que trabajamos en las universidades, ya sentimos que a esta altura el gobierno nos está estafando con la no devolución de todos los salarios que nos adeuda.
12: Clara, la semana que viene va a haber otras jornadas y se viene una nueva marcha federal universitaria.
13: Sí, la semana que viene vamos a tener un martes, una jornada de la universidad sale a la calle con clases públicas en todo el país. El jueves tenemos reunión paritaria con acto en Pisurno y luego entonces nos encaminamos a hacer la nueva marcha federal universitaria con esto que te digo, ¿no? Ya con una situación de mucha bronca, de mucho malestar y con la necesidad de invitar al pueblo, a la calle, a juntar esas broncas, a juntar esos malestares y ponerle un límite al gobierno de Javier Milei, que ya no se sabe para quién gobierna realmente. Digo, no da respuesta a ninguna de las necesidades que tenemos. No solo no nos ha aliviado ningún problema, sino que nos ha empeorado todos los problemas. Así que estamos ante un gobierno al que no queda otra que marcarle el límite en la calle.
12: Clara, ¿tienen una estimación aproximada o se hicieron algún relevamiento de cuántas ¿Cuántas renuncias de docentes universitarios han habido en estos últimos tiempos?
13: Sí, la estimación que tenemos es de alrededor de 15.000 docentes que han dejado las universidades públicas en este tiempo debido a la falta de salarios que sean suficientes para vivir.
12: Como decimos siempre, ojalá que esto se solucione y que el gobierno oiga el reclamo tan justo de la universidad pública. Te mando un abrazo y mucha fuerza.
13: Un abrazo para ustedes y vamos a pelear por un proyecto de país en el que la educación tenga el lugar que se merece.
12: Muchísimas gracias. Un abrazo.
14: Hola, soy Magalí del Colegio Secundario La Adela y bueno, para mí ser profe significa dejar una huella en la vida de mis estudiantes.
15: Soy Hernán, maestro de escuela primaria 127 y educador de adultos. Para mí, ser maestro es generar un lugar de encuentro, es construir sueños juntos con otros.
16: Escuela 127 de Granadero, Baigorria, Santa Fe.
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1: La CTA Provincia de Buenos Aires realizó un emotivo homenaje al querido compañero Pablo Maciangelo. En el día de su cumpleaños y en el día del metalúrgico, el salón de la CTA Provincia de Buenos Aires llevará su nombre y lo tendremos presente para seguir construyendo organización y lucha. Allí, entre tus compañeros de la clase trabajadora, siempre vivos. Vamos a escuchar las palabras de Roberto Baradel, Hugo Yasky y Cristina Honig, compañera de Pablo, que hacen una reseña de lo que fue este militante ejemplar, este maestro comprometido con las luchas del pueblo.
18: Fue un compañero muy importante, siempre del lado del pueblo y de los trabajadores y las trabajadoras, siempre del lado de las causas justas.
19: Todos los compañeros y compañeras del país en algún momento se cruzaron con Pablo, en algún momento lo tuvieron hombro con hombro en la marcha. El Tano estuvo siempre en las buenas y en las malas.
20: Un gran hombre, un gran compañero, el mejor que una mujer puede soñar, una mujer militante puede soñar. Es un hermoso momento para recordarlo y tenerlo presente, porque es lo que sucede con gente como él, que está siempre presente.
1: Eran Roberto Baradel, Hugo Yasky y Cristina Honig, su compañera de militancia. Las palabras al querido compañero Pablo Maciangelo. Querido Pablo, siempre presente.
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5: Sueña el viejo Antonio. Sueña Antonio con que la tierra que trabaja le pertenece. Sueña que su sudor es pagado con justicia y verdad. Sueña que hay escuela para curar la ignorancia y medicina para espantar la muerte. Sueña que su casa se ilumina y su mesa se llena. 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

Bienvenidos a la temporada número 26 de Encuentro con las Noticias. Bienvenidos a un nuevo programa en las que vamos a estar compartiendo junto a ustedes información que se va destacando de nuestra región, de aquí del noroeste, del conurbano bonaerense, lo que pasó, lo que está sucediendo, lo que va a suceder en las próximas horitas. Tenemos para compartir información de aquí de nuestra región, de Pilar, de la zona de Moreno, de la zona de Malvinas Argentinas, de José C. Paz, de San Miguel. Diferentes informaciones que nos van sucediendo, que nos vamos compartiendo por aquí. Decíamos que nos parecen sumamente relevantes, que tenés que saber qué es lo que anda sucediendo por nuestra región. Y de eso vamos a estar contando y vamos a estar compartiendo.

compartiendo con ustedes en el programa. Además de esta info, vamos a estar compartiendo junto a ustedes información nacional, siempre ahí con la colaboración de nuestros compañeros, compañeras de Farco. Farco es el Foro Argentino de Radios Comunitarias. Somos más de 100 radios las que formamos parte de este servicio informativo, de este foro, y que sostenemos hace ya 10 años un servicio, 11 años, este servicio informativo. Hoy van a estar hablando sobre discapacidad, porque bueno, es lo más relevante en las últimas horas. El oficialismo dictaminó un proyecto alternativo y la oposición irá por la prórroga de la emergencia. Bueno, hablando nuevamente de Milei y las Islas Malvinas, también se van a hablar sobre los jubilados, porque es se cumplieron 1.800 miércoles de reclamo, ¿sí? Además, sobre la polémica por el cierre de una carrera de mantenimiento industrial dispuesta por el gobierno bonaerense, y además sobre los Juegos Sudamericanos, que de eso se viene hablando y se viene haciendo el seguimiento desde Farco. Así que atentos y atentas toda la información que vamos a estar compartiendo en la jornada del día de hoy. Tenemos dos emisiones diarias del servicio informativo de Farco. Una es la que el matutino es el que compartimos por aquí. Así que atentos y atentas a esta información en el ámbito nacional. En el ámbito local vamos a estar haciendo esta recorrida, pero también siempre lo decimos, nos permitimos, siempre les mencionamos, es aquí viene el núcleo del noroeste, el conurbano bonaerense, pero a veces nos permitimos, ayer hablamos de Escobar, o nos vamos también para la zona de Merlo, General Rodríguez, nos vamos un poquito más para allá también, si hay actividades, si hay propuestas para la zona de Luján. Mucho se viene hablando también de Luján. De hecho, se vienen haciendo varios comunicados de diferentes sectores de la iglesia o de capillas que bueno, van a ir acompañando lo que va a ser la llegada del Papa a nuestro país. Un país en la que independientemente de la religión que cada uno profesa o no, el catolicismo es una rama que tiene que ver con los creyentes, con la iglesia, pero que tiene un poder político muy importante, ¿no? A nuestro país, su llegada es a modo histórico, ¿no? Gran parte de la historia va a ser la llegada. La selección también de los lugares y los sitios que van a estar recorriendo también son importantes. Un poco vamos a estar hablando, como lo seguimos haciendo, ¿no? Como lo hemos hecho, sobre el sistema de salud en el área mental, que bueno, van a estar en el Cotolengo, va a ser uno de los lugares que va a estar haciendo la recorrida. No está tan lejos de nuestra región, si nos ponemos a pensar en distancias, como también la cárcel de Devoto y lo que sucede allá adentro, que son temas bien difíciles a veces de abordar, pero que nos parece sumamente interesante, ¿no? Este recorrido. Por eso decíamos que en lo político también su llegada va a dejar ahí algo bien marcado. Así que bueno, de eso vamos a estar hablando y vamos a seguir compartiendo información de acá, por lo menos a su llegada. Tenemos mucha más información y como está, como siempre, como claro está, vamos a compartir buena música. Todo eso en las próximas dos horitas. Vos, que estás ahí del otro lado, puedes ser parte de este noticiero a través del 11 35 86 58 79. 11 35 86 58 79. Allí nos pueden dejar mensajito de texto, WhatsApp, llamadas. O también a través de las redes sociales, porque mucha gente a veces se conecta primero por las redes sociales. Nos busca Radio FM Tincunaco 107.3 en Facebook. Nos buscan por Instagram como @fm-tincunaco. Y nos escriben, nos mandan alguna página que ya exista con alguna info sobre algún tema particular que quieran que charlemos. Y desde acá lo vamos haciendo denuncias, reclamos, ¿sí? Lo vamos compartiendo en el
en estas 12 horitas que tenemos por delante. Arrancamos este noticiero contándote de que la operación técnica y puesta al aire está trabajando Yamila Ramírez, está trabajando Vanina Correa en la sala de producción, Norita Cortiñez Gustavo presente, aquí en el estudio Darío Maxi, quien les habla, Gisela Romero. Un placer para mí estar acá haciéndoles compañía en la jornada del día de hoy. Y antes de arrancar con un montón de información que ya tenemos preparadas para compartir, arrancamos con música. Hoy escuchamos a Silvina Moreno, Nahuel Briones, Canción de la Acróbata.

Ahora sí nos permitimos compartir junto a ustedes información de aquí de nuestro territorio, que nos parece sumamente importante. Bueno, arrancamos por la zona de Pilar. Tan difícil las buenas noticias, se lo vamos diciendo desde un inicio. Quiero que sepan que dentro de la información que más se va destacando en el partido de Pilar y que mucho se viene hablando en las últimas horas, tiene que ver con los juicios. Parece que pasó hace un montón, ¿no? Estamos hablando también que hoy Pilar tiene el segundo gobierno de Federico Achával, pero antes estuvo Ducoté. ¿Recuerdan a Ducoté? ¿Recuerdan las causas que se abrieron antes de finalizar su mandato? Y que, bueno, parece que después de que dejó de ser intendente, no se sabe por dónde anda Ducoté, eso es verdad. Pero además de eso, de que no hay una vida política muy activa, muy visible, las causas judiciales van lentas, porque recién ahora estamos hablando sobre testigos, nuevos testimonios y demás. La causa van lentas, pero bueno, van, no se cajonearon, con más testigos y el juicio por presuntos casos de corrupción en el gobierno de Cambiemos. En una nueva audiencia declararon un ex miembro de Sudamericana de Aguas y diferentes integrantes de las fuerzas que formaron parte del procedimiento de dependencias comunales. Sí, el Tribunal Oral Federal número 1 de San Martín continúa desarrollando el juicio oral contra el exintendente de Pilar, Nicolás Ducoté, y otras nueve personas acusados de malversación de fondos públicos con el presunto manejo irregular de dinero de la Nación al giro del municipio entre 2016 y 2019. Se trata de obras públicas que se pagó y que se cree no se ejecutó en tiempo y forma, además del presunto reparto irregular de microcréditos. En este marco, el pasado martes se llevó adelante una nueva audiencia de las seis testigos que fueron citados para responder las preguntas ante el tribunal, todas ellas relacionadas con la investigación sobre la construcción de una planta depuradora cloacal en barrio Perusotti. ¿Obra? Que jamás se concretó. Cabe señalar que las audiencias posteriores se abordaron las causas por las obras de urbanización aparentemente inconclusas en barrio Monterrey, en Presidente Derqui, el plan integral de microcréditos para el mejoramiento de viviendas. En concreto, se sentaron ante el tribunal el ex miembro de la empresa Sudamericana de Aguas, cuatro integrantes de las fuerzas policiales que participaron de diferentes diligencias y un empleado municipal que fue testigo de la misma. El primero en declarar fue José Luis Strauss, quien al momento de los hechos se investigaba que desempeñaba como cargo de como gerente de servicios de la empresa Sudamericana de Aguas. Sudamericanas, encargada del servicio de agua y cloaca en Pilar al momento de la ejecución de la obra, fue contratada por la firma Tordel, sociedad anónima, compañía que ganó la licitación para erigir la planta de purificadora de líquidos cloacales. Según denunciada por la entonces edil Paula González, se pagó pero no se instaló. Pero a su vez, Sudamericana subcontrató a otra empresa que se llama Ferraro, sociedad anónima, para la construcción de la planta móvil, al tiempo que la concesionaria se hizo cargo del diseño técnico. Según lo que se desprende de las primeras audiencias, los testigos señalaron que la planta estuvo en poder de la firma Ferraro incluso hasta después de emitido los certificados de obra por parte del gobierno local, que aquel entonces, donde se señalaba la obra, tenía un 99% de avance. Frente al tribunal, Strauss reconoció su firma en un remito en el que se daba cuenta de la entrega de la planta de purificadora a la empresa Tordel, sociedad anónima. Yo no tenía poder de decisión. Me habían mandado a entregar la planta y firmar el remito. La planta se
de la planta se componía de una caja metálica con dispositivos, compartimientos y elementos periféricos. Respondió ante la pregunta del fiscal. Asimismo declaró que la planta estaba en poder de Ferraro, necesitaba que sea retirada, pero había problemas con el pago. Parte, bueno, de lo que se dijo, se contradicen y más testigos que se van sumando a esta causa. Decíamos que continúa. Por otro lado, exigen que se asfalten e iluminen las colectoras de Panamericana en el partido de Pilar. Esto es, ya venimos hablando sobre algunos tramos por las condiciones, algunos tramos por la falta de seguridad, por la misma iluminaria, ¿no? Y después, porque se denuncian que en estos lugares ya hubieron varios accidentes, ¿no? Estamos hablando en que hay sitios de tramos de la Panamericana, de la autopista, ¿no? Decíamos, de las colectoras, perdón, en las que hubieron accidentes fatales por falta de iluminaria o por la cantidad de pozos que hay, ¿sí? Un grupo de vecinos de Pilar encabezado por la ex concejal y dirigente del PRO local, Adriana Cáceres, reúne firmas para exigir el asfalto, la iluminación y la señalización de las colectoras de Panamericana en todo el tramo del partido. La petición ya supera los 1.300 adhesiones en la plataforma change.ong. La campaña circula bajo el lema Panamericana no da más, las colectoras tampoco. El pedido se lleva en los próximos días al interventor de Autopistas del Sol, AUSOL, el contador José Luis Perrone. Las colectoras del tramo pilarense son mayoritariamente de tierra y tienen accesos escasos, mantenimientos. En una parte de la colectora la cruza una zanja y hay que frenar de seco. La verdad es que no da para más las colectoras. Y en verdad, quienes transitamos por colectora. Y además hay algo que pasa con las colectoras de Panamericana, es que hay varios barrios cerrados, barra country, alrededor de estos espacios o grandes edificios que forman varias oficinas o centros comerciales. Entonces hay un tránsito bien importante, independientemente de funcionar como una colectora misma, ¿no? Entonces, bueno, se generan este desgaste, que el mantenimiento es muy escaso y que, bueno, se entiende. A usual que quieren que usen la autopista y pagar los peajes, pero también parte de este negocio es las colectoras. Y por otro lado, tenemos que hablar, ¿saben de qué? De despidos. Sí, una vez más, Kronberg Hein Schieber cierra en Pilar y se pierden más de 200 empleos. 200 personas se quedan en la calle. Sí, estamos hablando de Kronberg, cierra en Pilar y se pierden más de 200 empleos. La autopartista alemana dejará el país a fin de año tras quedar fuera de la producción de la nueva Amarok, con piezas mayormente ¿de dónde? De China. Si la autopartista cerrará a fin de año su planta en el Parque Industrial de Pilar, donde se sabe que va a dejar a más de 200 personas, ¿sí?, sin trabajo. El cierre llega después de que la empresa quedara fuera del proyecto de la nueva Amarok, la nueva Volkswagen Amarok, que se ensamblará en General Pacheco con piezas de su mayoría de origen chino. La firma se especializa en sistemas eléctricos y mazos de cables para la industria automotriz. Y era proveedora exclusiva de la terminal para el pick-up. Llega al país en septiembre del 2009 justamente para este proyecto, un año antes de que la camioneta empezara a producirse en Pacheco. La decisión fue informada ya a sus empleados. De acuerdo a fuentes gremiales, la empresa del parque industrial consultada fue que ellos ya informaron que se van a fin de año. Los trabajadores ya están al tanto de esta situación. Seguimos hablando de un nuevo cierre en una planta industrial del partido de Pilar, cierre definitivo, empresa que se va y hay 200 empleados que, bueno, se quedan justamente sin su fuente laboral.

Pasamos a compartir información en este caso del partido de Moreno. Moreno, tenemos que hablar del nuevo sistema de transporte. ¿Qué pasó? Recuerdan que hay un proyecto que presenta el municipio, lo presenta Mariel Fernández, sobre dividir el municipio en tres secciones, ¿no? Para cada sección haya una nueva empresa de transporte o se haga responsable una empresa de transporte a cada uno de estos recorridos, ¿sí? Cada una va a tener su terminal y, bueno, se presentaron los pliegos. Hoy la única empresa que funciona dentro de Municipal, ¿no?, comunal, que funciona es la Perlita. La Perlita en un inicio dijo que sí, después a la hora de conocer cuáles eran los pliegos, se bajaron, ¿no? Hicieron un comunicado, una reunión o un intento de reunión con el municipio de Moreno, eso no prosperó. Y sí, una empresa privada se presentó a uno de los pliegos, o sea, a una sección. Ahora, de esas tres secciones, solamente hay una empresa, ni tan siquiera que va a competir contra otras, porque la idea del pliego se supone que es para eso, ¿no? Bueno, estamos a 24 de septiembre. No hay nuevas empresas. No se presentaron nuevas empresas. Y la idea era que diciembre o primero de enero, por así decirlo, finaliza el contrato con la empresa La Perlita. Debería empezar a regir ya esta nueva forma de transporte, pero no hay empresas. Hasta ahí era la última información que habíamos compartido. Bueno, ahora este nuevo sistema, la municipalidad presentó un proyecto para crear una empresa público-privada. Sí, sorprendió el municipio con un movimiento que hizo que corresponde a la licitación del servicio público de pasajeros. Quedaron dos zonas sin oferentes. La comuna presentó un proyecto para crear una empresa público-privada para hacerse cargo de los recorridos de los colectivos, teniendo en cuenta que en promedio cada unidad tiene un costo que ronda los 200 mil dólares. Una inversión sería multimillonaria. Este expediente tiene que ser tratado en el Consejo Deliberante. Eso va a suceder en la jornada del día de hoy. Se descuenta su aprobación. ¿Qué va a pasar con el servicio en Moreno? Todavía estamos a tiempo de estos descuentos. Allí hubo varios concejales que salieron a hablar sobre esta nueva propuesta que hace el municipio, preocupación también por la parte económica, ¿no? Una inversión que decíamos sería multimillonaria para el municipio de Moreno, uno de los municipios que sabemos que estaba en rojo. Allí estuvieron hablando, claramente salió la oposición a hablar rápido de este tema. Vamos a ver finalmente qué sucede después de la sesión del día de hoy. Pero estamos en septiembre. El primer proyecto me parece que no estaría siendo potable. El proyecto, los pliegues o lo que fuese, al primero de enero no estaríamos muy tranquilos de llegar. No solamente los servicios ya existentes, no los servicios nuevos, los nuevos recorridos, sino los que ya existían dentro del municipio. Bueno, vamos a ver qué es lo que finalmente sucede. Después, por otro lado, Moreno, tenemos que hablar de dos hechos de vandalismo que realmente generan mucha preocupación. Uno tiene que ver con la primaria 82, porque hubo además no solamente un robo, sino un intento, o iniciaron un incendio dejando la llave de gas abierta. Pudieron los bomberos sofocar este
principio de incendio. El suceso ocurrió alrededor de las 8 de la noche en la jornada del día de ayer en la escuela primaria número 82, que está ubicada en el plan federal de Casasco, en la zona sur de la localidad morenense de La Reja. Las fuentes consultadas indicaron que se produjo un principio de incendio en la institución, aparentemente iniciado después de un hecho de vandalismo. Bueno, allí estuvieron dos dotaciones de bomberos voluntarios, pero cuando llegaron el siniestro ya había sido sofocado por los vecinos, las vecinas y el personal docente que se acercó hasta el lugar. Decían que habrían dejado una llave de gas abierta, lo que habría generado un verdadero, sí, podría haber generado un verdadero desastre en el lugar. Sabemos que las escuelas, el gas, los hechos de vandalismo en las escuelas es algo, un tema muy, muy, muy sensible. Así que bueno, información que se iba destacando y que iba generando también repercusión. ¿Y saben qué otra cosa sucede en Moreno? Que esto no es la primera vez y llama la atención, porque hechos de robo en las escuelas, instituciones, lamentablemente hoy suceden más ante esta crisis. Pero tenemos que hablar, hace poquito hablábamos de la Universidad Nacional de Moreno, en la que una persona X se llevaba el matafuego. Bueno, ahora tenemos que hablar del Instituto de Formación Técnico número 179. Sí, robaron un matafuego dentro de la institución. El hecho ocurrió en la jornada del día de ayer a la 1:30, cuando una persona ingresó al Instituto Superior de Formación Técnica y sustrajo uno de los matafuegos que, claro está, pertenece al establecimiento, ¿sí? Además, informaron sobre lo ocurrido y señalaron que el elemento forma parte de los recursos destinados a la seguridad de la comunidad educativa, ¿no? La institución también solicitó estar atento a movimientos o a situaciones inusuales dentro o alrededor del establecimiento, y fue el mismo instituto quien compartía las imágenes y hacía una denuncia más bien pública, ¿no?, ante estos hechos dentro del establecimiento.

Y compartimos información de Malvinas Argentinas porque llega la tercera edición de la Expo Malvinas. Va a ser este sábado 26 de septiembre. Nos volvemos a encontrar para disfrutar una jornada pensada para toda la familia. Y nos iban contando sobre cuáles van a ser estas presentaciones. Van a haber más de 250 stands, más de 2.000 artistas en el escenario. Y van a haber más de 1.000 participantes en talleres. Va a ser una jornada sumamente extensa, las de el día sábado en las inmediaciones de Malvinas Argentinas, allí en las inmediaciones del Palacio Municipal en Malvinas Argentinas. Se va a estar llevando adelante con exhibiciones deportivas, talleres de cerámica, pintura y otros. Además, van a tener diferentes sectores de los scouts, de los veteranos de guerra, motociclistas y bomberos que van a estar allí. Van a haber propuestas de inserción laboral y de trabajo social como barbería y peluquería, masoterapia, controles de salud. Van a estar con lentes sociales y actividades itinerantes y actividades de estética, ¿sí? Así que bueno, es una de las propuestas que tiene el municipio de Malvinas Argentinas para este próximo sábado, decíamos, en las inmediaciones del Palacio Municipal. Después Malvinas, el año pasado nosotros contamos, Malvinas cumplió 30 años de historia. Dentro de los municipios de aquí en nuestra región, sabemos que antes estaba el viejo General Sarmiento, que nucleaba José C. Paz, San Miguel y Malvinas Argentinas. Bueno, el año pasado cumplieron 30 años de municipio, un municipio totalmente joven. Y en la Feria del Libro de estos días se presentó Malvinas 30 años, ¿sí? Nuestra historia al alcance de todos. Es un libro para recorrer la historia del partido de Malvinas Argentinas desde 1995 al 2005. Y lo que iban contando es que, bueno, en la Feria del Libro se presentó el libro físico, ¿no? Por así decirlo. Y que ahora, de ahora en más, bueno, vas a poder ingresar a la página de Malvinas Argentinas, www.malvinasargentinas.gov.ar, y allí vas a tener la historia de Malvinas. Vas a poder descargar el libro, ¿sí? Me parece ahí más que interesante esta propuesta de poder obtenerlo. No lo conseguiste de forma física, había un precio. Bueno, está la descarga gratuita para poder acceder, además con testimonios de vecinos históricos, con imágenes también de lo que era Malvinas Argentinas. Así que bueno, si sos malvinense, está más que interesante poder contar, tener la historia de tu municipio en las manos. A mí me gusta esta propuesta, así que atentos y atentas. Y por otro lado, venimos hablando sobre los fines de semana y los operativos de salud. Son operativos que son sumamente interesantes, sobre todo para aquellos que bueno, que no cuentan con horario disponible o que no hay la posibilidad de en la semana acceder a algunos de estos trámites que se van pasando, ¿no? Que se van pasando y que incluso a veces nos vamos atrasando por no poder contar con el tiempo de realizar, por ejemplo, consultas médicas o el llenado de las libretas, las vacunaciones antirrábicas a nuestras mascotas, tener algún tipo de orientación legal. Van a estar desde Defensa al Consumidor para hacer cualquier tipo de reclamo, orientación familiar, derechos humanos, desde el servicio de promoción social, de fiscalizaciones del área de discapacidad, de cocanje, para hacer la regulación dominial también, ¿no? Uno a veces va dejando esas cositas como para más adelante, porque en la semana está complicado. Esta es la oportunidad porque es el sábado de la mañana, en Barrio Magdalena, en la Ferrer, esquina Baroni, en Los Polvorines. Van a hacer este operativo desde las 9 de la mañana hasta 9 de la mañana hasta la 1 este próximo sábado 20.

¿no? Porque bueno, se sabe que hubo un despido masivo en la Quinta de Olivos, porque los despidos llegan a todos lados. Tesoro se hará cargo, perdón, Tereso se hará cargo de Olivos. El coronel Fernando Tereso, actual segundo jefe de la Casa Militar, fue designado por Javier Milei para encabezar las tareas de reorganización de la Quinta de Olivos, luego de la desvinculación de todo el personal civil que se desempeñaba en la residencia presidencial. El apellido del militar en cuestión, combinado con su nuevo rol, desató una catarata de chistes en redes sociales, bromas aparte. Tereso es coronel del ejército y viene desempeñándose como jefe de prensa de la fuerza. Tereso y el resto de los militares tendrán a su cargo las tareas domésticas de Olivo, la peluquería, la jardinería y cocina. El cuidado de los perros quedará bajo la responsabilidad del integrante de las Fuerzas Armadas. Una forma, ¿no? De entender lo que sucede en la Quinta de Olivos. Otra forma es entender que tenemos la Quinta de Olivos, la residencia presidencial, militarizada por completo. ¿Sí? Otra de las formas de ver esta información. Por otro lado, Página 12 también sacaba una información, me parecía muy interesante hablar sobre las prohibiciones del ANMAT. En este caso, el ANMAT prohibió a la venta una serie de productos inyectables para bajar de peso. ¿Sí? Se trata de los tratamientos para adelgazar que contiene retratutide o retratutida entre sus ingredientes, una sustancia que no está autorizada para uso médico. Mucho de esto se viene hablando en las redes sociales sobre productos nuevamente mágicos para bajar de peso. Bueno, nada, habla en este caso no solamente por una cuestión médica, sino por una cuestión de series. La Administración Nacional de Medicamentos, Alimentos y Tecnología Médica, la ADMAT, prohibió a la venta en todo el país y en sitios de internet, ¿no?, de todos los productos de medicamentos para adelgazar que contienen retratrutide o retratutida, una sustancia que no está autorizada dentro del país y que podría ser riesgosa para los usuarios. Es a través de la disposición 6140/2026, publicada en el Boletín Oficial. Se indica que es una denuncia recibida por el organismo. Se detectó a la venta en unos sitios de internet los productos para adelgazar que contienen esta sustancia. Esta sustancia no está aprobada para el ADMAT para su uso médico. Tampoco cuenta con la autorización de agencias internacionales como la Administración de Alimentos y Medicamentos de Estados Unidos, la FDA, ya que sigue en etapa de ensayos clínicos en fase 3. Es una alerta emitida por la ADMAT y que se aplica especialmente a este producto, una sustancia que está en etapa de investigación clínica administrativa a pacientes que padecen diabetes tipo 2 y control inadecuado de la glucemia. Mucho se habla de que estos inyectables colaboran al descenso de peso a personas que exclusivamente padecen de esta enfermedad, que es la diabetes tipo 2 o el control, ¿no?, de la glucemia. Estaba indicada para este tipo de pacientes en una situación de obesidad. Eso se termina desdibujando, ¿no?, y terminando en este tipo de uso totalmente inadecuado. Independientemente de eso, en nuestro país no está permitida por esta sustancia que está prohibida y no aprobada en Argentina. Así que bueno, por riesgos para la salud en los usuarios, sobre todo la difusión justamente de estos productos, no solamente milagrosos por un lado, sino también de estos productos prohibidos dentro de nuestro país. La venta está prohibida de forma física y de forma online también.

0: Seguimos en Encuentro con las Noticias. Compartíamos ahí a Bomba Estéreo. Parecía dos canciones muy ahí moviditas para arrancar esta partecita del programa. Bueno, queríamos compartir con ustedes información, ¿sí? En este caso, información de la región, de la zona de Pilar. Mucho se había hablado sobre... E incluso hubieron detenciones por maltrato animal. No sé si lo recuerdan, sucediendo en la zona de Fátima y de Manzanares también, sobre un adiestrador que quedaba detenido luego de que los vecinos filmaran justamente las condiciones en las que tenía a sus animales. Bueno, por el maltrato animal proponen arresto y prohibición de tenencia. La iniciativa es presentada en la legislatura bonaerense, propone establecer nuevas sanciones para quienes abandonen, descuiden o maltraten a sus animales de compañía. El proyecto contempla multas, arrestos de hasta 60 días y la prohibición de tener o tomar el contacto con mascotas en determinados casos. La propuesta también busca habilitar el retiro preventivo de animales que se encuentren en una situación de riesgo para su salud, integridad física o la vida. En estos casos, las autoridades podrían trasladarlos a un lugar seguro mientras se define su situación. Entre las conductas que quedarían alcanzadas, ¿sí?, por esta medida que se propone, aparecen la falta de cuidados necesarios, mantener animales en condiciones inadecuadas, dejarlos encerrados en vehículos sin ventilación, someterlos a prácticas que les provoquen dolor, sufrimiento o estrés, y abandono deliberadamente. El proyecto fue presentado por el diputado Manuel Pasaglia de Hechos bajo el nombre de la Ley de Buen Trato Animal. La iniciativa propone modificar el código de falta de la provincia de Buenos Aires e incorporar un capítulo específico sobre animales de compañía. Así que bueno, información, decíamos, que iba generando más repercusión tal vez en Pilar, porque hace poco hablábamos sobre este hecho, que incluso hubo una detención de por medio y demás. Moreno también se ha hablado sobre esto. Moreno tal vez con algunas situaciones también con algunas ONG que hablan sobre la atracción a sangre. En algún momento también hablamos aquí en José C. Paz. Bueno, iba generando justamente todas estas repercusiones aquí en nuestra región, que claro está, tocaría de lleno. Bueno, por otro lado, quiero contarles que el 24 de septiembre tenemos una fecha para agendar, para donar sangre, una fecha para pasar allí un ratito por el Centro Cultural Alfonsina Storni, para conocer el trabajo de Cero Blastos, por si también es un buen momento para rever la medicación que tenemos en casa, medicación que sirva, que le pueda servir a otros. Digo, llevarla ahí a Cero Blastos va a ser un buen momento para conocer el trabajo del Centro Cultural Alfonsina Storni también, para cumplir como ítem durante el año, durante este 2026, haber donado sangre. Bueno, todos esos ítems en una sola jornada, que va a ser el 24 de septiembre, esta colecta de sangre que es impulsada por Cero Blastos y el Centro Cultural Alfonsina Storni.
1: Hola, desde Cero Blastos y el Centro Cultural Alfonsina Storni estamos organizando una jornada de donación de sangre con registro de potenciales donantes de médula, dado que hay una vecina de los Polvorines que requiere una cirugía con muchas transfusiones. Entonces nos pusimos de acuerdo con la familia para hacer difusión y colaborar con el Banco de Sangre. Esto va a ser el 24 de septiembre de 8 a 14. Ustedes nos escriben a las redes de Cero Blastos en Instagram y bueno, y ahí, desde ahí le vamos a estar dando el turno. Y si no, en la página va a haber un flyer con un número de teléfono.
0: Dentro de las propuestas, no solamente está esta actividad para la jornada del día de hoy, sino para el sábado, hay mucha propuesta. Así que atenta ahí, que venimos haciendo mención. Cuerdas del Conurbano tiene su presentación, un espectáculo que desde acá recomendamos. Va a ser este próximo 26 de septiembre. Gustavo Suárez es quien nos invita.
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0: Quiero que sepan que hay una propuesta que es interesante que va a ser para este próximo sábado. Va a ser en la UFO, la Unión de Familias Obreras. ¿No conoces el espacio? Bueno, tenés que conocerlos, tenés que conocer ahí el trabajo que vienen llevando adelante también desde la UFO. Va a tener el festival Ojalá que pique en la UFO.
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0: Te decía que este sábado va a ser una jornada interesante, una jornada con muchas propuestas. Este sábado va a haber un nuevo acto, una nueva concentración, ingreso al campito. El campito está dentro de Campo de Mayo, ¿sí? Un lugar que fue señalado como un lugar de tortura, de exterminio, un lugar de secuestro dentro de Campo de Mayo. Campo de Mayo, dentro de la historia de la última dictadura cívico-eclesiástica militar, es una pieza importante. Y no, muchas veces no hay tanto registro como en otros espacios, como es el espacio de la ex ESMA, es el espacio de la Perla, y tiene que ver con un número más aberrante aún, que es que se calcula que han pasado entre 5.000 y 7.000 personas por ahí, pero que muy pocas han sobrevivido, han sido sobrevivientes de esos secuestros, y por eso... bueno, no hay tanto registro. Sí, se ha comprobado que allí funcionó una maternidad clandestina, que allí han salido los vuelos de la muerte, que allí se ha conformado y creado gran parte, ¿no? Planificado gran parte del terrorismo de Estado. Y uno de esos espacios era el campito. Nosotros somos compañeros, compañeras desde acá. Siempre abrazamos a nuestra compañera Iris Pereira de Avellaneda. Ella es sobreviviente del campito, es mamá del negrito Florial Avellaneda, con quien en conjunto fueron secuestrados. Ella pudo lograr escapar de ese lugar y sobrevivir a estos, no solamente a lo que quedó de la dictadura, sino a estos 50 años. Se vienen dando diferentes ingresos a este espacio, que todavía el día de hoy sigue siendo un espacio judicializado, ¿no? Entonces el ingreso también es muy emotivo, es muy difícil porque es un sitio judicializado, así que hay que pedir todas las autorizaciones correspondientes. Es un lugar abandonado también, eso debemos decirlo. Y bueno, y allí... Bueno, la Asociación de Sobrevivientes y Compañeros y Compañeras de Campo de Mayo vienen realizando algunos ingresos y algunos actos a este sitio, decíamos, en la que el pedido es de justicia, el pedido es de memoria, y allí tenemos la posibilidad nosotros en estos días de hablar con Iris Pereira Avellaneda, que nos invitaba a este próximo ingreso al campito este sábado 26 de septiembre.
1: Vos sabés que ya hace 50 años que estuvimos ahí adentro, que estuve yo principalmente y después de cuántos compañeros estuvieron ahí. Pero se sostiene con la lucha, con el acompañamiento de todos los compañeros que vienen a acompañarnos. Hay mucha gente que, vos sabés que ahí se calcula que hubo entre 5 y 7 mil compañeros desaparecidos. Así que imagínate que somos muy poquitos los que hemos quedado libres para poder contar la historia. Pero el acompañamiento de la gente, la lucha que tenemos nosotros en los derechos humanos, las organizaciones, ahora vos sabés que nosotros estamos trabajando mucho. Ya tenemos 4 mesas de Campo de Mayo, tenemos en Malvina, tenemos en Moreno, tenemos en Cava y ahora la tenemos en Campana. Estamos trabajando fuerte para ver si acá en Hurlingham la podemos formar. Así que todo eso que uno hace, que lucha por todo esto, por el bien... No te digo por el bien de la gente, sino por el recuerdo, por la memoria, para que haya justicia y no perder eso tan lindo que tenemos, ese lema que tenemos nosotros de seguir acompañando a esos queridos compañeros que pasaron por ahí, por Campo de Mayo. Hay que ver que Campo de Mayo ha sido un lugar tétrico, un lugar muy tapado, y nosotros ya hace 15 años que estamos rogando, peleando, visitando, hablando con uno y con otro, haciendo el acto y por suerte tenemos voz de convocatoria y la gente nos acompaña. Es muy lindo trabajar con la gente, es duro entrar, una vez que entraste, bueno, ya se te cambia un poco pero entrar ahí es muy duro, es muy duro. Y por eso este lema que nosotros tenemos de seguir acompañando, seguir haciendo actos, esto lo tenemos tan grabado en el corazón y en el alma que pasa un mes más o menos y ya empezamos a hablar y a trabajar y a pedir permiso y hacer volante y hacer el flyer y invitar a la gente, ¿viste? Pero ¿sabés qué? Por suerte tenemos una comisión, una asociación, unos compañeros muy militantes y que eso es bueno también, ¿viste? Que te acompañan, que todo lo que nosotros vamos pensando siempre, nunca tenemos un no por parte de los compañeros, al contrario, es una ayuda, es un compañerismo y eso te da ganas de seguir viviendo y seguir homenajeándolos, ¿viste? Porque yo te digo, es muy duro entrar a Campito, es muy duro, porque cuando vas caminando te hace recordar en la época del 76 cuando te metieron de prepo ahí para torturarte, para hacerte simulacro de fusilamiento, para todo eso. Bueno, y con la alegría que uno lleva de las canciones que tocan los chicos, porque me sabe que va a venir un compañero que tenemos en La Pampa, va a venir a cantar, va a venir a conocer el Campito. Así que eso también nos alegra que gente de afuera, de las provincias, nos van a acompañar ese día. Y contentos también porque en la asociación tenemos gente, tenemos en la comisión, tenemos gente que es del Uruguay, tenemos de Córdoba, tenemos de Misiones, tenemos de Bariloche, tenemos de gente de todos lados, mirá, en la comisión. Así que eso es tan lindo compartir ese acto de amor que nosotros le hacemos a nuestros queridos compañeros. El acto es en la entrada al Campito, o sea, en la Avenida Idearte, el camino a Don Torcuato. No tengo ahora el número en mano a mano, pero es muy fácil de llegar. Porque está señalizado ahí ese lugar, ¿viste? Así que es muy difícil que la gente no lo conozca. Es a las 11 de la mañana, sábado 26, para poder entrar a las 12

0: mucha más información, ¿saben? Tenemos para compartir no solamente toda esta primera hora, hay más, hay una segunda bien repleta con un montón de info para contarles sobre algunos talleres, algunos festivales que van a estar sucediendo por aquí, por la zona. También queremos contarle la información nacional en la jornada del día de hoy y deseamos varias propuestas a nivel cultural. Así que bueno, todo esto va a ser después de compartir con ustedes una pequeña pausa.
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2: Hola, soy Clara Parodi, soy directora de la Orquesta Sinfónica Municipal de José Paz y queremos invitarlos a nuestro próximo concierto que se realizará el próximo martes junto a la Universidad Nacional de José Paz. 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

0: Seguimos en Encuentro con las Noticias. Seguimos en esta segunda hora ya de noticiero, en la que quiero contarte que es posible gracias al trabajo de Yamila Ramírez en la operación técnica y puesta al aire, el trabajo de Vanina Correa y en la sala de producción Norita Cortines Gustavo presente, y aquí en el estudio Darío y Maxi, quien les habla, Gisela Romero. Me queda una horita para compartir junto a ustedes, ¿sí? En la que te contaba que hay mucha información, sí, aquí en nuestra región. Hay información que tiene que ver con algunos festivales en nuestra zona, sí. En este caso, hay una convocatoria para artistas para un próximo festival que están organizando desde la Escuela Artística Aime Painé. Hayet es la directora de la escuela y es quien hace esta convocatoria.
1: Muy buenos días para todas y todos los oyentes. Mi nombre es Carla y soy la directora de la Escuela de Educación Artística número 1 Aime Painé de José C. Paz. Quería contarles que nuestra escuela es una escuela vocacional de arte pública y gratuita que ofrece talleres para niños, niñas y adolescentes de entre 5 y 18 años de edad a contraturno de la escuela primaria o secundaria a la que asisten las chiques, ofreciendo profundizar y conocer más sobre los distintos lenguajes artísticos, danza, música, plástica y teatro. Les quiero invitar a conocer la escuela, a acercarse. Estamos en el barrio Lombú, en un anexo de la escuela 25, la dirección es Acerboni 342. Quienes no conozcan la escuela y quieran acercarse, quieran inscribirse, estamos acá esperándoles con mucho gusto. También tenemos redes sociales, nuestro Instagram es Escuela de Artística, ahí nos pueden buscar y también enterarse todo lo que va pasando. Y en relación a esto de todo lo que va pasando en la escuela, contarles que muy pronto, el 9 de octubre, vamos a estar realizando un festival solidario para recaudar fondos para la escuela, para los gastos que ocasionan los talleres, para salidas educativas y para seguir poniéndola cada vez más linda y poder recibir cada vez a más niños y niñas. Vamos a entonces realizar este festival solidario para el cual estamos convocando a artistas que quieran sumarse con su arte, con una banda, con un ballet o con algo que quieran exponer, a sumarse ese día que va a ser durante todo el día y en el cual, como les contaba, vamos a buscar recaudar fondos para solventar todos los gastos que requiere nuestra escuela. Así que bueno, más que bienvenidos, bienvenidas todos los que quieran sumarse, los que nos quieran escribir para consultarnos y también quienes quieran inscribirse para ser parte de nuestra escuela, que con mucho amor y muchas ganas todo nuestro plantel docente les está esperando.
0: Hecha ahí esta invitación, que me parece más que interesante todo el trabajo que siempre desde acá vamos difundiendo la Escuela de Artística Aime Painé en José C. Paz. Tiene muchas, pero muchas actividades y muchas propuestas. Por otro lado, quiero contarte de un taller de formación para bailarines que se realiza el sábado en Presidente Derqui, en el Club Derqui. Es un taller que además va a otorgar certificado, herramientas somático-pedagógicas para la enseñanza de la danza y el movimiento, con una certificación pensada para estudiantes o docentes de las artes del movimiento que deseen profundizar su práctica y su quehacer docente. Así que bueno, va a ser este próximo fin de semana. Venimos hablando un poco de todo el labor también que realizan ahí desde Melina Foster y estas propuestas pensando en capacitaciones con certificaciones, que no hay muchas, que las que hay son muy costosas. Bueno, y siempre se vienen generando propuestas en ese sentido en la región, principalmente en el partido de Pilar. Así que bueno, Melina es quien nos hace la invitación.
2: Hola, ¿cómo están? Soy Meli Foster, soy la directora y docente del taller de formación para bailarines de Pilar y quería invitarles a nuestra certificación de herramientas somático-pedagógicas que este próximo sábado 26 data sobre la clase de ballet por biomecánica. Hay distintos estilos y escuelas de ballet con sus distintas búsquedas, sus distintos focos. Nosotros acá en el taller trabajamos desde la neurobiomecánica. Y esta es la propuesta que queremos compartirles, un poco enfocada a que logremos cierta autonomía como profes y también como asistentes, como alumnas, alumnos de las clases de danza clásica, para entender cómo traducir a nuestra corporalidad, a nuestra organicidad, los movimientos que la técnica propone desde un lugar estético, en lugar de estar simplemente forzando nuestro cuerpo a lograr formas que vienen dadas desde afuera y que no siempre terminamos de comprender, ¿no? Un poco También la invitación es a hacernos preguntas sobre qué hacemos cuando practicamos esta danza, por qué lo hacemos, y buscar un encuentro saludable con la técnica que parta desde un respeto por nuestro cuerpo y que nos ofrezca a la vez un espacio de autoconocimiento, ¿no? Que ir a la clase de ballet no sea solo entrenarnos para después poder hacer determinados movimientos o adquirir determinadas habilidades, sino que en el proceso podamos conocernos mejor, darnos cuenta de cómo funciona nuestro cuerpo y, bueno, tener herramientas más profundas, ¿no? Para la danza y para la vida. Un poco también la intención es compartir criterios para el diseño y el armado de nuestras clases como profes, de acuerdo a los grupos que tenemos, el tiempo que tenemos con cada grupo, ¿no es cierto? Cómo ordenar una barra para llegar a determinado paso en el centro, cómo establecer objetivos y tener criterios que nos ayuden a optimizar el trabajo, ¿no? A saber qué relaciones funcionales están operando, qué patrones de movimiento estamos desarrollando con cada paso y que entonces haya una claridad más profunda a la hora de abordar el armado de una clase, de una práctica, que no sea simplemente copiar pasos que hemos visto o que hemos hecho. Muchos damos clases porque hemos transitado por muchas clases a nuestra vez, ¿no? Tenemos mucha experiencia como alumnos y entonces armamos las clases de acuerdo a esa información y quizá no tenemos esa base, ese fundamento sólido que va construyendo la posibilidad de acompañar procesos de distintas personas para que den sus máximos frutos, ¿no? Así que si todo esto te resuena, te interesa y pensás que es para vos, podés comunicarte con nosotras a través de nuestras redes sociales, Tafoba Pilar. Y bueno, desde ya que todas las dudas son bienvenidas, este es un espacio que promueve la pregunta y el intercambio, así que encantada de recibirles el sábado. Y bueno, nos danzamos, nos vemos por ahí.

0: seguimos en encuentro con las noticias, seguimos compartiendo información que nos parece sumamente relevante. Y una información, digo, hoy hablábamos en el inicio del programa sobre, decíamos, bueno, situación de las empresas y nuevos despidos. Pero también hay empresas de las cuales ya venimos hablando, que vienen generando mucha repercusión, mucha tensión. Una de ellas tiene que ver con la granja Tres Arroyos. Bueno, la información que se iba compartiendo es que esta madrugada, en la mañana del día de hoy, comenzó un acampe en las puertas de la planta. Sí, es llevado a cabo por los trabajadores. Despedidos reclaman reincorporaciones y la regularización del pago de salarios por parte de la empresa. En la madrugada, trabajadores de la planta Tres Arroyos de La Lonja iniciaron un acampe para reclamar incorporaciones y la regularización del pago de salarios atrasados por parte de la empresa. Sí, hay presencia policial en el lugar. Más toda la incertidumbre de la que venimos hablando, la información sigue siendo la misma. Ahora hay nuevos 50 empleados que fueron despedidos. Tras la desvinculación quedaron congeladas todas las conciliaciones obligatorias dictadas por el Ministerio de Trabajo de la provincia. Sin embargo, la empresa, con cumplir con esta disposición de los trabajadores, siguen sin poder volver a sus ocupaciones. En esta situación se encuentra Juan Carlos, que lleva 15 años trabajando para Tres Arroyos. Bueno, el hombre tiene 51 años y confirmó que desde que hicieron la conciliación obligatoria nunca nos reincorporaron, jamás fuimos llamados a reincorporarnos ni nada de eso. En el mismo sentido, señaló que nos llamaron para que vayamos a buscar la copia del telegrama y jamás nos llegó. Si bien aclaró que estamos respetando a la conciliación obligatoria y estamos yendo desde la compañía, no nos dejan entrar. Y es que esto, junto a los compañeros que se encuentran en la misma situación, había anticipado, mañana vamos a tomar más medidas. Tenemos pensado hacer un acampe, por lo menos para que nos entreguen los camiones de pollo, porque están trabajando y nosotros no vemos un mango. Nos deben desde la mitad de mayo hasta el día de hoy a los que estamos trabajando también. Lo que les congelaron la deuda, les quieren pagar con pollos, les están pagando en negro, fue parte de lo que denunció este empleado. En cuanto a los pagos con pollos, esto alcanza a los trabajadores que se encuentran en actividad actualmente, no así a quienes fueron despedidos y reincorporados. A los que están trabajando les están dando 2 pollos por día y les quieren cancelar la deuda que tienen desde mayo con pollos. Sí, mucho también de esto había salido en redes, porque bueno, después de la repercusión, no solamente en la planta local de acá de La Lonja, sino también en lo que iba pasando en otras provincias. Bueno, decíamos, a la hora de buscar explicaciones a lo que viene sucediendo con Tres Arroyos, el trabajador consideró que para mí hay un mal manejo, porque a nosotros hace 2 años que nos vienen pagando en cuotas. Primero era media cuota por día y ahora últimamente nos pagan media cuota por semana. Media cuota serían 50 mil pesos, en algunos casos 30, 40 mil. Ni la sube llegamos a cargar para ir a trabajar. Parte de la información, decíamos, bueno, y ahora también esta nueva medida que tiene que ver con este acampe. Por otro lado, queremos compartir con ustedes una información que tiene que ver con el FAM, con el Festival Artístico del Noroeste. José Albornoz es referente de este festival. Tuvimos la posibilidad de hablar en estos días. Nos estuvo contando un poquito de cómo se están preparando para este 11 y 12 de octubre, porque ya está publicada, ya está definida la grilla, el esquema, el cronograma de las actividades, tanto del 11 como el 12 de octubre.
1: Tenemos, bueno, como siempre, 6 lenguajes artísticos, donde cada lenguaje, cada área, cada equipo fue seleccionando en base a la convocatoria que fuimos recibiendo las propuestas de artistas, de productores, productoras, feriantes, y hoy ya hemos conformado la grilla con más de 40 artistas en total, más de 40 feriantes que nos van a estar acompañando ese fin de semana. Tenemos, bueno, algunas cosas nuevas que vamos a implementar este año, por ejemplo, una peña el día sábado 10 de octubre, que dentro de esa peña lo armamos con los artistas de folclore o de ese género que han llegado en la convocatoria y estamos muy contentos, muy felices de lo que vamos a intentar ofrecer al público ese día. También se suma a La Peña, el grupo de danzas folclóricas de la UNA, de la Universidad de las Artes, que va a estar no solamente bailando, sino también ofreciendo una clase abierta al público ese sábado a la tarde. Y bueno, después tenemos artistas en La Peña como Sonia Van, La China López. La verdad que tenemos hoy una propuesta muy, muy interesante para aquellos que les gusta el género y para los que no, que quizá vienen al festival buscando otra cosa, otro artista, y se encuentran con La Peña. La idea es que bueno, puedan disfrutar de ese formato nuevo que vamos a implementar en el FAN este año. Y después también tenemos bueno, bandas de música, tenemos 8 o 9 bandas en total. Entre sábado y domingo. El sábado tenemos la última banda que se llama Felen, que es una banda que toca covers de rock nacional, pero también tiene temas propios. Así que bueno, va a ser como el broche de oro de ese día. Y el día domingo, bueno, empezamos siempre a las 2:30 de la tarde, más o menos, con las primeras actividades. Mucha actividad para infancia las primeras 3 horas de cada día, donde bueno, tenemos obras de teatro, de música, tenemos algunos talleres destinados a infancia. Entre ese día hay 4 o 5 bandas el domingo y termina la murga para que te muevas, que bueno, va a estar ahí como cerrando un poco la fiesta de estos 10 años que estamos festejando y bueno, y esperemos que todas y todos nos acompañen porque la verdad que va a ser una fiesta en este marco que estamos ahí con sensaciones medio encontradas porque también es muy válido decirlo de que la universidad pública está en una disputa que no se metió sola, que la metió el gobierno y donde actualmente estamos desfinanciados. El personal que trabaja en la universidad, tanto no docentes, docentes, estudiantes, graduados, somos estigmatizados en un montón de lados, de medios, por el gobierno, por un montón de medios oficiales. Y bueno, estamos demostrando con este festival de que no es así, que los profesionales de la universidad logramos y proyectamos este tipo de eventos gratuitos, con entrada abierta, para que la comunidad pueda contar con un espacio. No solamente de disfrute, sino también de muestra de la potencia artística que tiene la región, en este caso Noroeste. Y bueno, estamos como en esa doble sensación de
0: Sin
1: felicidad por los
0: duda.
1: 10 años, pero al mismo tiempo en este marco de lucha que bueno, va a tener la quinta marcha universitaria dentro de pocos días.

0: seguimos en encuentro con las noticias, seguimos compartiendo información de aquí de nuestra región. Nos iban contando que para mañana viernes vuelven los remates a la zona, sí, a Pilar, se realizará en el galpón GR Remates de Gastón Russo, qué artículos van a estar subastando. Sí, iban dando cuenta un poco de algunos artículos muy particulares. Me parece más decir que es un remate, una propuesta de artículos antiguos. Va a ser el próximo viernes en el galpón GR Remates, que vuelve a escucharse la frase, que nada más, así en el regreso de las subastas, que marcan una época. ¿Sí? La convocatoria está abierta a todos aquellos que quieran sumergirse en un mundo de las oportunidades a bajo costo. Contábamos que, bueno, es un lugar histórico de remates en Pilar, que es Gastón Russo, es martillero público y pionero de uno de los martilleros de casas de remate en Pilar, porque se realizan desde 1950. ¿Sí? Habían remates en Delviso, en Tortuguita, y durante la época, décadas, ¿sí?, fue sinónimo de remates en la región. ¿Te dan cuenta sobre artículos de electrodomésticos, sobre cosas antiguas, sí, no sé, cosas antiguas como arañas de más de 100 años, sillas antiguas, mueblería antigua, cosas de negocios, bueno, de todo un poquito? Esto, ¿dónde es? Si no lo conoces, bueno, queda en Levene, a metros de la Panamericana. Galpón Levene, a metros de la Panamericana, y deja el número de contacto. Bueno, decíamos ahí, para quienes quieran formar parte, además de vehículos que iban contando en el partido de Pilar. Me parece interesante todas estas nuevas formas, ¿no?, de ventas que se van haciendo, de oportunidades también. En este caso tiene que ver algo más ahí con antigüedades, y que después de muchos años que se reabra el galpón también para llevarlo adelante. Te decíamos, queremos compartir con ustedes la información también en el ámbito más bien nacional. Para eso tenemos la suerte de contar con el informativo de Farco.
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6: Hola Argentina, muy buen día, ¿cómo están? Les damos la bienvenida a esta producción informativa nacional de Farco, el Foro Argentino de Radios Comunitarias. Estamos aquí en nuestro centro de producción en la ciudad de Rosario y ya estamos enlazadas las radios comunitarias del país para la primera edición de hoy, jueves 24 de septiembre de 2026. La Libertad Avanza consiguió dictamen de mayoría para un proyecto alternativo a la prórroga de la emergencia en discapacidad. Fue en el plenario de las comisiones de discapacidad y de presupuesto de la Cámara de Diputados. El proyecto denominado Ley de Fortalecimiento Permanente de Discapacidad tuvo el apoyo de los bloques aliados, con la promesa de que se van a eliminar los recortes previstos en el proyecto de presupuesto 2027 que presentó este mes el gobierno. Los principales bloques de oposición consiguieron también dictamen para el proyecto que prorroga la emergencia en discapacidad hasta diciembre del año que viene. Ambos proyectos serán llevados a la próxima sesión de la Cámara para ver cuál logra la media sanción. Los diputados Germán Martínez, de Unión por la Patria, y Nicolás del Caño, del Frente de Izquierda, cuestionaron la actitud del gobierno que, de incumplir durante un año la ley actual, pasó de repente a mostrarse preocupado por el tema de la discapacidad.
7: Imbuido por este lindo viento que llega de la provincia de Santa Fe con los Juegos Sudamericanos, la Libertad Avanza y algunos aliados han utilizado la gimnasia artística, los saltos ornamentales y el contorsionismo para pegar el giro que están pegando hoy. Esto tiene un nombre. Este es el plan recalculando. Plan recalculando. aparecen ahora, obligados por las circunstancias, y quieren hacer aparecer como una propuesta de ley superadora algo que jamás escribieron y en lo cual no creen. Porque no creen. Votaron en contra con la media sanción. Votaron en contra de los dos tercios para la insistencia. Metieron el artículo para derogar la ley de emergencia en el proyecto de ley de presupuesto 2026. Este año, dos veces, intentamos sesiones especiales, no dieron quórum. Pedimos apartamento de reglamento, tampoco lo hicieron.
8: ¿Quién puede creer en que el gobierno que mostró una hazaña brutal, un incumplimiento permanente, un ataque y agravio al colectivo de la discapacidad, ahora va a presentar una ley para garantizar su derecho? Bueno, obviamente que muy poca gente puede creerlo, salvo ustedes, que se aplauden a ustedes mismos. Entonces, presidente, me parece muy importante el alerta a todas las personas con discapacidad, al colectivo, a todos los sectores, mantener esa movilización como la que han realizado hoy permanentemente. Creo que y a todas las organizaciones que hemos acompañado para garantizar que esta emergencia se prorrogue y que al mismo tiempo se garantice su aplicación en forma integral, cosa que el gobierno no está realizando.
6: Y desde los sectores de la discapacidad que se vienen movilizando en reclamo de que se cumpla la ley de emergencia, lo hicieron ayer en la zona del Congreso, también dieron su apoyo a la prórroga de la actual ley. Vamos a escuchar a la actriz Valentina Bassi, una de las más activas participantes de este reclamo.
9: De repente son más papistas que el Papa, justamente ahora que está viniendo el Papa. Iba a visitar un cotolengo. No es un problema de ley permanente, la ley ya está permanente. Está la 24.901 y está, y todos los artículos de la ley de emergencia se incorporaron a las leyes vigentes. No es un problema de ley, es un problema de que no se está cumpliendo la ley. A nosotros nos sirve la emergencia, diputados, porque con la emergencia, por ejemplo, en la justicia pesa más, porque vamos a tener que ir a la justicia porque no cumplen la ley, pesa más si la ley es de emergencia o si no es de emergencia. Diputados, diputadas, necesitamos la ley de emergencia en discapacidad.
6: Milei reivindicó la soberanía argentina sobre Malvinas y criticó a las Naciones Unidas por no actuar frente a los incumplimientos del Reino Unido. Esto decía en su discurso ante la Asamblea General del organismo.
10: Malvinas es para nosotros una causa nacional. Repito, Malvinas es para nosotros una causa nacional. Y es también una prueba de la distancia que puede existir entre las palabras de las instituciones internacionales y la realidad sobre la que pretenden actuar. Hace 50 años, esta misma Asamblea aprobó la Resolución 3149, que insta a las partes a abstenerse e introducir modificaciones unilaterales mientras la disputa permaneciera abierta. 50 años después, la situación no ha cambiado, pero las modificaciones unilaterales continúan. Hoy, el proyecto Sea Lion avanza hacia la extracción de petróleo en la plataforma continental argentina, correspondiente a la cuenca Malvina Norte, mediante licencias británicas que la Argentina rechaza por ilegales e ilegítimas. Toda actuación en este sentido no autorizada por la República Argentina constituye un acto ilícito tanto a la luz del derecho internacional, incluida la Convención de las Naciones Unidas sobre el Derecho del Mar, como del derecho interno argentino. Por eso quiero plantear una pregunta: ¿de qué sirve una resolución si durante décadas la contraparte puede actuar en sentido contrario y esa resolución queda intacta en los archivos, pero impotente frente a la realidad? No faltan palabras ni resoluciones, lo que falta es que tengan consecuencias, porque una institución que no logra que su palabra pese sobre los hechos pierde lo más importante, pierde su autoridad.
6: Los jubilados y jubiladas cumplieron 1.800 miércoles de reclamo en casi 34 años. Ayer volvieron a movilizarse en la zona del Congreso Nacional reclamando un aumento de emergencia, también la actualización del bono, la restitución de los medicamentos gratuitos del PAMI

0: de nuestro sistema provisional y de nuestras empresas fundamentales. Vamos a hacer justamente el miércoles 14 de octubre, nos vamos a cumplir 34 años del inicio de estos miércoles.
1: Vamos ahora a la provincia de Buenos Aires porque allí hay polémica por el cierre de una carrera de mantenimiento industrial dispuesta por el gobierno bonaerense. El informe de nuestro compañero Gabriel Robledo desde Radio Futura.
2: Hola Pepe, saludos para vos y para la audiencia del informativo Farco. Alerta por el cierre de una carrera industrial clave en la región. Docentes del Instituto Superior de Formación Técnica 193 cuestionan la decisión de la provincia de Buenos Aires de cerrar la Tecnicatura Superior en Mantenimiento Industrial, que funciona en el astillero Río Santiago. Es una carrera que tiene actualmente la mayor cantidad de estudiantes y también una fuerte inserción laboral en la región. Escuchemos a Florencia Fajardo, docente de la Técnica Superior del astillero, que critica la decisión de la provincia.
3: Mantenimiento industrial es la que mayor matrícula trajo, es la que mayor cantidad de estudiantes tiene y es la que justamente en ese sentido los docentes lo que planteamos es que nos parece un error cerrar la carrera porque creemos que pone un poco en riesgo la continuidad del instituto porque justamente es la que mayor matrícula le aportaba.
2: El argumento para tomar esta decisión sostiene que la carrera quedó desactualizada. La tecnicatura funciona desde el año 2000 y la propuesta oficial es reemplazarla por nuevas carreras vinculadas a los procesos productivos actuales, pero los docentes cuestionan cómo se toman estas decisiones. Dicen que no fueron consultados y que tampoco se discutió con los egresados. Además, remarcan que la formación en mantenimiento industrial sigue teniendo demanda. Hay estudiantes que incluso antes de terminar la carrera consiguen trabajo en plantas industriales de la región.
3: Las personas que cierran las carreras y crean nuevas, ¿con quién lo debaten? No lo charlan con los docentes, sí, no lo charlan con los egresados. ¿Quiénes son las personas que están diciendo qué carrera se abre y se cierra, ¿no? Entonces, los trabajadores y trabajadoras de la educación del instituto nos dimos ese debate en asambleas que empezamos a tener diciendo, bueno, ¿quiénes son los que están definiendo esto? ¿Por qué no tienen en cuenta que los egresados de mantenimiento industrial consiguen trabajo fácilmente en la zona porque el perfil de formación técnica es muy alto? Hay alumnos que en segundo año están consiguiendo entrar a las plantas industriales de la región. No había un problema con la formación de los técnicos en mantenimiento industrial.
2: Ahora la discusión está puesta en qué carrera va a reemplazar a mantenimiento industrial. Los trabajadores plantean que esa decisión debería tener en cuenta la cantidad de estudiantes, la salida laboral y también qué va a pasar con los puestos docentes. La discusión continúa entre los trabajadores, el sindicato y las autoridades de educación de la provincia. Desde La Plata reportó Gabriel Robledo de Radio Futura para el informativo Farco.

0: Información deportiva en el noticiero de Farco, porque Argentina consiguió otras 22 medallas en el 12º día de los Juegos Suramericanos. Nos informa nuestro compañero Iván Alday.
1: La delegación argentina que compite en los Juegos Suramericanos Rosario, Santa Fe y Rafaela aportó 22 medallas durante la jornada, destacándose las 6 doradas de Micaela Levasi en los 1500 metros femeninos, Alejo Suter en escalada, el taekwondo con José Acuña, tenis de mesa para Horacio Cifuentes y Santiago Lorenzo en dobles masculinos, los mismos que disputaron la final por la dorada en tenis de mesa. Horacio Cifuentes derrotó a Santiago Lorenzo en la final individual, asegurando oro y plata para el equipo argentino. Y en ciclismo de pista, Madison masculino, el equipo ha ganado la medalla de oro. Se destacan 7 medallas de plata y 9 bronce. La competencia sigue con puntos altos y expectativas de medallas en waterpolo y handball masculino. Además del tuani, los argentinos avanzaron en todas las categorías. Al término de la jornada, el medallero tiene como líder a Brasil 238, 99 oro, 74 platas y 65 bronces. Argentina 207, 53 medallas de oro, 58 platas y 95 bronces. Colombia 144 en el tercer lugar, Chile 122, quinto Venezuela con 118, Perú 69, Ecuador 56, Uruguay 37, Paraguay 28 y Panamá sumando 11 medallas en el 10º lugar. Deportes, Noticiero Nacional de Farco, Iván Alday.
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1: Y hasta aquí llegamos con la primera edición de Informativo Farco de hoy jueves 24 de septiembre de 2026. Cristian Torres estuvo en controles, Pepe Frutos en la conducción y las radios que integran Farco en la producción. Volvemos en la segunda del día. Chau.
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0: Dura Tierra era la última banda, las últimas canciones que íbamos escuchando y que íbamos compartiendo con ustedes. Saben que, se los dije, todavía quedan varias actividades, varias propuestas para compartir, para que agenden, para que ya vayamos seleccionando para este fin de semana que está acá. Ya está, ya lo tenemos encima. Quiero que sepan que la Mutual Primavera es un espacio que tiene muchísimos años de trabajo en el territorio y que va a tener su festival. Festival de Primavera, festival en la Mutual, va a ser este próximo fin de semana.
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0: Quiero que sepas que es un festival que desde acá hacemos la recomendación para participar, para conocer como organización el laburo que tienen desde la Mutual. Quiero que sepan que el 27, sí, se viene la excusa. Es la excusa perfecta. Vos el 27 querés salir de tu casa, querés escuchar buena música. Bueno, acá tenemos la excusa preparada para vos. Va a sonar el 27 de septiembre y ¿saben qué? Sonia Bam, sí, es quien nos hace la invitación.
1: Hola, hola, ¿cómo estás? Busquemos una excusa. Te invito a una hermosa peña el domingo 27 de septiembre a partir de las 6:30 de la tarde en el Centro Cultural Raíces de San Miguel, emblemática esquina de Sarmiento y España. 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No te lo podés perder para terminar la semana y empezar otra semana con muy buena energía. Peña La Excusa, en Centro Cultural Raíces de San Miguel, domingo 27 de septiembre a partir de las 6:30 de la tarde.
0: En estos últimos minutitos de noticiero, sí, quiero que sepas que la Orquesta Sinfónica Municipal, bueno, va a estar brindando un concierto en la inauguración del mural, sí.

0: un mural llamado Marcha del 24 de marzo. Nos van contando que es para el próximo martes, es en el marco de la inauguración del mural Marcha del 24 de marzo, realizado por la Universidad Nacional de General Sarmiento. Allí va a estar presente la Orquesta Sinfónica Municipal, va a ser parte de esta jornada. El concierto, bueno, va a participar Ezequiel Fauturu como director invitado de las quintetas del Brass. Además, se va a realizar un estreno mundial del Puerto Chacao en el Lago Menéndez, la obra del compositor Nahuel Laviola, en el marco del Plan Federal de Orquestas, Bandas y Coros de la Asociación Argentina de Compositores. Va a ser el martes 29 de septiembre a las 6 de la tarde. Y allí va a quedar inaugurado el mural Marcha 24 de marzo, elaborado por el colectivo UNPAS con los 50 años del aniversario del golpe cívico-militar del 76, en homenaje, ¿sí?, a la memoria, la verdad y la justicia. Y el concierto se va a dar a las 6:30 con entrada libre y gratuita. Va a ser en la sede de la Facultad de Medicina de la UNPAS, en Avenida Arregui 501, en José C. Paz. Así que echa ahí la invitación, ¿sí?, a las y los paseños. Así que atentos y atentas a esta invitación. Por otro lado, quiero que sepas que esta era la invitación que nos iban dejando, que queríamos compartirles, porque nos parecía sumamente importante para este próximo 29.
1: Hola, soy Clara Parodi, soy directora de la Orquesta Sinfónica Municipal de José Paz y queremos invitarlos a nuestro próximo concierto, que se realizará el próximo martes junto a la Universidad Nacional de José Paz. 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
0: Hecha la invitación, te decía, más que interesante, no solamente el mural, sino también la presentación de la orquesta. Así que va a ser un evento más que interesante en la nueva sede. Quiero que sepas que la Mutual Primavera, que te hacíamos mención, tiene mucho trabajo encima durante todos estos años, y queremos saber un poquito más sobre cuáles son los servicios que prestan. Los jóvenes de la Mutual nos iban contando.
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0: Y así vamos llegando al final de este programa. Quiero que sepas que fue posible gracias al trabajo de Yamila Ramírez en la operación técnica y puesta al aire, al trabajo de Vanina Correa en la sala de producción, Norita Cortines Gustavo presente, y aquí en el estudio Darío y Maxi, quien les habló, Gisela Romero. Un placer para mí haber estado compartiendo con ustedes estas dos horitas. Nos volvemos a reencontrar mañana.
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1: Los no docentes definieron un esquema de 15 días de paros rotativos en las universidades. La decisión fue adoptada por unanimidad durante una reunión del Consejo Directivo de la FATUN y establece que las jornadas de paro serán distribuidas entre los sindicatos de base de cada universidad nacional. El esquema busca sostener las medidas de protesta y dar continuidad al reclamo del sistema de educación superior. La medida de fuerza hoy se lleva adelante las universidades nacionales de Tierra del Fuego, del Nordeste, del Sur y de Quilmes, por lo que quienes realizamos el panorama conurbano nos plegamos a la medida y presentamos una programación de emergencia.
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1: Los no docentes definieron un esquema de 15 días de paros rotativos en las universidades. La decisión fue adoptada por unanimidad durante una reunión del Consejo Directivo de la FATUN y establece que las jornadas de paro serán distribuidas entre los sindicatos de base de cada universidad nacional. El esquema busca sostener las medidas de protesta y dar continuidad al reclamo del sistema de educación superior. La medida de fuerza hoy se lleva adelante las universidades nacionales de Tierra del Fuego, del Nordeste, del Sur y de Quilmes, por lo que quienes realizamos el panorama conurbano nos plegamos a la medida y presentamos una programación de emergencia.
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1: El gobierno no incluyó los fondos correspondientes a la ley de financiamiento en la liquidación de septiembre. La Subsecretaría de Políticas Universitarias envió ayer a las casas de altos estudios el instructivo de pago de haberes correspondiente al mes en curso, con un 3% de aumento decidido de manera unilateral para los salarios de las y los trabajadores docentes y no docentes. La medida se dio en el marco de un plan de lucha de todo el Frente Sindical y del Sistema Universitario Argentino para que el gobierno actualice los haberes y las becas, y también en una desobediencia absoluta de la ley por parte de la Administración Libertaria, que no respeta los fallos que la obligan a cumplir con la ley de financiamiento universitario.
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0: Buenas, buenas.
1: Buenas, buenas, Estela Mari Fraquelli, Barreto e Ivana Silva, te damos la bienvenida a un nuevo episodio de Pecadoras de Alma Podcast.
0: Que podés escuchar los días viernes a partir de las 19 horas por Radio Palabras del Alma. Y los días jueves y sábados lo repiten en la FM Tincunaco a partir de las 15 horas. Estas dos radios comunitarias que resisten y resisten y resisten.
1: Sí, resisten como tratamos de resistir nosotros también, ¿no? Nosotras, cada una en su nicho y en sus nichos comunitarios. Bueno, épocas difíciles estas que nos tocan, pero por suerte también nos podés escuchar, casi me estaba olvidando, por YouTube, en nuestro canal. Los programas los vamos subiendo de a poquito, con paciencia, porque vos sabés que entre la tecnología, las ocupaciones, bueno, es como difícil, pero los vamos subiendo de a poquito. Así que buscanos en nuestro canal de YouTube, si te perdiste algún programa, ahí nos vas a encontrar. Y te decía que la resistencia también tiene que ver con la capacidad que tenemos de reflexionar, de reunirnos, de pensar nuestra realidad. Y para eso, hoy en Pecadoras tenemos a nuestra columnista especialista en filosofía, Carolina Saladino, y ya la estamos saludando. Hola Carolina, ¿cómo estás?
2: Hola Ivana, ¿cómo están ustedes?
1: Todo bien por acá, resistiendo como veníamos diciendo, ¿no? Contanos, ¿de qué nos vas a hablar hoy?
2: Hoy les traigo para repensar una metáfora de Mark Fisher en la que él habla del castillo del vampiro. Y este castillo del vampiro es algo así, a ver, pensemos de repente en qué momento un aliado se convierte en un enemigo. A veces alcanza con alguna que otra frase, ¿viste? Cuando alguien te dice, che, no estoy de acuerdo con tal cosa, y entonces ahí esa persona ya, chao, la anulás. ¿Sí?
1: Sí, sí.
2: Resulta que entonces a partir de esto nos surge como una pregunta. ¿Qué pasa entonces si una fuerza política empieza a gastar más energía en demostrar quién pertenece a esa fuerza política que en discutir qué sociedad quiere construir? Teniendo en cuenta que hay ciertas ideologías políticas que ni siquiera quieren construir, ¿no? O sea, que no quieren ni siquiera ponerse a negociar con nadie, que solo quieren destruir al otro. Bueno, Mark Fisher en el 2013 escribió un ensayito que se llamaba Salir del castillo del vampiro. Esta crítica estaba dirigida a las dinámicas de la izquierda británica, porque Mark Fisher es de extrema derecha, curiosamente. Pero resulta que Fisher advertía ahí sobre una política que podía terminar convirtiéndose en una búsqueda permanente del culpable, del equivocado, del que había que señalar. Y proponía recuperar algo que consideraba fundamental: la solidaridad, la organización y la capacidad de disentir sin destruir al otro. Entonces hoy vamos a tomar su metáfora del castillo del vampiro, vamos a repensarla y nos vamos a preguntar. Y si resulta que este mecanismo es propio de las ideologías en general, ¿también existe un castillo del vampiro de derecha? ¿Qué pasa? ¿Un castillo donde cada ideología termina devorando a sus propios habitantes? Porque hoy estamos empezando a ver que después de algunos añitos ya no somos todos amigos en todos lados, ¿no? Ya empezamos a tirarnos con algunas cosas. Se aproxima la época de campaña y entonces hay que empezar a acercar diferencias y ya no estamos todos del mismo lado. Bueno, entonces nos empezamos a preguntar cómo funciona esto del castillo. ¿Qué código? ¿Cuál es el código para ingresar al castillo? Bueno, la pureza. No alcanza con ser de una ideología política determinada, ¿no? O sea, no alcanza con ser de derecha o simplemente de izquierda. Hay que ser de la derecha o de la izquierda correcta. No alcanza con defender al mercado, estar de acuerdo con las políticas que usan. Hay que defenderlo de la manera correcta. O sea, tenemos que pensar todos iguales. ¿no? Si no pensamos todos de la misma manera, entonces no, vos sos un tibio. Y así empieza como un mecanismo que empieza a comer esto desde adentro. ¿Por qué? Porque primero el enemigo es la izquierda, lo grande, ¿no? Así como lo otro. Después, lo que está un poquito más cerca, ¿no? El centro. Después, el conservador, que no es suficientemente liberal. Y después, son los liberales que no son libertarios, ¿no? O sea, es como cada vez el enemigo está más cerca hasta que el enemigo está dentro, hasta que el enemigo es el que está al lado tuyo. Entonces los aliados se convierten en traidores, el que negocia se convierte en un vendido, ¿no? El que dice, no, che, bueno, pero pará, porque me parece que hasta acá llegamos y acá estamos cruzando una línea que no se puede cruzar. Bueno, entonces vos ya está, te vendiste. Entonces no terminan de ser suficientemente auténticos. Lo curioso de esta metáfora es que el vampiro, ¿qué necesita para sobrevivir? Sangre. Correcto. Acá, en el universo, en el meta-universo de la virtualidad, no tenemos sangre. Pero tenemos algo que es muy similar a la sangre, que es la atención. ¿Sí? La pelea genera atención. Si no hay pelea, si no hay discordia, si no hay indignación, entonces la cosa no sirve. El enemigo genera atención, la acusación de traición genera atención, y cuando una identidad política se construye alrededor del enemigo, hay un problema. Si el enemigo externo empieza a desaparecer, hay que encontrar otro, porque si no, no tenemos qué hacer. O sea, cuando el enemigo ya no existe más, hay que seguir como buscando otro enemigo o seguir forjando a ese como enemigo, ¿no? O sea, Cristina está presa hace no sé cuántos meses y seguimos hablando de Cristina. Es como, ya está. Ya cumplieron su cometido, ¿no? De que Cristina esté donde tenía que estar según la justicia. Bueno, listo, ya hizo la justicia su trabajo. Dejémosla ahí. No, hay que seguir hablando mal de Cristina y de los cucas. ¿Se entiende? Entonces siempre hay como que seguir fomentando eso, ¿por qué? Porque si no lo fomentan, listo, se termina. Bueno, ahí entonces...
1: Carolina, te hago una pregunta. Entonces la razón de ser de una ideología, de una fuerza política, ¿es tener un enemigo?
2: No necesariamente, pero cuando el discurso de esa ideología no es un discurso necesariamente político, sino que es un discurso de odio, hay que sostenerlo precisamente desde el odio y desde la confrontación. Estos mecanismos también pueden replicarse dentro de las agrupaciones políticas en general. De hecho, siempre está esto de que en el feminismo mismo hay muchísimas caras del feminismo porque es muy difícil ponernos de acuerdo, a ver, las feministas liberales con las feministas que no son liberales y demás. Pero ahí hay un ladrillo en común que es queremos la igualdad de derechos. En cambio, en ciertas políticas actuales, donde el discurso es un discurso de odio, no hay una piedra fundamental que diga, bueno, esto es lo que tenemos en común para construir un país mejor o para construir un mundo mejor. No, acá no se quiere construir nada, acá queremos destruir al otro. En el medio no queremos construir un país mejor ni siquiera para los mismos de nuestro partido, sino que queremos definitivamente exterminar ese otro que anda por ahí caminando. ¿Se entiende?
1: Se entiende perfectamente y también se entiende el funcionamiento mejor el funcionamiento de las redes sociales, qué papel están cumpliendo en este mecanismo.
2: Totalmente. Lo que pasa es que sí. Este mecanismo lleva a que estas políticas se coman a sí mismas.
1: Claro.
2: Porque el problema no es que existan conflictos dentro de una fuerza política, porque como veníamos diciendo, eso es completamente normal, sino que el problema aparece cuando el conflicto interno se convierte en el principal combustible de la identidad. O sea, cuando yo no dejo entrar a otro, a mi grupo político, porque no lo creo suficientemente puro, o no lo creo suficientemente de mi lado. ¿Sí? ¿Se entiende? Ya no alcanza con dar al otro, sino que hay que demostrar que el compañero cumple toda, como todos los parámetros para estar conmigo, ¿sí? Y entonces se forma como una especie de obsesión donde hay que buscar al traidor, al infiltrado, ¿sí? Donde hay alguien adentro de mi propio partido que está como trabajando en mi contra. Una especie de persecución, no sé, una paranoia. Pero el problema es que mientras tanto afuera de esta metáfora del castillo, afuera, la vida sigue. La gente sigue teniendo que pagar alquileres que no puede sostener. Hay que seguir pagando una canasta familiar carísima. Hay que seguir viajando en bondi cuando viajas como un ganado. Hay que seguir pagando miles y miles de pesos al FMI. Entonces ahí la escuela, el hospital, la inseguridad, la deuda, como todo nos empieza a meter presión. Y la pregunta empieza a surgir, ¿no? ¿Queremos vivir así realmente? Porque en algún momento esa pregunta va a surgir en la sociedad. Por más que hoy finjan demencia, no sé, estén como con esta idea de, bueno, tenemos que esperar, tenemos que... No hay gente que todavía piensa que hay que esperar 20 años más. Pero más allá de esperar, o sea, no podemos seguir... Lo que hay que conversar con esa gente por ahí ya no es, no, mirá, en 20 años no vamos a estar, sino en 20 años vamos a esperar que, si esta gente no quiere construir nada, si esta gente quiere destruir todo, ¿qué vamos a esperar en 20 años? Ya mostraron que no hay proyecto de país. No hay nada que quieran hacer. Lo único que vinieron a hacer es a destruir lo que había. No propusieron nada para hacer. Entonces, ¿qué vamos a esperar? ¿20 años de destrucción? Porque yo no veo que haya ninguna propuesta de construcción. Un país se construye, se hace. Las leyes se determinan, se discuten, se plantean. Esta gente no vino a plantear ninguna ley nueva, vino a destruir todas las que había. Entonces, ahí es como que quizás existe una posibilidad de que el otro tome conciencia de la situación, de que acá no se está haciendo nada, se está destruyendo.
1: Sí, hay como un dogmatismo, ¿no? Esto de creer todo lo que dice sin cuestionar, justamente en esta época en la que el discurso va por un lado y la acción va por el otro. Entonces, por eso me parece que es muy peligroso.
2: Imagínate que vos, para tener que entrar al castillo, ahora vas a tener que hacer un examen, ¿no? Para entrar al grupo tenés que dar un examen ahora, porque esto de la pureza se puso serio. Bueno, entonces, esta gente que solamente quiere destruir, ¿por qué importa esto, no? O sea, ¿por qué importa esta dinámica que se forma dentro de estos partidos políticos o dentro de estos sectores políticos? Bueno, esta historia no interesa, o esta metáfora no nos interesa para decir, miren qué bien, la derecha se está peleando, se va a autodestruir, ¿no? Sino para, de alguna manera, preguntarnos qué sucede cuando una política se convierte en identidad, o por qué la política es identidad. Porque cuando la identidad política se vuelve demasiado rígida, entonces cualquier desacuerdo puede sentirse como una traición. Y eso también es como peligroso, si se quiere, porque ahí se dejan de discutir ideas. Se empiezan a discutir pertenencias, quién pertenece al grupo y quién no pertenece. Y eso por ahí no es algo que sirva en cuestiones políticas. ¿Quién está dentro? ¿Quién está fuera? ¿Quién es auténtico? Entonces ahí aparece una cuestión que resulta importante. Y es, ¿qué hacemos con la política cuando dejamos de pensar solamente en individuos y empezamos a pensar en sujetos colectivos? Ahí empieza a avistarse como un horizonte de colectividad, porque transformar una sociedad no consiste solamente en tener razón, ¿no? Esto que veníamos diciendo antes, hacerle pensar al otro o hacer que el otro tome conciencia de que la destrucción simplemente nos destruye, no nos lleva a ningún lado. Entonces, ahí ya no alcanza con ganar una discusión en las redes, no alcanza con tener la razón, sino que hace falta organización, hace falta solidaridad, hace falta construir poder colectivo. Y eso es algo que, mal que le pese a la derecha, no sabe hacer, ¿sí? O sea, la derecha, por ideología, es individualista, no es colectiva. Individualmente es muy difícil continuar una ideología política. a pesar de que la derecha se sostiene, pero la derecha se sostiene porque tarde o temprano negocia con otras agrupaciones que tiene que negociar sí, sí o sí, porque si no...
1: Tiene otros poderes también. Digo, también tiene otros poderes la derecha, tiene el poder económico, tiene el poder de la producción, tiene el poder de la represión, bueno, de las fuerzas de seguridad, bueno, entonces tiene el poder de la justicia, entonces también con eso también se va sosteniendo, ¿no? Me parece.
2: Claro, sí. Cuando decimos tiene el poder de la justicia, cuidado, porque es una justicia arreglada, ¿no? O sea, eso que tienen no es justicia.
1: Bueno, claro, pero es lo que está funcionando. Si nosotros pudiéramos entender este pensamiento, ¿no? De pensar colectivamente, la derecha no tendría tanto poder. Como ha pasado en otras épocas, ¿no? Que nos hemos pensado comunitariamente y hemos actuado comunitariamente. Y la derecha se tuvo que correr un poquito. Cuando empezamos a, como dice este pensador que nos trajiste, cuando empezamos a individualizarnos, a ver quién se salva primero y a ver el enemigo en el que está al lado, bueno, ahí es cuando la derecha gana.
2: Sí, igual yo creo que se activan ciertos mecanismos que propician que la derecha gane, ¿no? Pero esos mecanismos no se pueden sostener por mucho tiempo, porque a la vista está que hace muchísimos años que los imperios y los gobiernos extremadamente de un extremo político tarde o temprano caen, ¿sí? Y en este gobierno en particular, o en este estado en particular que estamos viviendo hoy en Argentina, los ajustes y la represión fue demasiado rápida. Antes por ahí era una cuestión de tiempo, ¿viste? Que decíamos, bueno, estos shocks económicos que necesitan 10 años para, que necesitaban como dos mandatos antes para hacer todo lo que querían hacer y dejar el país como querían dejarlo para que alguien venga o para que el pueblo vuelva a organizarse. Sé que siempre cuando se estudia la historia, de alguna manera uno ve que son como ciclos de 10 años que se repiten, o de 8 más o menos, que se repiten, donde la extrema derecha se manifiesta con todo su poder y luego como que se retrotrae. Bueno, ahora fueron tan rápido que no llegaron a esos dos mandatos. No sé si van a llegar. Yo creo que ahora es momento como para empezar, de hecho la gente ya está como empezando a cambiar ese tipo de política. Ya hay como una necesidad de decir, bueno, che, pero realmente esto era lo que queríamos. O sea, realmente gobernar consiste simplemente en por 300 días no cumplir una ley, que ya es sentencia como la ley del presupuesto universitario. El punto es ese. Mark Fisher dice que estas políticas empiezan a corroderse desde adentro porque ellas mismas levantan sus muros de tal manera que ni siquiera los que están de acuerdo conmigo pueden entrar a ese lugar.
1: Bueno, será cuestión de empezar a hacer más lugar para que entren todos, aunque no nos guste mucho.
2: Exacto.
0: Y si lo miramos por el otro lado, es lo que está sucediendo, está avance. Están echando todos afuera porque ninguno puede entrar. O sea que puede ser positivo o negativo según del lado que lo miremos.
1: Bueno, por ahí podríamos aprovechar que ellos están en ese proceso y nosotros hacer lo contrario y después poder avanzar en comunitariamente. Si te descuidas no le van a quedar ni los perros clonados porque ya echó a la mitad del personal que tenía en Olivos.
0: Todo, no, la mitad. Anoche terminó de echar a todos.
1: Ah, bueno. Perfecto, va a quedar él y su señorita hermana. Bien.
2: Lo que el autor propone es, hay que salir del castillo recuperando la solidaridad y la organización. No significa esto dejar de discutir, sino poder tener diferencias sin necesitar destruir al que tenemos al lado. Hay que ver si ese grupo sobrevive sin destruir al que tiene al lado. la cuestión de este grupo en particular del que veníamos conversando es que, bueno, su discurso de odio, no sé si le va a permitir eso. Una política que solamente sabe expulsar termina quedándose sola. Esa es la realidad. Pero no vivemos giles, tampoco. ¿No?
0: No.
2: O sea, pienso yo.
0: No.
2: Que la lógica... Así que la pregunta con la que nos vamos a quedar es la del principio. ¿Qué pasa con una política cuando dedica más energía a destruir y a expulsar a los suyos que a imaginar el mundo que quiere construir?
1: Bien, nos vamos con esa pregunta entonces. Caro, muchas gracias por esta columna, como siempre, muy esclarecedora, muy dejándonos pensando en estas cosas que son tan importantes para nuestra vida, nuestro futuro como país sobre todo, ¿no? Y hasta la próxima.
0: Está muteada.
2: Bueno, les mando un beso grande.
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5: Bueno, estamos en José C. Paz, muy felices en una fiestaza popular de la educación popular, justamente, charlando con una compañera de la red El Encuentro. Bueno, hola Lucía, ¿cómo estás? Contanos cómo es.
6: Feliz estoy. ¿Cómo estás? Bueno, te cuento un poquito. Este es nuestro día de celebración. Nosotros, este es el noveno año que estamos como intentando, ¿no?, que esto se replique en todos lados, el Día de la Educación Popular. Entonces, nosotros somos de la Red del Encuentro, yo soy del Centro Comunitario Lagarto Juancho. Lagarto llegó a la Red del Encuentro hace 28 años, yo soy la coordinadora del centro. Nosotros estamos en el barrio Bucetich, trabajamos mucho y sí, nacimos y nos acompañó el crecimiento de la red, la construcción colectiva. Y después, poco a poco, fuimos como buscando nuestro rumbo también, ¿no? Porque eso es lo que permite la red, generar esto de la construcción colectiva sin perder lo que tenemos nosotros, la esencia de trabajar con un otro, que, como decía el gran Paulo Freire, esto de que todos aprendemos de todos y todos sabemos algo para, tenemos algo para dar. Entonces, a lo largo de estos años, ¿no?, fuimos aprendiendo lo que es el camino en la construcción. El 19-9 queremos instalarlo como el Día de la Educación Popular porque lo venimos trabajando mucho. Como Red del Encuentro, nosotros pertenecemos a Interredes también. Nosotros estamos acá en José C. Paz, en Malvina, estamos en Moreno, estamos en San Miguel. Somos 16 centros, ¿viste? Después hay un hay compañeras en Moreno que se llama la Red Andando. Después hay otra red que es Cáritas, está Cáritas. Somos 7 redes en total, ¿viste? Entonces, juntos hacemos interredes. ¿Qué quiere decir eso? Que podemos gestionar. Tenemos más fuerza a la hora de reclamar, de imponernos, de hacer respetar los derechos de los pibes. Y entendemos también que no, los pibes no están solos. Entonces también tenemos que ver quién acompaña eso, ¿no? No siempre es una mujer, siempre es alguien que está como referente. Por ahí toca que sea un hermano, un abuelo, una abuela, pero siempre tratando de acompañar las diversidades, tratando de acompañar esto de la violencia de género, como venimos trabajando mucho y se está viendo mucho en este tiempo.
5: Bueno, la verdad es que este trabajo que hacen es fantástico, es necesario porque quizás más en estas épocas, no siempre es necesario, pero en estas épocas en las que el Estado está tan ausente, las políticas públicas nos tienen tan desprotegidos y tienen sobre todo desprotegidos a las infancias. Los otros días, por ejemplo, hablábamos de esto de la ESI, ¿no?, que fue tan desfinanciada, que la quieren sacar. Entonces, estos centros comunitarios me parece que están cumpliendo ese rol de que los chicos puedan contar lo que les pasa, de que puedan recibir apoyo, asesoramiento. ¿Dónde queda el Lagarto Juancho?
6: Lagarto Juancho está en el barrio Bucetich, ¿no?, justo en la calle Colonia, y antes se llamaba Bolívar, ahora se llama Salvatore. Bueno, ahí está. Nosotros, como bien decías vos, trabajamos, escuchamos, porque somos como parte de la red, ¿viste? Somos esto de que tenemos nosotros la particularidad de que trabajamos con jóvenes, trabajamos con niños pequeñitos de los 3 años y con escolares. Pero dentro de la red también hay quienes trabajan con menores, con bebés, y tienen como guardería que los chicos se quedan a dormir. Todos los centros somos distintos. Si bien tenemos alguna particularidad, queremos que nuestros educadores y nuestros compañeros sean reconocidos, porque tantos años trabajando y todavía no logramos el reconocimiento como educadoras y educadores comunitarios. Ningún espacio, ¿viste? Ningún espacio se sostiene con voluntarios y aún así no nos reconocen como trabajadores.
5: Bueno, entonces vamos por más 19 de septiembre, que sea definitivamente el Día de la Educación Popular, y vamos por ese apoyo que necesitan los voluntarios y voluntarias de los centros comunitarios. Un abrazo, muchísimas gracias por esto.
6: Bueno, que se dé esto de que seamos todos reconocidos, los educadores comunitarios y populares, y muchas gracias. Claro que sí, por más 19-9.
5: Una última cosa, contanos a dónde pueden colaborar o cómo pueden contactarse con ustedes, quien quiera colaborar, quien pueda colaborar.
6: Si es con nosotros tenemos redes, ¿no? Centro Comunitario Lagarto Juancho, nos pueden buscar por Facebook, nos pueden buscar por Instagram y TikTok todavía no, pero ahí vamos. La Red del Encuentro también tiene las redes, tiene todas las redes, tiene Facebook, tiene Instagram, y hay un programa de la Red del Encuentro que está funcionando en la UNS de la radio.
4: Muy, muy claro los testimonios acá que nos trajo Ivana, ¿no? Como de alguna manera nos marcan que lo que dijimos al principio de resistir y que resistimos como podemos, pero acá resistimos accionando como lo hacen el Lagarto Juancho y como lo hacen todas esas instituciones de José C. Paz, todas esas redes que siguen. Mientras esperamos que esto pase, accionando para salvar lo que se pueda. La verdad que mis felicitaciones a todas esas compañeras, a todas esas chicas y a todos esos muchachos que están accionando de esa manera en los barrios más periféricos, en este caso, de José C. Paz.
7: Bueno, Estela, y se nos acabó el programa otra vez. Así que nos vamos a despedir con la fuerza que nos dejó este testimonio de Lucía, y nos encontramos la próxima.
4: Y se nos acabó el programa, sí. Así que hasta la próxima, y no se olviden que si no se mueven, no sienten las cadenas.
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1: La justicia intimó al gobierno a cumplir con la ley de financiamiento universitario. El juez Martín Cormick, titular del Juzgado Contencioso Administrativo Federal 11, exigió que el Poder Ejecutivo cumpla en un plazo de 5 días hábiles que finaliza el próximo miércoles 30 con la medida cautelar que exige la actualización de los salarios de los trabajadores docentes y no docentes y las becas de los estudiantes bajo expreso apercibimiento de aplicar multas a cada funcionario por cada día de demora. Las universidades y los gremios del sector estiman que a los salarios se les adeuda una recomposición superior al 33%. El gobierno ofreció 0% en la reunión paritaria del pasado jueves, lo que provocó paros que finalizaron en la jornada del martes, pero que seguirán de manera escalonada, así como la ratificación de la convocatoria a una nueva marcha federal para el 15 de octubre.
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1: 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El Cuarteto de Nos es una banda de rock uruguaya formada en Montevideo en los años 80. Está integrada por Roberto Musso, Gustavo Antuña y Santiago Marrero. El cuarteto presentó Sigo Atravesando Puertas, su primer álbum en vivo, un registro del multitudinario concierto que la banda brindó en el Estadio de Ferro en septiembre del 2025. El Cuarteto de Nos inició su show con Cara de Nada.

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0: El cuarteto de Nos finalizó su show con Yendo a la casa de Damián.
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Bienvenidos a la temporada número 26 de Encuentro con las Noticias. Bienvenidos a un nuevo programa en las que vamos a estar compartiendo junto a ustedes información que se va destacando de nuestra región, de aquí del noroeste, del conurbano bonaerense, lo que pasó, lo que está sucediendo, lo que va a suceder en las próximas horitas. Tenemos para compartir información de aquí de nuestra región, de Pilar, de la zona de Moreno, de la zona de Malvinas Argentinas, de José C. Paz, de San Miguel, diferentes informaciones que nos van sucediendo, que nos vamos compartiendo por aquí. Deseamos que nos parezcan sumamente relevantes, que tenés que saber qué es lo que anda sucediendo por nuestra región, y de eso vamos a estar contando y vamos a estar compartiendo con ustedes en el programa. Además de esta info, vamos a estar compartiendo junto a ustedes información nacional, siempre ahí con la colaboración de nuestros compañeros, compañeras de Farco. Farco es el Foro Argentino de Radios Comunitarias. Somos más de 100 radios las que formamos parte de este servicio informativo, de este foro, y que sostenemos hace ya 10 años un servicio, 11 años precisamente, este servicio informativo. Hoy van a estar hablando sobre discapacidad, porque bueno, es lo más relevante en las últimas horas. El oficialismo dictaminó un proyecto alternativo y la oposición irá por la prórroga de la emergencia. Bueno, hablando nuevamente de Milei y las Islas Malvinas, también se van a hablar sobre los jubilados, porque se cumplieron 1.800 miércoles de reclamo, ¿sí? Además, sobre la polémica por el cierre de una carrera de mantenimiento industrial dispuesta por el gobierno bonaerense, y además sobre los Juegos Sudamericanos, que de eso se viene hablando y se viene haciendo el seguimiento desde Farco. Así que atentos y atentas toda la información que vamos a estar compartiendo en la jornada del día de hoy. Tenemos dos emisiones diarias del servicio informativo de Farco. Una es la que el matutino es el que compartimos por aquí. Así que atentos y atentas a esta información en el ámbito nacional. En el ámbito local vamos a estar haciendo esta recorrida, pero también siempre lo decimos, nos permitimos, siempre les mencionamos, aquí viene el núcleo del noroeste, el conurbano bonaerense, pero a veces nos permitimos. Ayer hablamos de Escobar, o nos vamos también para la zona de Merlo, General Rodríguez, nos vamos un poquito más para allá también. Si hay actividades, si hay propuestas para la zona de Luján, mucho se viene hablando también de Luján. De hecho, se vienen haciendo varios comunicados de diferentes sectores de la iglesia o de capillas que bueno, van a ir acompañando lo que va a ser la llegada del Papa a nuestro país. Un país en la que independientemente de la religión que cada uno profesa o no, el catolicismo es una rama que tiene que ver con los creyentes, con la iglesia, pero que tiene un poder político muy importante, ¿no? A nuestro país su llegada es a modo histórico, ¿no? Gran parte de la historia va a ser la llegada. La selección también de los lugares y los sitios que van a estar recorriendo también son importantes. Un poco vamos a estar hablando, como lo seguimos haciendo, ¿no? Como lo hemos hecho, sobre el sistema de salud en el área mental, que bueno, van a estar en el Cotolengo, va a ser uno de los lugares que va a estar haciendo la recorrida. No está tan lejos de nuestra región, si nos ponemos a pensar en distancias, como también la cárcel de Devoto y lo que sucede allá adentro, que son temas bien difíciles a veces de abordar, pero que nos parece sumamente interesante, ¿no? Este recorrido. Por eso decíamos que en lo político también su llegada va a dejar ahí algo bien marcado. Así que bueno, de eso vamos a estar hablando y vamos a seguir compartiendo información de acá, por lo menos a su llegada. Tenemos mucha más información y como siempre, vamos a compartir buena música. Todo eso en las próximas dos horitas. Vos,
que estás ahí del otro lado, puedes ser parte de este noticiero a través del 11 35 86 58 79. 11 35 86 58 79. Allí nos pueden dejar mensajito de texto, WhatsApp, llamadas. O también a través de las redes sociales, porque mucha gente a veces se conecta primero por las redes sociales. Nos busca Radio FM Tincuneco 107.3 en Facebook. Nos buscan por Instagram como @fm-tincunaco. Y nos escriben, nos mandan alguna página que ya exista con alguna info sobre algún tema particular que quieran que charlemos. Y desde acá lo vamos haciendo denuncias, reclamos, ¿sí? Lo vamos compartiendo en estas dos horitas que tenemos por delante. Arrancamos este noticiero contándote de que la operación técnica y puesta al aire está trabajando Yamila Ramírez, está trabajando Vanina Correa en la sala de producción, Norita Cortiñez Gustavo presente, aquí en el estudio Darío y Maxi, quien les habla, Gisela Romero. Un placer para mí estar acá haciéndoles compañía en la jornada del día de hoy. Y antes de arrancar con un montón de información que ya tenemos preparadas para compartir, arrancamos con música. Hoy escuchamos a Silvina Moreno, Nahuel Briones, Canción de la Acróbata.

Ahora sí nos permitimos compartir junto a ustedes información de aquí, de nuestro territorio, que bueno, que nos parece sumamente importante. Bueno, arrancamos por la zona de Pilar, tan difícil las buenas noticias, se lo vamos diciendo desde un inicio. Quiero que sepan que... dentro de la información que más se va destacando en el partido de Pilar y que mucho se viene hablando en las últimas horas, tiene que ver con los juicios. Parece que pasó hace un montón, ¿no? Estamos hablando también que hoy Pilar tiene el segundo gobierno de Federico Achával. Pero antes estuvo Ducoté. ¿Recuerdan a Ducoté? ¿Recuerdan las causas que se abrieron antes de finalizar su mandato? Y que, bueno, parece que después de que dejó de ser intendente, no se sabe por dónde anda Ducoté, eso es verdad. Pero además de eso, de que no hay una vida política muy activa, muy visible, las causas judiciales van lentas, porque recién ahora estamos hablando sobre testigos, nuevos testimonios y demás. La causa van lentas, pero bueno, van, no se cajonearon. Con más testigos y el juicio por presuntos casos de corrupción en el gobierno de Cambiemos. En una nueva audiencia declararon un ex miembro de Sudamericana de Aguas y diferentes integrantes de las fuerzas que formaron parte del procedimiento de dependencias comunales. Sí, el Tribunal Oral Federal número 1 de San Martín continúa desarrollando el juicio oral contra el exintendente de Pilar, Nicolás Ducoté, y otras 9 personas acusados de malversación de fondos públicos con el presunto manejo irregular de dinero de la nación al giro del municipio entre 2016 y 2019. Se trata de obras públicas que se pagó y que se cree no se ejecutó en tiempo y forma, además del presunto reparto irregular de microcrédito. En este marco, el pasado martes se llevó adelante una nueva audiencia de las 6 testigos que fueron citados para responder las preguntas ante el tribunal, todas ellas relacionadas con la investigación sobre la construcción de una planta depuradora cloacal en barrio Perusotti. ¿Obra? Que jamás se concretó. Cabe señalar que las audiencias posteriores se abordaron las causas por las obras de urbanización aparentemente inconclusas en barrio Monterrey, en Presidente Derqui, el plan integral de microcréditos para el mejoramiento de viviendas. En concreto, se sentaron ante el tribunal el ex miembro de la empresa Sudamericana de Aguas, 4 integrantes de las fuerzas policiales que participaron de diferentes diligencias y un empleado municipal que fue testigo de la misma. Bueno, el primero en declarar fue José Luis Strauss, quien al momento de los hechos se investigaba que desempeñaba como cargo de como gerente de servicios de la empresa Sudamericana de Aguas. Sudamericanas, encargada del servicio de agua y cloaca en Pilar al momento de la ejecución de la obra, fue contratada por la firma Tordel, Sociedad Anónima, compañía que ganó la licitación para erigir la planta de purificadora de líquido de 2 cloacales. Según denunciada por la entonces edil Paula González, se pagó pero no se instaló. Pero a su vez Sudamericana subcontrató a otra empresa que se llama Ferraro, Sociedad Anónima, para la construcción de la planta móvil, al tiempo que la concesionaria se hizo cargo del diseño técnico. Según lo que se desprende de las primeras audiencias, los testigos señalaron que la planta estuvo en poder de la firma Ferraro incluso hasta después de emitido los certificados de obra por parte del gobierno local, que aquel entonces, donde se señalaba la obra, tenía un 99% de avance. Frente al tribunal, Strauss reconoció su firma en un remito en el que se daba cuenta de la entrega de la planta de purificadora a la empresa Tordel, Sociedad Anónima. Yo no tenía poder de decisión. Me habían mandado a entregar la planta y firmar el remito. La planta se
de la planta se componía de una caja metálica con dispositivos, compartimientos y elementos periféricos. Respondió ante la pregunta del fiscal. Asimismo declaró que la planta estaba en poder de Ferraro, necesitaba que sea retirada, pero había problemas con el pago. Parte, bueno, de lo que se dijo, se contradicen y más testigos que se van sumando a esta causa. Decíamos que continúa. Por otro lado, exigen que se asfalten e iluminen las colectoras de Panamericana en el partido de Pilar. Esto es, ya venimos hablando sobre algunos tramos por las condiciones, algunos tramos por la falta de seguridad, por la misma iluminaria, ¿no? Y después, porque se denuncian que en estos lugares ya hubieron varios accidentes, ¿no? Estamos hablando en que hay sitios de tramos de la Panamericana, de la autopista, ¿no? Decíamos, de las colectoras, perdón, en las que hubieron accidentes fatales por falta de iluminaria o por la cantidad de pozos que hay, ¿sí? Un grupo de vecinos de Pilar encabezado por la ex concejal y dirigente del PRO local, Adriana Cáceres, reúne firmas para exigir el asfalto, la iluminación y la señalización de las colectoras de Panamericana en todo el tramo del partido. La petición ya supera los 1.300 adhesiones en la plataforma change.ong. La campaña circula bajo el lema Panamericana no da más, las colectoras tampoco. El pedido se lleva en los próximos días al interventor de Autopistas del Sol, AUSOL, el contador José Luis Perrone. Las colectoras del tramo pilarense son mayoritariamente de tierra y tienen accesos, escasos mantenimientos. En una parte de la colectora la cruza una zanja y hay que frenar de seco. La verdad es que no da para más las colectoras. Y en verdad, quienes transitamos por colectora. Y además hay algo que pasa con las colectoras de Panamericana, es que hay varios barrios cerrados, barra country, alrededor de estos espacios o grandes edificios que forman varias oficinas o centros comerciales. Entonces hay un tránsito bien importante, independientemente de funcionar como una colectora misma, ¿no? Entonces, bueno, se generan este desgaste, que el mantenimiento es muy escaso y que, bueno, se entiende. A usual que quieren que usen la autopista y pagar los peajes, pero también parte de este negocio es las colectoras. Y por otro lado, tenemos que hablar, ¿saben de qué? De despidos. Sí, una vez más, Kronberg Hein Schieber cierra en Pilar y se pierden más de 200 empleos. 200 personas se quedan en la calle. Sí, estamos hablando de Kronberg, cierra en Pilar y se pierden más de 200 empleos. La autopartista alemana dejará el país a fin de año tras quedar fuera de la producción de la nueva Amarok, con piezas mayormente ¿de dónde? De China. Si la autopartista cerrará a fin de año su planta en el Parque Industrial de Pilar, donde se sabe que va a dejar a más de 200 personas, ¿sí?, sin trabajo. El cierre llega después de que la empresa quedara fuera del proyecto de la nueva Amarok, la nueva Volkswagen Amarok, que se ensamblará en General Pacheco con piezas de su mayoría de origen chino. La firma se especializa en sistemas eléctricos y mazos de cables para la industria automotriz. Y era proveedora exclusiva de la terminal para el pick-up. Llega al país en septiembre del 2009, justamente para este proyecto, un año antes de que la camioneta empezara a producirse en Pacheco. La decisión fue informada ya a sus empleados. De acuerdo a fuentes gremiales, la empresa del parque industrial consultada fue que ellos ya informaron que se van a fin de año. Los trabajadores ya están al tanto de esta situación. Seguimos hablando de un nuevo cierre en una planta industrial del partido de Pilar, cierre definitivo, la empresa que se va y hay 200 empleados que, bueno, se quedan justamente sin su fuente laboral.

Pasamos a compartir información en este caso del partido de Moreno. Moreno, tenemos que hablar del nuevo sistema de transporte. ¿Qué pasó? Recuerdan que hay un proyecto que presenta el municipio, lo presenta Mariel Fernández, sobre dividir el municipio en tres secciones, ¿no? Para cada sección haya una nueva empresa de transporte o se haga responsable una empresa de transporte a cada uno de estos recorridos, ¿sí? Cada una va a tener su terminal y, bueno, se presentaron los pliegos. Hoy la única empresa que funciona dentro de Municipal, ¿no?, comunal, que funciona es La Perlita. La Perlita en un inicio dijo que sí, después a la hora de conocer cuáles eran los pliegos se bajaron, ¿no? Hicieron un comunicado, una reunión o un intento de reunión con el municipio de Moreno, eso no prosperó. Y sí, una empresa privada se presentó a uno de los pliegos, o sea, a una sección. Ahora, de esas tres secciones, solamente hay una empresa, ni tan siquiera que va a competir contra otras, porque la idea del pliego se supone que es para eso, ¿no? Bueno, estamos a 24 de septiembre. No hay nuevas empresas. No se presentaron nuevas empresas. Y la idea era que diciembre o primero de enero, por así decirlo, finaliza el contrato con la empresa La Perlita. Debería empezar a regir ya esta nueva forma de transporte, pero no hay empresas. Hasta ahí era la última información que habíamos compartido. Bueno, ahora este nuevo sistema, la municipalidad presentó un proyecto para crear una empresa público-privada. Sí, sorprendió el municipio con un movimiento que hizo que corresponde a la licitación del servicio público de pasajeros. Quedaron dos zonas sin oferentes. La comuna presentó un proyecto para crear una empresa público-privada para hacerse cargo de los recorridos de los colectivos, teniendo en cuenta que en promedio cada unidad tiene un costo que ronda los 200 mil dólares. Una inversión sería multimillonaria. Este expediente tiene que ser tratado en el Consejo Deliberante. Eso va a suceder en la jornada del día de hoy. Se descuenta su aprobación. ¿Qué va a pasar con el servicio en Moreno? Todavía estamos a tiempo de estos descuentos. Allí hubo varios concejales que salieron a hablar sobre esta nueva propuesta que hace el municipio, preocupación también por la parte económica, ¿no? Una inversión que decíamos sería multimillonaria para el municipio de Moreno, uno de los municipios que sabemos que estaba en rojo. Allí estuvieron hablando, claramente salió la oposición a hablar rápido de este tema. Vamos a ver finalmente qué sucede después de la sesión del día de hoy. Pero estamos en septiembre. El primer proyecto me parece que no estaría siendo potable. El proyecto, los pliegues o lo que fuese, al primero de enero no estaríamos muy tranquilos de llegar. No solamente los servicios ya existentes, no los servicios nuevos, los nuevos recorridos, sino los que ya existían dentro del municipio. Bueno, vamos a ver qué es lo que finalmente sucede. Después, por otro lado, Moreno, tenemos que hablar de dos hechos de vandalismo que realmente generan mucha preocupación. Uno tiene que ver con la primaria 82, porque hubo además no solamente un robo, sino un intento, o iniciaron un incendio dejando la llave de gas abierta. Pudieron los bomberos sofocar este
principio de incendio. El suceso ocurrió alrededor de las 8 de la noche en la jornada del día de ayer en la escuela primaria número 82, que está ubicada en el Plan Federal de Casasco, en la zona sur de la localidad morenense de La Reja. Las fuentes consultadas indicaron que se produjo un principio de incendio en la institución, aparentemente iniciado después de un hecho de vandalismo. Bueno, allí estuvieron dos dotaciones de bomberos voluntarios, pero cuando llegaron el siniestro ya había sido sofocado por los vecinos, las vecinas y el personal docente que se acercó hasta el lugar. Decían que habrían dejado una llave de gas abierta, lo que habría generado un verdadero desastre en el lugar. Sabemos que las escuelas, el gas, los hechos de vandalismo en las escuelas es algo, un tema muy, muy, muy sensible. Así que bueno, información que se iba destacando y que iba generando también repercusión. ¿Y saben qué otra cosa sucede en Moreno? Que esto no es la primera vez y llama la atención, porque hechos de robo en las escuelas, instituciones, lamentablemente hoy suceden más ante esta crisis, pero tenemos que hablar. Hace poquito hablábamos de la Universidad Nacional de Moreno, en la que una persona X se llevaba el matafuego. Bueno, ahora tenemos que hablar del Instituto de Formación Técnico número 179. Sí, robaron un matafuego dentro de la institución. El hecho ocurrió en la jornada del día de ayer, a la 1:30, cuando una persona ingresó al Instituto Superior de Formación Técnica y sustrajo uno de los matafuegos, que claro está, pertenece al establecimiento, ¿sí? Además informaron sobre lo ocurrido y señalaron que el elemento forma parte de los recursos destinados a la seguridad de la comunidad educativa, ¿no? La institución también solicitó estar atento a movimientos o a situaciones inusuales dentro o alrededor del establecimiento, y fue el mismo instituto quien compartía las imágenes y hacía una denuncia más bien pública, ¿no?, ante estos hechos dentro del establecimiento.

Y compartimos información de Malvinas Argentinas porque llega la tercera edición de la Expo Malvinas. Va a ser este sábado 26 de septiembre. Nos volvemos a encontrar para disfrutar una jornada pensada para toda la familia. Y nos iban contando sobre cuáles van a ser estas presentaciones. Van a haber más de 250 stands, más de 2.000 artistas en el escenario. Y van a haber más de 1.000 participantes en talleres. Se va a hacer una jornada sumamente extensa, las de el día sábado en las inmediaciones de Malvinas Argentinas, allí en las inmediaciones del Palacio Municipal en Malvinas Argentinas. Se va a estar llevando adelante con exhibiciones deportivas, talleres de cerámica, pintura y otros. Además, van a tener diferentes sectores de los scouts, de los veteranos de guerra, motociclistas y bomberos que van a estar allí. Van a haber propuestas de inserción laboral y de trabajo social como barbería y peluquería, masoterapia, controles de salud. Van a estar con lentes sociales y actividades itinerantes y actividades de estética, ¿sí? Así que bueno, es una de las propuestas que tiene el municipio de Malvinas Argentinas para este próximo sábado, decíamos, en las inmediaciones del Palacio Municipal. Después Malvinas, el año pasado nosotros contamos, Malvinas cumplió 30 años de historia. Dentro de los municipios de aquí en nuestra región, sabemos que antes estaba el viejo General Sarmiento, que nucleaba José C. Paz, San Miguel y Malvinas Argentinas. Bueno, el año pasado cumplieron 30 años de municipio, un municipio totalmente joven. Y en la Feria del Libro de estos días se presentó Malvinas 30 años, ¿sí? Nuestra historia al alcance de todos. Es un libro para recorrer la historia del partido de Malvinas Argentinas desde 1995 al 2005. Y lo que iban contando es que, bueno, en la Feria del Libro se presentó el libro físico, ¿no? Por así decirlo. Y que ahora, de ahora en más, bueno, vas a poder ingresar a la página de Malvinas Argentinas, www.malvinasargentinas.gov.ar, y allí vas a tener la historia de Malvinas. Vas a poder descargar el libro, ¿sí? Me parece ahí más que interesante esta propuesta de poder obtenerlo. No lo conseguiste de forma física, había un precio. Bueno, está la descarga gratuita para poder acceder, además con testimonios de vecinos históricos, con imágenes también de lo que era Malvinas Argentinas. Así que bueno, si sos malvinense, está más que interesante poder contar, tener la historia de tu municipio en las manos. A mí me gusta esta propuesta, así que atentos y atentas. Y por otro lado, venimos hablando sobre los fines de semana y los operativos de salud. Son operativos que son sumamente interesantes, sobre todo para aquellos que bueno, que no cuentan con horario disponible o que no hay la posibilidad de en la semana acceder a algunos de estos trámites que se van pasando, ¿no? Que se van pasando y que incluso a veces nos vamos atrasando por no poder contar con el tiempo de realizar, por ejemplo, consultas médicas o el llenado de las libretas, las vacunaciones antirrábicas a nuestras mascotas, tener algún tipo de orientación legal. Van a estar desde Defensa al Consumidor para hacer cualquier tipo de reclamo, orientación familiar, derechos humanos, desde el servicio de promoción social, de fiscalizaciones del área de discapacidad, de cocanje, para hacer la regulación dominial también, ¿no? Uno a veces va dejando esas cositas como para más adelante, porque en la semana está complicado. Esta es la oportunidad porque es el sábado de la mañana en Barrio Magdalena, en la Ferrer, esquina Baroni, en Los Polvorines. Van a hacer este operativo desde las 9 de la mañana hasta la 1 este próximo sábado 29 de septiembre.

pasamos a compartir, como siempre, información de Página 12, que esta vez habla sobre la Quinta de Olivos, ¿no? Porque, bueno, se sabe que hubo un despido masivo en la Quinta de Olivos, porque los despidos llegan a todos lados. Tesoro se hará cargo, Tereso se hará cargo de Olivos. El coronel Fernando Tereso, actual segundo jefe de la Casa Militar, fue designado por Javier Milei para encabezar las tareas de reorganización de la Quinta de Olivos, luego de la desvinculación de todo el personal civil que se desempeñaba en la residencia presidencial. El apellido del militar en cuestión, combinado con su nuevo rol, desató una catarata de chistes en redes sociales, bromas aparte. Tereso es coronel del ejército y viene desempeñándose como jefe de prensa de la fuerza. Tereso y el resto de los militares tendrán a su cargo las tareas domésticas de Olivo, la peluquería, la jardinería y cocina. El cuidado de los perros quedará bajo la responsabilidad del integrante de las Fuerzas Armadas. Una forma, ¿no?, de entender lo que sucede en la Quinta de Olivos. Otra forma es entender que tenemos la Quinta de Olivos, la residencia presidencial, militarizada por completo. ¿Sí? Otra de las formas de ver esta información. Por otro lado, Página 12 también sacaba una información, me parecía interesante hablar, sobre las prohibiciones de Landmat. En este caso, Landmat prohibió a la venta una serie de productos inyectables para bajar de peso. ¿Sí? Se trata de los medicamentos y tratamientos para adelgazar que contiene retratutide o retratutida entre sus ingredientes, una sustancia que no está autorizada para uso médico. Mucho de esto se viene hablando en las redes sociales sobre estos productos nuevamente mágicos para bajar de peso. Habla en este caso no solamente por una cuestión, sino por una cuestión de prohibición. De varias series, la Administración Nacional de Medicamentos, Alimentos y Tecnología Médica, la ADMAT, prohibió a la venta en todo el país y en sitios de internet, ¿no?, de todos los productos de medicamentos para adelgazar que contienen retratutide o retratutida, una sustancia que no está autorizada dentro del país y que podría ser riesgosa para los usuarios. Es a través de la disposición 6140/2026, publicada en el Boletín Oficial. Se indica que es una denuncia recibida por el organismo. Se detectó a la venta en unos sitios de internet los productos para adelgazar que contienen esta sustancia. Esta sustancia no está aprobada para el ADMAT para su uso médico. Tampoco cuenta con la autorización de agencias internacionales como la Administración de Alimentos y Medicamentos de Estados Unidos, la FDA, ya que sigue en etapa de ensayos clínicos en fase 3. Es una alerta emitida por la ADMAT y que se aplica especialmente a este producto, una sustancia que está en etapa de investigación clínica administrativa a pacientes que padecen diabetes tipo 2 y control inadecuado de la glucemia. Mucho se habla de que estos inyectables colaboran al descenso de peso a personas que exclusivamente padecen de esta enfermedad, que es la diabetes tipo 2 o el control, ¿no?, de la glucemia. Estaba indicada para este tipo de pacientes en una situación de obesidad. Eso se termina desdibujando, ¿no?, y terminando en este tipo de uso totalmente inadecuado. Independientemente de eso, en nuestro país no está permitida por esta sustancia que está prohibida y no aprobada en Argentina. Así que, bueno, por riesgos para la salud en los usuarios, sobre todo la difusión justamente de estos productos, no solamente milagrosos por un lado, sino también de estos productos prohibidos dentro de nuestro país. La venta está prohibida de forma física y de forma online también.

Hay más información que quiero compartir con ustedes. Hay muchas propuestas dentro de la región, sí, que queremos compartir. Pero también hay buena música, hay actividades de agenda, hay propuestas. Hoy vamos a estar escuchando a Bomba Estéreo.

0: Seguimos en Encuentro con las Noticias. Compartíamos ahí a Bomba Estéreo. Parecía dos canciones muy ahí moviditas para arrancar esta partecita del programa. Bueno, queríamos compartir con ustedes información, ¿sí? En este caso, información de la región, de la zona de Pilar. Mucho se había hablado sobre... E incluso hubieron detenciones por maltrato animal. No sé si lo recuerdan, iba sucediendo en la zona de Fátima y de Manzanares también, sobre un adiestrador que quedaba detenido luego de que los vecinos firmaran justamente las condiciones en las que tenía a sus animales. Bueno, por el maltrato animal proponen arresto y prohibición de tenencia. La iniciativa es presentada en la legislatura bonaerense, propone establecer nuevas sanciones para quienes abandonen, descuiden o maltraten a sus animales de compañía. El proyecto contempla multas, arrestos de hasta 60 días y la prohibición de tener o tomar el contacto con mascotas en determinados casos. La propuesta también busca habilitar el retiro preventivo de animales que se encuentren en una situación de riesgo para su salud, integridad física o la vida. En estos casos, las autoridades podrían trasladarlos a un lugar seguro mientras se define su situación. Entre las conductas que quedarían alcanzadas, ¿sí?, por esta medida que se propone, aparecen la falta de cuidados necesarios, mantener animales en condiciones inadecuadas, dejarlos encerrados en vehículos sin ventilación, someterlos a prácticas que les provoquen dolor, sufrimiento o estrés, y abandono deliberadamente. El proyecto fue presentado por el diputado Manuel Pasaglia de Hechos bajo el nombre de la Ley de Buen Trato Animal. La iniciativa propone modificar el Código de Faltas de la provincia de Buenos Aires e incorporar un capítulo específico sobre animales de compañía. Así que bueno, información, decíamos, que iba generando más repercusión tal vez en Pilar, porque hace poco hablábamos sobre este hecho, que incluso hubo una detención de por medio y demás. Moreno también se ha hablado sobre esto. Moreno tal vez con algunas situaciones también con algunas ONG que hablan sobre la atracción a sangre. En algún momento también hablamos aquí en José C. Paz. Bueno, iba generando justamente todas estas repercusiones aquí en nuestra región, que claro está, tocaría de lleno. Bueno, por otro lado, quiero contarles que el 24 de septiembre tenemos una fecha para agendar, para donar sangre, una fecha para pasar allí un ratito por el Centro Cultural Alfonsina Storni, para conocer el trabajo de Cero Blastos, por si también es un buen momento para rever la medicación que tenemos en casa, medicación que sirva, que le pueda servir a otros. Digo, llevarla ahí a Cero Blastos va a ser un buen momento para conocer el trabajo del Centro Cultural Alfonsina Storni también, para cumplir como ítem durante el año, durante este 2026, haber donado sangre. Bueno, todos esos ítems en una sola jornada, que va a ser el 24 de septiembre, esta colecta de sangre que es impulsada por Cero Blastos y el Centro Cultural Alfonsina Storni.
1: Hola, desde Cero Blastos y el Centro Cultural Alfonsina Storni estamos organizando una jornada de donación de sangre con registro de potenciales donantes de médula. Dado que hay una vecina de los Polvorines que requiere una cirugía con muchas transfusiones, entonces nos pusimos de acuerdo con la familia para hacer difusión y colaborar con el Banco de Sangre. Esto va a ser el 24 de septiembre de 8 a 14. Ustedes nos escriben a las redes de Cero Blastos en Instagram y bueno, y ahí, desde ahí le vamos a estar dando el turno. Y si no, en la página va a haber un flyer con un número de teléfono.
0: Dentro de las propuestas, no solamente está esta actividad para la jornada del día de hoy, sino para el sábado, hay mucha propuesta. Así que atento, atenta ahí, que venimos haciendo mención. Cuerdas del Conurbano tiene su presentación, un espectáculo que desde acá recomendamos. Va a ser este próximo 26 de septiembre. Gustavo Suárez es quien nos invita.
2: Hola, soy Gustavo Suárez y quería invitarte para el sábado 26 de septiembre a las 21 horas, un nuevo encuentro de cuerdas del conurbano con Daría Biodías Elisioni, Yuri Duche, Lucio Rojas, Agustín da Silva, Leandro Tanoni y Pedro Feld. Será en nuestro querido teatro El Moria Altamirano, Las Heras 1298, esquina Sarmiento, a una cuadra de la Plaza de Muñiz, y el teléfono es 11 30 57 3802 para reservas. Esperamos.
0: Quiero que sepan que hay una propuesta que es interesante, que va a ser para este próximo sábado. Va a ser en la UFO, la Unión de Familias Obreras. ¿No conoces el espacio? Bueno, tenés que conocerlos, tenés que conocer ahí el trabajo que vienen llevando adelante también desde la UFO. Va a tener el festival Ojalá que pique en la UFO.
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0: Te decía que este sábado va a ser una jornada interesante, una jornada con muchas propuestas. Este sábado va a haber un nuevo acto, una nueva concentración, ingreso al campito. El campito está dentro de Campo de Mayo, ¿sí? Un lugar que fue señalado como un lugar de tortura, de exterminio, un lugar de secuestro dentro de Campo de Mayo. Campo de Mayo, dentro de la historia de la última dictadura cívico-eclesiástica militar, es una pieza importante. Y no, muchas veces no hay tanto registro como en otros espacios, como es el espacio de la ex ESMA, es el espacio de la Perla, y tiene que ver con un número más aberrante aún, que es que se calcula que han pasado entre 5.000 y 7.000 personas por ahí, pero que muy pocas han sobrevivido, han sido sobrevivientes de esos secuestros, y por eso bueno, no hay tanto registro. Sí, se ha comprobado que allí funcionó una maternidad clandestina, que allí han salido los vuelos de la muerte, que allí se ha conformado y creado gran parte, ¿no? Planificado gran parte del terrorismo de Estado. Y uno de esos espacios era el campito. Nosotros somos compañeros, compañeras desde acá. Siempre abrazamos a nuestra compañera Iris Pereira de Avellaneda. Ella es sobreviviente del campito, es mamá del negrito Floreal Avellaneda, con quien en conjunto fueron secuestrados. Ella pudo lograr escapar de ese lugar y sobrevivir a estos, no solamente a lo que quedó de la dictadura, sino a estos 50 años. Se vienen dando diferentes ingresos a este espacio, que todavía el día de hoy sigue siendo un espacio judicializado, ¿no? Entonces el ingreso también es muy emotivo, es muy difícil porque es un sitio judicializado, así que hay que pedir todas las autorizaciones correspondientes. Es un lugar abandonado también, eso debemos decirlo. Y bueno, y allí bueno, la Asociación de Sobrevivientes y Compañeros y Compañeras de Campo de Mayo vienen realizando algunos ingresos y algunos actos a este sitio, decíamos, en la que el pedido es de justicia, el pedido es de memoria, y allí tenemos la posibilidad nosotros en estos días de hablar con Iris Pereira Avellaneda, que nos invitaba a este próximo ingreso al campito este sábado 26 de septiembre.
1: Vos sabés que ya hace 50 años que estuvimos ahí adentro, que estuve yo principalmente y después de cuántos compañeros estuvieron ahí. Pero se sostiene con la lucha, con el acompañamiento de todos los compañeros que vienen a acompañarnos. Hay mucha gente que, vos sabés que ahí se calcula que hubo entre 5 y 7 mil compañeros desaparecidos. Así que imagínate que somos muy poquitos los que hemos quedado libres para poder contar la historia. Pero el acompañamiento de la gente, la lucha que tenemos nosotros en los derechos humanos, las organizaciones, ahora vos sabés que nosotros estamos trabajando mucho. Ya tenemos 4 mesas de Campo de Mayo, tenemos en Malvina, tenemos en Moreno, tenemos en Cava y ahora la tenemos en Campana. Estamos trabajando fuerte para ver si acá en Hurlingham la podemos formar. Así que todo eso que uno hace, que lucha por todo esto, por el bien, no te digo por el bien de la gente, sino por el recuerdo, por la memoria, para que haya justicia y no perder eso tan lindo que tenemos, ese lema que tenemos nosotros de seguir acompañando a esos queridos compañeros que pasaron por ahí, por Campo de Mayo. Hay que ver que Campo de Mayo ha sido un lugar tétrico, un lugar muy tapado, y nosotros ya hace 15 años que estamos rogando, peleando, visitando, hablando con uno y con otro, haciendo el acto, y por suerte tenemos voz de convocatoria y la gente nos acompaña. Es muy lindo trabajar con la gente, es duro. Entrar, una vez que entraste, bueno, ya se te cambia un poco el. Pero entrar ahí es muy duro, es muy duro. Y por eso este lema que nosotros tenemos de seguir acompañando, seguir haciendo actos, esto lo tenemos tan grabado en el corazón y en el alma que pasa un mes más o menos y ya empezamos a hablar y a trabajar y a pedir permiso y hacer volante y hacer el flyer y invitar a la gente, ¿viste? Pero ¿sabés qué? Por suerte tenemos una comisión, una asociación, unos compañeros muy militantes y que eso es bueno también, ¿viste? Que te acompañan, que todo lo que nosotros vamos pensando siempre, nunca tenemos un no por parte de los compañeros, al contrario, es una ayuda, es un compañerismo y eso te da ganas de seguir viviendo y seguir homenajeándolos, ¿viste? Porque yo te digo, es muy duro entrar a Campito, es muy duro, porque cuando vas caminando te hace recordar en la época del 76 cuando te metieron de prepo ahí para torturarte, para hacerte simulacro de fusilamiento, para todo eso. Bueno, y bueno, con la alegría que uno lleva de las canciones que tocan los chicos, porque me sabe que va a venir un compañero que tenemos en La Pampa, va a venir a cantar, va a venir a conocer el Campito. Así que eso también nos alegra que gente de afuera, de las provincias, nos van a acompañar ese día. Y contentos también porque en la asociación tenemos gente, tenemos en la comisión, tenemos gente que es del Uruguay, tenemos de Córdoba, tenemos de Misiones, tenemos de Bariloche, tenemos de gente de todos lados, mirá, en la comisión. Así que eso es tan lindo compartir ese acto de amor que nosotros le hacemos a nuestros queridos compañeros. El acto es en la entrada a Campito, o sea, en la avenida Ideoarte, el camino a Don Torcuato. No tengo ahora el número en el mano a mano, pero es muy fácil de llegar. Porque está señalizado ahí ese lugar, ¿viste? Así que es muy difícil que la gente no lo conozca. Es a las 11 de la mañana, sábado 26, para poder entrar a las 12

0: mucha más información, ¿saben? Tenemos para compartir no solamente toda esta primera hora, hay más, hay una segunda bien repleta con un montón de info para contarles sobre algunos talleres, algunos festivales que van a estar sucediendo por aquí, por la zona. También queremos contarle la información nacional en la jornada del día de hoy y deseamos varias propuestas a nivel cultural. Así que bueno, todo esto va a ser después de compartir con ustedes una pequeña pausa.
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0: Seguimos en Encuentro con las Noticias, seguimos en esta segunda hora ya de noticiero en la que quiero contarte que es posible gracias al trabajo de Yamira Ramírez en la operación técnica y puesto al aire, el trabajo de Vanina Correa allí en la sala de producción, Norita Cortines, Gustavo presente, y aquí en el estudio Darío y Maxi, quien les habla, Gisela Romero. Me queda una horita para compartir junto a ustedes, ¿sí? En la que te contaba que hay mucha información, sí, aquí en nuestra región. Hay información que tiene que ver con algunos festivales en nuestra zona. Sí, en este caso hay una convocatoria para artistas para un próximo festival que están organizando desde la Escuela Artística Aime Painé. Carla Hyatt es la directora de la escuela y es quien hace esta convocatoria.
1: Muy buenos días para todas y todos los oyentes. Mi nombre es Carla y soy la directora de la Escuela de Educación Artística número 1 Aime Painé de José C. Paz. Quería contarles que nuestra escuela es una escuela vocacional de arte pública y gratuita que ofrece talleres para niños, niñas y adolescentes de entre 5 y 18 años de edad a contraturno de la escuela primaria o secundaria a la que asisten los chiques, ofreciendo profundizar y conocer más sobre los distintos lenguajes artísticos, danza, música, plástica y teatro. Les quiero invitar a conocer la escuela, a acercarse. Estamos en el barrio Lombú, en un anexo de la escuela 25, la dirección es Acerboni 342. Quienes no conozcan la escuela y quieran acercarse, quieran inscribirse, estamos acá esperándoles con mucho gusto. También tenemos redes sociales, en nuestro Instagram es Escuela de Artística, ahí nos pueden buscar y también enterarse todo lo que va pasando. Y en relación a esto de todo lo que va pasando en la escuela, contarles que muy pronto, el 9 de octubre, vamos a estar realizando un festival solidario para recaudar fondos para la escuela, para los gastos que ocasionan los talleres, para salidas educativas y para seguir poniéndola cada vez más linda y poder recibir cada vez a más niños y niñas. Vamos a entonces realizar este festival solidario para el cual estamos convocando a artistas que quieran sumarse con su arte, con una banda, con un ballet o con algo que quieran exponer, a sumarse ese día que va a ser durante todo el día y en el cual, como les contaba, vamos a buscar recaudar fondos para solventar todos los gastos que requiere nuestra escuela. Así que bueno, más que bienvenidos, bienvenidas todos los que quieran sumarse, los que nos quieran escribir para consultarnos y también quienes quieran inscribirse para ser parte de nuestra escuela, que con mucho amor y muchas ganas todo nuestro plantel docente les está esperando.
0: Hecha ahí esta invitación, que me parece más que interesante todo el trabajo que siempre desde acá vamos difundiendo la Escuela de Artística Aime Painé en José C. Paz. Tiene muchas, pero muchas actividades y muchas propuestas. Por otro lado, quiero contarte de un taller de formación para bailarines que se realiza el sábado en Presidente Derqui, en el Club Derqui. Es un taller que además va a otorgar certificado, herramientas somático-pedagógicas para la enseñanza de la danza y el movimiento, con una certificación pensada para estudiantes o docentes de las artes del movimiento que deseen profundizar su práctica y bueno, y su quehacer docente. Así que bueno, va a ser este próximo fin de semana. Venimos hablando un poco de todo el labor también que realizan ahí desde Melina Foster y estas propuestas pensando en capacitaciones con certificaciones, que no hay muchas, que las que hay son muy costosas. Bueno, y siempre se vienen generando propuestas en ese sentido en la región, principalmente en el partido de Pilar. Así que bueno, Melina es quien nos hace la invitación.
2: Hola, ¿cómo están? Soy Meli Foster, soy la directora y docente del Taller de Formación para Bailarines de Pilar y quería invitarles a nuestra certificación de herramientas somático-pedagógicas que este próximo sábado 26 data sobre la clase de ballet por biomecánica. Hay distintos estilos y escuelas de ballet con sus distintas búsquedas, sus distintos focos. Nosotros acá en el taller trabajamos desde la neurobiomecánica. Y esta es la propuesta que queremos compartirles, un poco enfocada que logremos cierta autonomía como profes y también como asistentes, como alumnas, alumnos de las clases de danza clásica, para entender cómo traducir a nuestra corporalidad, a nuestra organicidad, los movimientos que la técnica propone desde un lugar estético, en lugar de estar simplemente forzando nuestro cuerpo a lograr formas que vienen dadas desde afuera y que no siempre terminamos de comprender, ¿no? Un poco También la invitación es a hacernos preguntas sobre qué hacemos cuando practicamos esta danza, por qué lo hacemos, y buscar un encuentro saludable con la técnica que parta desde un respeto por nuestro cuerpo y que nos ofrezca a la vez un espacio de autoconocimiento, ¿no? Que ir a la clase de ballet no sea solo entrenarnos para después poder hacer determinados movimientos o adquirir determinadas habilidades, sino que en el proceso podamos conocernos mejor, darnos cuenta de cómo funciona nuestro cuerpo y, bueno, tener herramientas más profundas, ¿no? Para la danza y para la vida. Un poco también la intención es compartir criterios para el diseño y el armado de nuestras clases como profes, de acuerdo a los grupos que tenemos, el tiempo que tenemos con cada grupo, ¿no es cierto? Cómo ordenar una barra para llegar a determinado paso en el centro, cómo establecer objetivos y tener criterios que nos ayuden a optimizar el trabajo, ¿no? A saber qué relaciones funcionales están operando, qué patrones de movimiento estamos desarrollando con cada paso y que entonces haya una claridad más profunda a la hora de abordar el armado de una clase o de una práctica, que no sea simplemente copiar pasos que hemos visto o que hemos hecho. Muchos damos clases porque hemos transitado por muchas clases a nuestra vez, ¿no? Tenemos mucha experiencia como alumnos y entonces armamos las clases de acuerdo a esa información y quizá no tenemos esa base, ese fundamento sólido que va construyendo la posibilidad de acompañar procesos de distintas personas para que den sus máximos frutos, ¿no? Así que si todo esto te resuena, te interesa y pensás que es para vos, podés comunicarte con nosotras a través de nuestras redes sociales, Tafoba Pilar. Y bueno, desde ya que todas las dudas son bienvenidas, este es un espacio que promueve la pregunta y el intercambio, así que encantada de recibirles el sábado. Y bueno, nos danzamos, nos vemos por ahí.

0: seguimos en encuentro con las noticias, seguimos compartiendo información que nos parece sumamente relevante. Y una información, digo, hoy hablábamos en el inicio del programa sobre, decíamos, bueno, la situación de las empresas y nuevos despidos. Pero también hay empresas de las cuales ya venimos hablando, que vienen generando mucha repercusión, mucha atención. Una de ellas tiene que ver con la granja Tres Arroyos. Bueno, la información que se iba compartiendo es que esta madrugada, en la mañana del día de hoy, comenzó un acampe en las puertas de la planta. Sí, es llevado a cabo por los trabajadores despedidos, reclaman reincorporaciones y la regularización del pago de salarios por parte de la empresa. En la madrugada, trabajadores de la planta Tres Arroyos de La Lonja iniciaron un acampe para reclamar incorporaciones y la regularización del pago de salarios atrasados por parte de la empresa. Sí, hay presencia policial en el lugar. Más toda la incertidumbre de la que venimos hablando, la información sigue siendo la misma. Ahora hay nuevos 50 empleados que fueron despedidos. Tras la desvinculación quedaron congeladas todas las conciliaciones obligatorias dictadas por el Ministerio de Trabajo de la provincia. Sin embargo, la empresa, con cumplir con esta disposición de los trabajadores, siguen sin poder volver a sus ocupaciones. En esta situación se encuentra Juan Carlos, que lleva 15 años trabajando para Tres Arroyos. Bueno, el hombre tiene 51 años y confirmó que desde que hicieron la conciliación obligatoria nunca nos reincorporaron, jamás fuimos llamados a reincorporarnos ni nada de eso. En el mismo sentido, señaló que nos llamaron para que vayamos a buscar la copia del telegrama y jamás nos llegó. Si bien aclaró que estamos respetando a la conciliación obligatoria y estamos yendo desde la compañía, no nos dejan entrar. Y es que esto, junto a los compañeros que se encuentran en la misma situación, había anticipado, mañana vamos a tomar más medidas, tenemos pensado hacer un acampe, por lo menos para que nos entreguen los camiones de pollo, porque están trabajando y nosotros no vemos un mango. Nos deben desde la mitad de mayo hasta el día de hoy a los que estamos trabajando también. Lo que les congelaron la deuda, les quieren pagar con pollos, les están pagando en negro, fue parte de lo que denunció este empleado. En cuanto a los pagos con pollos, esto alcanza a los trabajadores que se encuentran en actividad actualmente, no así a quienes fueron despedidos y reincorporados. A los que están trabajando les están dando 2 pollos por día y les quieren cancelar la deuda que tienen desde mayo con pollos. Sí, mucho también de esto había salido en redes, porque bueno, después de la repercusión, no solamente en la planta local de acá de La Lonja, sino también en lo que iba pasando en otras provincias. Bueno, decíamos, a la hora de buscar explicaciones a lo que viene sucediendo con Tres Arroyos, el trabajador consideró que para mí hay un mal manejo, porque a nosotros hace 2 años que nos vienen pagando en cuotas. Primero era media cuota por día y ahora últimamente nos pagan media cuota por semana. Media cuota serían 50 mil pesos, en algunos casos 30, 40 mil. Ni la sube llegamos a cargar para ir a trabajar. Parte de la información, decíamos, bueno, y ahora también esta nueva medida que tiene que ver con este acampe. Por otro lado, queremos compartir con ustedes una información que tiene que ver con el FAM, con el Festival Artístico del Noroeste. José Albornoz es referente de este festival. Tuvimos la posibilidad de hablar en estos días. Nos estuvo contando un poquito de cómo se están preparando para este 11 y 12 de octubre, porque ya está publicada, ya está definido la grilla, el esquema, el cronograma de las actividades, tanto del 11 como el 12 de octubre.
1: Tenemos, bueno, como siempre, 6 lenguajes artísticos, donde cada lenguaje, bueno, cada área, cada equipo fue seleccionando en base a la convocatoria que fuimos recibiendo las propuestas de artistas, de productores, productoras, feriantes, y bueno, hoy ya hemos conformado la grilla con más de 40 artistas en total, más de 40 feriantes que nos van a estar acompañando ese fin de semana. Tenemos, bueno, algunas cosas nuevas que vamos a implementar este año, por ejemplo, una peña el día sábado 10 de octubre, que dentro de esa peña lo armamos con los artistas de folclore o de ese género que han llegado en la convocatoria y estamos muy contentos, muy felices de lo que vamos a intentar ofrecer al público ese día. También se suma a la Peña el grupo de danzas folclóricas de la UNA, de la Universidad de las Artes, que va a estar no solamente bailando, sino también ofreciendo una clase abierta al público ese sábado a la tarde. Y bueno, después tenemos artistas en la Peña como Sonia Van, la China López. La verdad que tenemos ahí una propuesta muy, muy interesante para aquellos que les gusta el género y para los que no, que quizá vienen al festival buscando otra cosa, otro artista, y se encuentran con la peña. La idea es que, bueno, puedan disfrutar de ese formato nuevo que vamos a implementar en el FAN este año. Y después también tenemos, bueno, bandas de música. Tenemos 8, 9 bandas en total. Entre sábado y domingo. El sábado tenemos la última banda que se llama Felen, que es una banda que toca covers de rock nacional, pero también tiene temas propios. Así que bueno, va a ser como el broche de oro de ese día. Y el día domingo, bueno, empezamos siempre a las 2:30 de la tarde, más o menos, con las primeras actividades. Mucha actividad para infancias las primeras 3 horas de cada día, donde bueno, tenemos obras de teatro, de música, tenemos algunos talleres destinados a infancia. Ese día hay 4 o 5 bandas el domingo y termina la murga para que te muevas, que bueno, va a estar ahí como cerrando un poco la fiesta de estos 10 años que estamos festejando y bueno, y esperemos que todas y todos nos acompañen porque la verdad que va a ser una fiesta en este marco que estamos ahí con sensaciones medios encontradas, porque también es muy válido decirlo de que la universidad pública está en una disputa que no se metió sola, que la metió el gobierno y donde actualmente estamos desfinanciados. El personal que trabaja en la universidad, tanto no docentes, docentes, estudiantes, graduados, somos estigmatizados en un montón de lados, de medios, por el gobierno, por un montón de medios oficiales. Y bueno, estamos demostrando con este festival de que no es así, que los profesionales de la universidad logramos y proyectamos este tipo de eventos gratuitos, con entrada abierta, para que la comunidad pueda contar con un espacio no solamente de disfrute, sino también de muestra de la potencia artística que tiene la región, en este caso Noroeste. Y bueno, estamos como en esa doble, doble sensación de
0: Sin
1: felicidad por los
0: duda.
1: 10 años, pero al mismo tiempo en este marco de lucha que bueno, va a tener la quinta marcha universitaria dentro de pocos días.

0: Seguimos en encuentro con las noticias, seguimos compartiendo información de aquí de nuestra región. Nos iban contando que para mañana viernes vuelven los remates a la zona, sí, a Pilar. Se realizará en el galpón GR Remates de Gastón Russo, qué artículos van a estar subastando. Sí, iban dando cuenta un poco de algunos artículos muy particulares. Me parece más decir que es un remate, una propuesta de artículos antiguos. Va a ser el próximo viernes en el galpón GR Remates, que vuelve a escucharse la frase, que nada más, así en el regreso de las subastas, que marcan una época. ¿Sí? La convocatoria está abierta a todos aquellos que quieran sumergirse en un mundo de las oportunidades a bajo costo. Contábamos que, bueno, es un lugar histórico de remates en Pilar, que es Gastón Russo, es martillero público y pionero de uno de los martilleros de casas de remate en Pilar, porque se realizan desde 1950. ¿Sí? Habían remates en Delviso, en Tortuguita, y durante la época, décadas, ¿sí?, fue sinónimo de remates en la región. ¿Te dan cuenta sobre artículos de electrodomésticos, sobre cosas antiguas, sí, no sé, cosas antiguas como arañas de más de 100 años, sillas antiguas, mueblería antigua, cosas de negocios, bueno, de todo un poquito? Esto, ¿dónde es? Si no lo conoces, bueno, queda en Levene, a metros de la Panamericana. Galpón Levene, a metros de la Panamericana, y deja el número de contacto. Bueno, decíamos ahí, para quienes quieran formar parte, además de vehículos que iban contando en el partido de Pilar. Me parece interesante todas estas nuevas formas, ¿no?, de ventas que se van haciendo, de oportunidades también. En este caso tiene que ver algo más ahí con antigüedades, y que después de muchos años que se reabra el galpón también para llevarlo adelante. Te decíamos, queremos compartir con ustedes la información también en el ámbito más bien nacional. Para eso tenemos la suerte de contar con el informativo de Farco.
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6: Hola Argentina, muy buen día, ¿cómo están? Les damos la bienvenida a esta producción informativa nacional de Farco, el Foro Argentino de Radios Comunitarias. Estamos aquí en nuestro centro de producción en la ciudad de Rosario y ya estamos enlazadas las radios comunitarias del país para la primera edición de hoy, jueves 24 de septiembre de 2026. La Libertad Avanza consiguió dictamen de mayoría para un proyecto alternativo a la prórroga de la emergencia en discapacidad. Fue en el plenario de las comisiones de discapacidad y de presupuesto de la Cámara de Diputados. El proyecto denominado Ley de Fortalecimiento Permanente de Discapacidad tuvo el apoyo de los bloques aliados, con la promesa de que se van a eliminar los recortes previstos en el proyecto de presupuesto 2027 que presentó este mes el gobierno. Los principales bloques de oposición consiguieron también dictamen para el proyecto que prorroga la emergencia en discapacidad hasta diciembre del año que viene. Ambos proyectos serán llevados a la próxima sesión de la Cámara para ver cuál logra la media sanción. Los diputados Germán Martínez, de Unión por la Patria, y Nicolás del Caño, del Frente de Izquierda, cuestionaron la actitud del gobierno, que de incumplir durante un año la ley actual pasó de repente a mostrarse preocupado por el tema de la discapacidad.
7: Imbuidos por este lindo viento que llega de la provincia de Santa Fe con los Juegos Sudamericanos, la Libertad Avanza y algunos aliados han utilizado la gimnasia artística, los saltos ornamentales y el contorsionismo para pegar el giro que están pegando hoy. Esto tiene un nombre. Este es el plan recalculando. Plan recalculando. aparecen ahora, obligados por las circunstancias, y quieren hacer aparecer como una propuesta de ley superadora algo que jamás escribieron y en lo cual no creen. Porque no creen. Votaron en contra con la media sanción. Votaron en contra de los dos tercios para la insistencia. Metieron el artículo para derogar la ley de emergencia en el proyecto de ley de presupuesto 2026. Este año, dos veces, intentamos sesiones especiales, no dieron quórum. Pedimos apartamento de reglamento, tampoco lo hicieron.
8: ¿Quién puede creer en que el gobierno que mostró una hazaña brutal, un incumplimiento permanente, un ataque y agravio al colectivo de la discapacidad, ahora va a presentar una ley para garantizar su derecho? Bueno, obviamente que muy poca gente puede creerlo, salvo ustedes, que se aplauden a ustedes mismos. Entonces, presidente, me parece muy importante el alerta a todas las personas con discapacidad, al colectivo, a todos los sectores, mantener esa movilización como la que han realizado hoy permanentemente. Creo que y a todas las organizaciones que hemos acompañado para garantizar que esta emergencia se prorrogue y que al mismo tiempo se garantice su aplicación en forma integral, cosa que el gobierno no está realizando.
6: Y desde los sectores de la discapacidad que se vienen movilizando en reclamo de que se cumpla la ley de emergencia, lo hicieron ayer en la zona del Congreso, también dieron su apoyo a la prórroga de la actual ley. Vamos a escuchar a la actriz Valentina Bassi, una de las más activas participantes de este reclamo.
9: De repente son más papistas que el Papa, justamente ahora que está viniendo el Papa. Iba a visitar un cotolengo. No es un problema de ley permanente, la ley ya está permanente. Está la 24.901 y está, y todos los artículos de la ley de emergencia se incorporaron a las leyes vigentes. No es un problema de ley, es un problema de que no se está cumpliendo la ley. A nosotros nos sirve la emergencia, diputados, porque con la emergencia, por ejemplo, en la justicia pesa más, porque vamos a tener que ir a la justicia porque no cumple la ley, pesa más si la ley es de emergencia o si no es de emergencia. Diputados, diputadas, necesitamos la ley de emergencia en discapacidad.
6: Milei reivindicó la soberanía argentina sobre Malvinas y criticó a las Naciones Unidas por no actuar frente a los incumplimientos del Reino Unido. Esto decía en su discurso ante la Asamblea General del organismo.
10: Malvinas es para nosotros una causa nacional. Repito, Malvinas es para nosotros una causa nacional. Y es también una prueba de la distancia que puede existir entre las palabras de las instituciones internacionales y la realidad sobre la que pretenden actuar. Hace 50 años, esta misma Asamblea aprobó la Resolución 3149, que insta a las partes a abstenerse e introducir modificaciones unilaterales mientras la disputa permaneciera abierta. 50 años después, la situación no ha cambiado, pero las modificaciones unilaterales continúan. Hoy, el proyecto Sea Lion avanza hacia la extracción de petróleo en la plataforma continental argentina, correspondiente a la cuenca Malvina Norte, mediante licencias británicas que la Argentina rechaza por ilegales e ilegítimas. Toda actuación en este sentido no autorizada por la República Argentina constituye un acto ilícito tanto a la luz del derecho internacional, incluida la Convención de las Naciones Unidas sobre el Derecho del Mar, como del derecho interno argentino. Por eso quiero plantear una pregunta: ¿de qué sirve una resolución si durante décadas la contraparte puede actuar en sentido contrario y esa resolución queda intacta en los archivos, pero impotente frente a la realidad? No faltan palabras ni resoluciones, lo que falta es que tengan consecuencias, porque una institución que no logra que su palabra pese sobre los hechos pierde lo más importante, pierde su autoridad.
6: Los jubilados y jubiladas cumplieron 1.800 miércoles de reclamo en casi 34 años. Ayer volvieron a movilizarse en la zona del Congreso Nacional reclamando un aumento de emergencia, también la actualización del bono, la restitución de los medicamentos gratuitos del PAMI y una mejora en las prestaciones de esa obra social, entre otros puntos. Vamos a escuchar a Marcos Wollmann, de la Mesa Coordinadora Nacional de Organizaciones de Jubilados y Pensionados.
11: Hoy nos encontramos efectivamente en una necesidad fundamental. Hoy cumplimos en la Argentina 1.800 miércoles de los jubilados en este lugar. nacidos en la década del 90 con la privatización de nuestro sistema provisional y de nuestras empresas fundamentales. Vamos a hacer justamente el miércoles 14 de octubre, nos vamos a cumplir 34 años del inicio de estos miércoles.
6: Vamos ahora a la provincia de Buenos Aires porque allí hay polémica por el cierre de una carrera de mantenimiento industrial dispuesta por el gobierno bonaerense. El informe de nuestro compañero Gabriel Robledo desde Radio Futura.
12: Hola Pepe, saludos para vos y para la audiencia del informativo Farco. Alerta por el cierre de una carrera industrial clave en la región. Docentes del Instituto Superior de Formación Técnica 193 cuestionan la decisión de la provincia de Buenos Aires de cerrar la Tecnicatura Superior en Mantenimiento Industrial, que funciona en el astillero Río Santiago. Es una carrera que tiene actualmente la mayor cantidad de estudiantes y también una fuerte inserción laboral en la región. Escuchemos a Florencia Fajardo, docente de la Técnica Superior del astillero, que critica la decisión de la provincia.
13: Mantenimiento industrial es la que mayor matrícula trajo, es la que mayor cantidad de estudiantes tiene y es la que justamente en ese sentido los docentes lo que planteamos es que nos parece un error cerrar la carrera porque creemos que pone un poco en riesgo la continuidad del instituto porque justamente es la que mayor matrícula le aportaba.
12: El argumento para tomar esta decisión sostiene que la carrera quedó desactualizada. La tecnicatura funciona desde el año 2000 y la propuesta oficial es reemplazarla por nuevas carreras vinculadas a los procesos productivos actuales, pero los docentes cuestionan cómo se toman estas decisiones. Dicen que no fueron consultados y que tampoco se discutió con los egresados. Además, remarcan que la formación en mantenimiento industrial sigue teniendo demanda. Hay estudiantes que incluso antes de terminar la carrera consiguen trabajo en plantas industriales de la región.
13: Las personas que cierran las carreras y crean nuevas, ¿con quién lo debaten? No lo charlan con los docentes, sí, no lo charlan con los egresados. ¿Quiénes son las personas que están diciendo qué carrera se abre y se cierra, ¿no? Entonces, los trabajadores y trabajadoras de la educación del instituto nos dimos ese debate en asambleas que empezamos a tener diciendo, bueno, ¿quiénes son los que están definiendo esto? ¿Por qué no tienen en cuenta que los egresados de mantenimiento industrial consiguen trabajo fácilmente en la zona porque el perfil de formación técnica es muy alto? Hay alumnos que en segundo año están consiguiendo entrar a las plantas industriales de la región. No había un problema con la formación de los técnicos en mantenimiento industrial.
12: Ahora la discusión está puesta en qué carrera va a reemplazar a mantenimiento industrial. Los trabajadores plantean que esa decisión debería tener en cuenta la cantidad de estudiantes, la salida laboral y también qué va a pasar con los puestos docentes. La discusión continúa entre los trabajadores, el sindicato y las autoridades de educación de la provincia. Desde La Plata reportó Gabriel Robledo de Radio Futura para el informativo Farco.

0: Información deportiva en el noticiero de Farco, porque Argentina consiguió otras 22 medallas en el 12º día de los Juegos Suramericanos. Nos informa nuestro compañero Iván Alday.
1: La delegación argentina que compite en los Juegos Suramericanos Rosario, Santa Fe y Rafaela aportó 22 medallas durante la jornada, destacándose las 6 doradas de Micaela Levasi en los 1500 metros femeninos, Alejo Suter en escalada, el taekwondo con José Acuña, tenis de mesa para Horacio Cifuentes y Santiago Lorenzo en dobles masculinos, los mismos que disputaron la final por la dorada en tenis de mesa. Horacio Cifuentes derrotó a Santiago Lorenzo en la final individual, asegurando oro y plata para el equipo argentino. Y en ciclismo de pista, Madison masculino, el equipo ha ganado la medalla de oro. Además, se destacan 7 medallas de plata y 9 bronces. La competencia sigue con puntos altos y expectativas de medallas en waterpolo y handball masculino, además del tenis individual y tenis de mesa, donde los argentinos avanzaron en todas las categorías. Al término de la jornada, el medallero tiene como líder a Brasil, 238, 99 oros, 74 platas y 65 bronces. Argentina, 207, 53 medallas de oro, 58 platas y 95 bronces. Colombia, 144 en el tercer lugar. Chile, 122. Quinto, Venezuela con 118. Perú, 69. Ecuador, 56. Uruguay, 37. Paraguay, 28. Y Panamá, sumando 11 medallas en el 10º lugar. Deportes, Noticiero Nacional de Farco, Iván Alday.
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0: Y hasta aquí llegamos con la primera edición de Informativo Farco de hoy jueves 24 de septiembre de 2026. Cristian Torres estuvo en controles, Pepe Frutos en la conducción y las radios que integran Farco en la producción. Volvemos en la segunda del día. Chau.
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0: Dura Tierra era la última banda, las últimas canciones que íbamos escuchando y que íbamos compartiendo con ustedes. Saben que, se los dije, todavía quedan varias actividades, varias propuestas para compartir, para que agenden, para que ya vayamos seleccionando para este fin de semana que está acá. Ya está, ya lo tenemos encima. Quiero que sepan que la Mutual Primavera es un espacio que tiene muchísimos años de trabajo en el territorio y que va a tener su festival. Festival de Primavera, festival en la Mutual, va a ser este próximo fin de semana.
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0: Quiero que sepas que es un festival que desde acá hacemos la recomendación para participar, para conocer como organización el laburo que tienen desde la Mutual. Quiero que sepan que el 27, sí, se viene la excusa. Es la excusa perfecta. Puse el 27, ¿querés salir de tu casa? ¿Querés escuchar buena música? Bueno, acá tenemos la excusa preparada para vos. Va a sonar el 27 de septiembre y ¿saben qué? Sonia va, sí, es quien nos hace la invitación.
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0: En estos últimos minutitos de noticiero, sí, quiero que sepas que la Orquesta Sinfónica Municipal va a estar brindando un concierto en la inauguración del mural, sí, de un mural llamado Marcha del 24 de marzo. Nos van contando que es para el próximo martes, es en el marco de la inauguración del mural Marcha del 24 de marzo realizado por la Universidad Nacional de General Sarmiento. Allí va a estar presente la Orquesta Sinfónica Municipal, va a ser parte de esta jornada. El concierto, bueno, va a participar Ezequiel Fauturu como director invitado de las quintetas del Brass. Además, se va a realizar un estreno mundial del Puerto Chacao en el Lago Menéndez, la obra del compositor Nahuel Laviola, en el marco del Plan Federal de Orquestas, Bandas y Coros de la Asociación Argentina de Compositores. Va a ser el martes 29 de septiembre a las 6 de la tarde y allí va a quedar inaugurado el mural Marcha 24 de marzo, elaborado por el colectivo UNPAS con los 50 años del aniversario del golpe cívico-militar del 76 en homenaje, ¿sí?, a la memoria, la verdad y la justicia. Y el concierto se va a dar a las 6:30 con entrada libre y gratuita. Va a ser en la sede de la Facultad de Medicina de la UNPAS en Avenida Arregui 501 en José C. Paz. Así que echa ahí la invitación, ¿sí?, a las y los paseños. Así que atentos y atentas a esta invitación. Por otro lado, quiero que sepas que esta era la invitación que nos iban dejando, que queríamos compartirles porque nos parecía sumamente importante para este próximo 29.
2: Hola, soy Clara Parodi, soy directora de la Orquesta Sinfónica Municipal de José de Paz y queremos invitarlos a nuestro próximo concierto que se realizará el próximo martes junto a la Universidad Nacional de José de Paz. En esta oportunidad tendremos un director invitado de lujo, que es Ezequiel Fautario, y un quinteto solista, que es Quintetas del Brass. En esta oportunidad la universidad estará descubriendo el mural Marcha del 24 de marzo y luego estaremos nosotros presentando un concierto diverso de música universal. Los esperamos el próximo martes 29 de septiembre, 18 horas, en el hall del campus Arregui UNPAS, que está ubicado en la calle Arregui 501, en cerquita de la estación de José Paz. La entrada, como siempre, es libre y gratuita. Martes 29 de septiembre, 18 horas. Los esperamos.
0: Hecha la invitación, te decía, más que interesante, no solamente el mural, sino también la presentación de la orquesta, así que va a ser un evento más que interesante en la nueva sede. Quiero que sepas que la Mutual Primavera, que te hacíamos mención, tiene mucho trabajo encima durante todos estos años y queremos saber un poquito más sobre cuáles son los servicios que prestan. Los jóvenes de la Mutual nos iban contando.
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0: Y así vamos llegando al final de este programa. Quiero que sepas que fue posible gracias al trabajo de Yamila Ramírez en la operación técnica y puesta al aire, al trabajo de Vanina Correa en la sala de producción, Norita Cortines Gustavo presente, y aquí en el estudio Darío y Maxi, quien les habló, Gisela Romero. Un placer para mí haber estado compartiendo con ustedes estas dos horitas. Nos volvemos a reencontrar mañana.

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0: Buenas, buenas.
1: Buenas, buenas, Estela Mari Fracheli, Barreto e Ivana Silva, te damos la bienvenida a un nuevo episodio de Pecadoras de Alma Podcast.
0: Que podés escuchar los días viernes a partir de las 19 horas por Radio Palabras del Alma. Y los días jueves y sábados lo repiten en la FM Tincunaco a partir de las 15 horas. Estas dos radios comunitarias que resisten y resisten y resisten.
1: Sí, resisten como tratamos de resistir nosotros también, ¿no? Nosotras, cada una en su nicho y en sus nichos comunitarios. Bueno, épocas difíciles estas que nos tocan, pero por suerte también nos podés escuchar, casi me estaba olvidando, por YouTube, en nuestro canal. Los programas los vamos subiendo de a poquito, con paciencia, porque vos sabés que entre la tecnología, las ocupaciones, bueno, es como difícil, pero los vamos subiendo de a poquito. Así que buscanos en nuestro canal de YouTube, si te perdiste algún programa, ahí nos vas a encontrar. Y te decía que la resistencia también tiene que ver con la capacidad que tenemos de reflexionar, de reunirnos, de pensar nuestra realidad. Y para eso, hoy en Pecadoras tenemos a nuestra columnista, especialista en filosofía, Carolina Saladino, y ya la estamos saludando. Hola Carolina, ¿cómo estás?
2: Hola Ivana, ¿cómo están ustedes?
1: Todo bien, bien por acá, resistiendo, como veníamos diciendo, ¿no? Contanos, ¿de qué nos vas a hablar hoy?
2: Hoy les traigo para repensar una metáfora de Mark Fisher en la que él habla del castillo del vampiro. Y este castillo del vampiro es algo así, a ver, pensemos de repente en qué momento un aliado se convierte en un enemigo. A veces alcanza con alguna que otra frase, ¿viste? Cuando alguien te dice, che, no estoy de acuerdo con tal cosa, y entonces ahí esa persona ya, chao, la anulás. ¿Sí?
1: Sí, sí.
2: Resulta que entonces a partir de esto nos surge como una pregunta. ¿Qué pasa entonces si una fuerza política empieza a gastar más energía en demostrar quién pertenece a esa fuerza política que en discutir qué sociedad quiere construir? Teniendo en cuenta que hay ciertas ideologías políticas que ni siquiera quieren construir, ¿no? O sea, que no quieren ni siquiera ponerse a negociar con nadie, que solo quieren destruir al otro. Bueno, Mark Fisher en el 2013 escribió un ensayito que se llamaba Salir del castillo del vampiro. Esta crítica estaba dirigida a las dinámicas de la izquierda británica, porque Mark Fisher es de extrema derecha, curiosamente. Pero resulta que Fisher advertía ahí sobre una política que podía terminar convirtiéndose en una búsqueda permanente del culpable, del equivocado, del que había que señalar. Y proponía recuperar algo que consideraba fundamental: la solidaridad, la organización y la capacidad de disentir sin destruir al otro. Entonces hoy vamos a tomar su metáfora del castillo del vampiro, vamos a repensarla y nos vamos a preguntar. ¿Y si resulta que este mecanismo es propio de las ideologías en general? ¿También existe un castillo del vampiro de derecha? ¿Qué pasa? ¿Un castillo donde cada ideología termina devorando a sus propios habitantes? Porque hoy estamos empezando a ver que después de algunos añitos ya no somos todos amigos en todos lados, ¿no? Ya empezamos a tirarnos con algunas cosas. Se aproxima la época de campaña y entonces hay que empezar a acercar diferencias y ya no estamos todos del mismo lado. Bueno, entonces nos empezamos a preguntar cómo funciona esto del castillo. ¿Qué código? ¿Cuál es el código para ingresar al castillo? Bueno, la pureza. No alcanza con ser de una ideología política determinada, ¿no? O sea, no alcanza con ser de derecha o simplemente de izquierda. Hay que ser de la derecha o de la izquierda correcta. No alcanza con defender al mercado, estar de acuerdo con las políticas que usan. Hay que defenderlo de la manera correcta. O sea, tenemos que pensar todos iguales. ¿no? Si no pensamos todos de la misma manera, ah, entonces no, vos sos un tibio. Y así empieza como un mecanismo que empieza a comer esto desde adentro. ¿Por qué? Porque primero el enemigo es la izquierda, lo grande, ¿no? Así como lo otro. Después, lo que está un poquito más cerca, ¿no? El centro. Después, el conservador, que no es suficientemente liberal. Y después, son los liberales que no son libertarios, ¿no? O sea, es como cada vez el enemigo está más cerca hasta que el enemigo está dentro, hasta que el enemigo es el que está al lado tuyo. Entonces los aliados se convierten en traidores, el que negocia se convierte en un vendido, ¿no? El que dice, no, che, bueno, pero pará, porque me parece que hasta acá llegamos y acá estamos cruzando una línea que no se puede cruzar. Bueno, entonces vos ya está, te vendís. Entonces no terminan de ser suficientemente auténticos. Lo curioso de esta metáfora es que el vampiro, ¿qué necesita para sobrevivir? Sangre. Correcto. Acá, en el universo, en el meta-universo de la virtualidad, no tenemos sangre. Pero tenemos algo que es muy similar a la sangre, que es la atención, ¿sí? La pelea genera atención. Si no hay pelea, si no hay discordia, si no hay indignación, entonces la cosa no sirve. El enemigo genera atención, la acusación de traición genera atención, y cuando una identidad política se construye alrededor del enemigo, hay un problema. Si el enemigo externo empieza a desaparecer, hay que encontrar otro. Porque si no, no tenemos qué hacer. O sea, cuando el enemigo ya no existe más, hay que seguir como buscando otro enemigo o seguir forjando a ese como enemigo, ¿no? O sea, Cristina está presa hace no sé cuántos meses y seguimos hablando de Cristina. Es como, ya está. Ya cumplieron su cometido, ¿no? Es que Cristina esté donde tenía que estar según la justicia. Bueno, listo, ya hizo la justicia su trabajo. O dejémosla ahí. No, hay que seguir hablando mal de Cristina y de los cucas. ¿Se entiende? Entonces siempre hay como que seguir fomentando eso. ¿Por qué? Porque si no lo fomentan, listo, se termina. Bueno, ahí entonces...
1: Carolina, te hago una pregunta. Entonces la razón de ser de una ideología, de una fuerza política, ¿es tener un enemigo?
2: No necesariamente, pero cuando el discurso de esa ideología no es un discurso necesariamente político, sino que es un discurso de odio, hay que sostenerlo precisamente desde el odio y desde la confrontación. Estos mecanismos también pueden replicarse dentro de las agrupaciones políticas en general. De hecho, siempre está esto de que en el feminismo mismo hay muchísimas caras del feminismo porque es muy difícil ponernos de acuerdo a ver las feministas liberales con las feministas que no son liberales y demás. Pero ahí hay un ladrillo en común que es queremos la igualdad de derechos. En cambio, en ciertas políticas actuales donde el discurso es un discurso de odio, no hay una piedra fundamental que diga, bueno, esto es lo que queremos en común para construir un país mejor o para construir un mundo mejor. No, acá no se quiere construir nada, acá queremos destruir al otro. En el medio no queremos construir un país mejor ni siquiera para los mismos de nuestro partido, sino que queremos definitivamente exterminar ese otro que anda por ahí caminando. ¿Se entiende?
1: Se entiende perfectamente y también se entiende el funcionamiento mejor el funcionamiento de las redes sociales, qué papel están cumpliendo en este mecanismo.
2: Totalmente. Lo que pasa es que este mecanismo lleva a que estas políticas se coman a sí mismas.
1: Claro.
2: Porque el problema no es que existan conflictos dentro de una fuerza política, porque como veníamos diciendo, eso es completamente normal, sino que el problema aparece cuando el conflicto interno se convierte en el principal combustible de la identidad. O sea, cuando yo no dejo entrar a otro, a mi grupo político, porque no lo creo suficientemente puro, o no lo creo suficientemente de mi lado. ¿Sí? ¿Se entiende? Ya no alcanza con dar al otro, sino que hay que demostrar que el compañero cumple toda, como todos los parámetros para estar conmigo, ¿sí? Y entonces se forma como una especie de obsesión donde hay que buscar al traidor, al infiltrado, ¿sí? Donde hay alguien adentro de mi propio partido que está como trabajando en mi contra. Una especie de persecución, no sé, una paranoia. Pero el problema es que mientras tanto afuera de esta metáfora del castillo, afuera, la vida sigue. La gente sigue teniendo que pagar alquileres que no puede sostener. Hay que seguir pagando una canasta familiar carísima. Hay que seguir viajando en bondi cuando viajas como un ganado. Hay que seguir pagando miles y miles de pesos al FMI. Entonces ahí la escuela, el hospital, la inseguridad, la deuda, como todo nos empieza a meter presión. Y la pregunta empieza a surgir, ¿no? ¿Queremos vivir así realmente? Porque en algún momento esa pregunta va a surgir en la sociedad. Por más que hoy finjan demencia, no sé, estén como con esta idea de, bueno, tenemos que esperar, tenemos que... No hay gente que todavía piensa que hay que esperar 20 años más. Pero más allá de esperar, o sea, no podemos seguir... Lo que hay que conversar con esa gente por ahí ya no es, no, mirá, en 20 años no vamos a estar, sino en 20 años vamos a esperar qué. Si esta gente no quiere construir nada, si esta gente quiere destruir todo, ¿qué vamos a esperar en 20 años? Ya mostraron que no hay proyecto de país. No hay nada que quieran hacer. Lo único que vinieron a hacer es a destruir lo que había. No propusieron nada para hacer. Entonces, ¿qué vamos a esperar? ¿20 años de destrucción? Porque yo no veo que haya ninguna propuesta de construcción. Un país se construye, se hace. Las leyes se determinan, se discuten, se plantean. Esta gente no vino a plantear ninguna ley nueva, vino a destruir todas las que había. Entonces, ahí es como que quizás existe una posibilidad de que el otro tome conciencia de la situación, de que acá no se está haciendo nada, se está destruyendo.
1: Sí, hay como un dogmatismo, ¿no? Esto de creer todo lo que dice sin cuestionar, justamente en esta época en la que el discurso va por un lado y la acción va por el otro. Entonces, por eso me parece que es muy peligroso.
2: Imagínate que vos, para tener que entrar al castillo, ahora vas a tener que hacer un examen, ¿no? Para entrar al grupo tenés que dar un examen ahora, porque esto de la pureza se puso serio. Bueno, entonces, esta gente que solamente quiere destruir, ¿por qué importa esto, no? O sea, ¿por qué importa esta dinámica que se forma dentro de estos partidos políticos o dentro de estos sectores políticos? Bueno, esta historia no interesa, o esta metáfora no nos interesa para decir, miren qué bien, la derecha se está peleando, se va a autodestruir, ¿no? Sino para, de alguna manera, preguntarnos qué sucede cuando una política se convierte en identidad, o por qué la política es identidad. Porque cuando la identidad política se vuelve demasiado rígida, entonces cualquier desacuerdo puede sentirse como una traición. Y eso también es como peligroso, si se quiere. Porque ahí se dejan de discutir ideas, se empiezan a discutir pertenencias, quién pertenece al grupo y quién no pertenece. Y eso por ahí no es algo que sirva en cuestiones políticas. ¿Quién está dentro? ¿Quién está fuera? ¿Quién es auténtico? Entonces ahí aparece una cuestión que resulta importante. Y es, ¿qué hacemos con la política cuando dejamos de pensar solamente en individuos y empezamos a pensar en sujetos colectivos? Ahí empieza a avistarse como un horizonte de colectividad, porque transformar una sociedad no consiste solamente en tener razón, ¿no? Esto que veníamos diciendo antes, hacerle pensar al otro o hacer que el otro tome conciencia de que la destrucción simplemente nos destruye, no nos lleva a ningún lado. Entonces, ahí ya no alcanza con ganar una discusión en las redes, no alcanza con tener la razón, sino que hace falta organización, hace falta solidaridad, hace falta construir poder colectivo. Y eso es algo que, mal que le pese a la derecha, no sabe hacer, ¿sí? O sea, la derecha, por ideología, es individualista, no es colectiva. Individualmente es muy difícil continuar una ideología política. a pesar de que la derecha se sostiene, pero la derecha se sostiene porque tarde o temprano negocia con otras agrupaciones que tiene que negociar, sí, sí o sí, porque si no...
1: Tiene otros poderes también. Digo, también tiene otros poderes la derecha, tiene el poder económico, tiene el poder de la producción, tiene el poder de la represión, bueno, de las fuerzas de seguridad, bueno, entonces... tiene el poder de la justicia, entonces también con eso también se va sosteniendo, ¿no? Me parece.
2: Claro, sí. Cuando decimos tiene el poder de la justicia, cuidado, porque es una justicia arreglada, ¿no? O sea, eso que tienen no es justicia.
1: Bueno, claro, pero es lo que está funcionando. Si nosotros pudiéramos entender este pensamiento, ¿no? De pensar colectivamente... la derecha no tendría tanto poder. Como ha pasado en otras épocas, ¿no? Que nos hemos pensado comunitariamente y hemos actuado comunitariamente. Y la derecha se tuvo que correr un poquito. Cuando empezamos a, como dice este pensador que nos trajiste, cuando empezamos a individualizarnos, a ver quién se salva primero y a ver el enemigo en el que está al lado, bueno, ahí es cuando la derecha gana.
2: Sí, igual yo creo que se activan ciertos mecanismos que propician que la derecha gane, ¿no? Pero esos mecanismos no se pueden sostener por mucho tiempo, porque a la vista está que hace muchísimos años que los imperios y los gobiernos extremadamente de un extremo político tarde o temprano caen, ¿sí? Y en este gobierno en particular, o en este estado en particular que estamos viviendo hoy en Argentina, los ajustes y la represión fue demasiado rápida. Antes por ahí era una cuestión de tiempo, ¿viste? Que decíamos, bueno, estos shocks económicos que necesitan 10 años para, que necesitaban como dos mandatos antes para hacer todo lo que querían hacer y dejar el país como querían dejarlo para que... alguien venga o para que el pueblo vuelva a organizarse. Sé que siempre cuando se estudia la historia, de alguna manera, uno ve que son como ciclos de 10 años que se repiten, o de 8 más o menos, que se repiten donde la extrema derecha se manifiesta con todo su poder y luego como que se retrotrae. Bueno, ahora fueron tan rápido que no llegaron a esos dos mandatos. No sé si van a llegar. Yo creo que ahora es momento como para empezar, de hecho la gente ya está como empezando a cambiar ese tipo de política. Ya hay como una necesidad de decir, bueno, che, pero realmente esto era lo que queríamos. O sea, realmente gobernar consiste simplemente en por 300 días no cumplir una ley que ya es sentencia como la ley del presupuesto universitario. El punto es ese. Mark Fisher dice que estas políticas empiezan a corroderse desde adentro porque ellas mismas levantan sus muros de tal manera que ni siquiera los que están de acuerdo conmigo pueden entrar a ese lugar.
1: Bueno, será cuestión de empezar a hacer más lugar para que entren todos, aunque no nos guste mucho.
2: Exacto.
0: Y si lo miramos por el otro lado... Y si lo miramos por el otro lado, es lo que está sucediendo cada avance. Están echando todos afuera porque ninguno puede entrar. O sea que puede ser positivo o negativo según del lado que lo miremos.
1: Bueno, por ahí podríamos aprovechar que ellos están en ese proceso y nosotros hacer lo contrario y después poder avanzar en comunitariamente. Si te descuidas no le van a quedar ni los perros clonados porque... Ya echó a la mitad del personal que tenía en Olivos.
0: Todo, no la mitad. Anoche terminó de echar a todos.
1: Ah, bueno. Perfecto, va a quedar él y su señorita hermana. Bien.
2: Lo que el autor propone es, hay que salir del castillo recuperando la solidaridad y la organización. No significa esto dejar de discutir, sino poder tener diferencias sin necesitar destruir al que tenemos al lado. Hay que ver si ese grupo sobrevive sin, sin destruir al que tiene al lado. La cuestión de este grupo en particular del que veníamos conversando es que, bueno, su discurso de odio, no sé si le va a permitir eso. Una política que solamente sabe expulsar termina quedándose sola. Esa es la realidad. Pero no vivemos giles, tampoco. ¿No?
0: No.
2: O sea, pienso yo.
0: No.
2: Que la lógica... Así que la pregunta con la que nos vamos a quedar es la del principio. ¿Qué pasa con una política cuando dedica más energía a destruir y a expulsar a los suyos que a imaginar el mundo que quiere construir?
1: Bien, nos vamos con esa pregunta entonces. Caro, muchas gracias por esta columna, como siempre, muy esclarecedora, muy dejándonos pensando en estas cosas que son tan importantes para nuestra vida, nuestro futuro como país sobre todo, ¿no? Y hasta la próxima.
0: Está muteada.
2: Bueno, les mando un beso grande.
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5: Bueno, estamos en José C. Paz, muy felices en una fiestaza popular de la educación popular, justamente, charlando con una compañera de la red El Encuentro. Bueno, hola Lucía, ¿cómo estás? Contanos cómo es.
6: Feliz estoy. ¿Cómo estás? Bueno, te cuento un poquito. Este es nuestro día de celebración. Nosotros, este es el noveno año que estamos como intentando, ¿no?, que esto se replique en todos lados, el Día de la Educación Popular. Entonces, nosotros somos de la Red del Encuentro, yo soy del Centro Comunitario Lagarto Juancho. Lagarto llegó a la Red del Encuentro hace 28 años, yo soy la coordinadora del centro. Nosotros estamos en el barrio Bucetich, trabajamos mucho y sí, nacimos y nos acompañó el crecimiento de la red, la construcción colectiva. Y después, poco a poco, fuimos como buscando nuestro rumbo también, ¿no? Porque eso es lo que permite la red, generar esto de la construcción colectiva sin perder lo que tenemos nosotros, la esencia de trabajar con un otro, que, como decía el gran Paulo Freire, esto de que todos aprendemos de todos y todos sabemos algo para, tenemos algo para dar. Entonces, a lo largo de estos años, ¿no?, fuimos aprendiendo lo que es el camino en la construcción. El 19-9 queremos instalarlo como el Día de la Educación Popular porque lo venimos trabajando mucho. Como Red del Encuentro, nosotros pertenecemos a Interredes también. Nosotros estamos acá en José C. Paz, en Malvina, estamos en Moreno, estamos en San Miguel. Somos 16 centros, ¿viste? Después hay hay compañeras en Moreno que se llama la Red Andando. Después hay otra red que es Cáritas, está Cáritas. Somos 7 redes en total, ¿viste? Entonces, juntos hacemos interredes. ¿Qué quiere decir eso? Que podemos gestionar. Tenemos más fuerza a la hora de reclamar, de imponernos, de hacer respetar los derechos de los pibes. Y entendemos también que no, los pibes no están solos. Entonces también tenemos que ver quién acompaña eso, ¿no? No siempre es una mujer, siempre es alguien que está como referente. Por ahí toca que sea un hermano, un abuelo, una abuela, pero siempre tratando de acompañar las diversidades, tratando de acompañar esto de la violencia de género. Pero como venimos trabajando mucho y se está viendo mucho en este tiempo.
5: Bueno, la verdad es que este trabajo que hacen es fantástico, es necesario porque quizás más en estas épocas, no siempre es necesario, pero en estas épocas en las que el Estado está tan ausente, las políticas públicas nos tienen tan desprotegidos y tienen sobre todo desprotegidos a las infancias. Los otros días, por ejemplo, hablábamos de esto de la ESI, ¿no?, que fue tan desfinanciada, que la quieren sacar. Entonces, estos centros comunitarios me parece que están cumpliendo ese rol de que los chicos puedan contar lo que les pasa, de que puedan recibir apoyo, asesoramiento. ¿Dónde queda el Lagarto Juancho?
6: Lagarto Juancho está en el barrio Bucetich, ¿no?, justo en la calle Colonia, y antes se llamaba llamaba Bolívar, ahora se llama Salvatore. Bueno, ahí está. Nosotros, como bien decías vos, trabajamos, escuchamos, porque somos como parte de la red, ¿viste? Somos esto de que tenemos nosotros la particularidad de que trabajamos con jóvenes, trabajamos con niños pequeñitos de los 3 años y con escolares. Pero dentro de la red también hay quienes trabajan con menores, con bebés, y tienen como guardería que los chicos se quedan a dormir. Todos los centros somos distintos. Si bien tenemos alguna particularidad, queremos que nuestros educadores y nuestros compañeros sean reconocidos, porque tantos años trabajando y todavía no logramos el reconocimiento como educadoras y educadores comunitarios. Ningún espacio, ¿viste? Ningún espacio se sostiene con voluntarios y aún así no nos reconocen como trabajadores.
5: Bueno, entonces vamos por más 19 de septiembre, que sea definitivamente el Día de la Educación Popular, y vamos por ese apoyo que necesitan los voluntarios y voluntarias de los centros comunitarios. Un abrazo, muchísimas gracias por esto.
6: Bueno, que se dé esto de que seamos todos reconocidos los educadores comunitarios y populares, y muchas gracias. Claro que sí, por más 19.9.
5: Una última cosa, contanos a dónde pueden colaborar o cómo pueden contactarse con ustedes, quien quiera colaborar, quien pueda colaborar.
6: Si es con nosotros tenemos redes, ¿no? Centro Comunitario El Lagarto Juancho, nos pueden buscar por Facebook, nos pueden buscar por Instagram y TikTok todavía no, pero ahí vamos. La Red del Encuentro también tiene las redes, tiene todas las redes, tiene Facebook, tiene Instagram, y hay un programa de la Red del Encuentro que está funcionando en la UNS de la radio.
0: Muy, muy claro los testimonios acá que nos trajo Ivana, ¿no? Como de alguna manera nos marcan que lo que dijimos al principio de resistir, y que resistimos como podemos, pero acá resistimos accionando, como lo hacen el Lagarto Juancho y como lo hacen todas esas instituciones de José C. Paz, todas esas redes que siguen. Mientras esperamos que esto pase, accionando para salvar lo que se pueda. La verdad que mis felicitaciones a todas esas compañeras, a todas esas chicas y a todos esos muchachos que están accionando de esa manera en los barrios más periféricos, en este caso, de José C. Paz.
4: Bueno, Estela, y se nos acabó el programa otra vez. Así que nos vamos a despedir con la fuerza que nos dejó este testimonio de Lucía, y nos encontramos la próxima.
0: Y se nos acabó el programa, sí. Así que hasta la próxima, y no se olviden que si no se mueven, no sienten las cadenas.
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1: La quinta marcha federal universitaria será el próximo 15 de octubre. La confirmación llegó luego de un acuerdo entre las y los rectores, gremios y estudiantes en medio del fracaso de la paritaria por el escaso aumento que ofreció el gobierno la semana pasada, así como el ajuste presupuestario en el proyecto oficial para 2027. Ante la falta de respuesta en el ámbito paritario y judicial, el incumplimiento de la ley de financiamiento universitario y en el marco del debate parlamentario del presupuesto 2027, nos volvemos a encontrar para defender la universidad pública y el sistema científico nacional, planteó el Consejo Interuniversitario Nacional al anunciar la convocatoria. El reclamo apunta no solo a la discusión salarial, sino al incumplimiento de una ley que el Congreso sancionó y refrendó pese al veto de Milei y que la justicia también le ordenó aplicar a un gobierno que aún sostiene el desacato.
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